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1: Mira qué buena. ¡Uy! ¿Cómo están? Buenas tardes, son las 6 de la tarde con 32 minutos. ¡Feliz lunes! El último lunes de septiembre. Hoy es lunes 28 de septiembre. A través de La Que Buena te saludo con mucho gusto. Soy Fernando López, soy arroba chinchefercho. Despido a mi carnal Martín Campos, el Brody. Regresa mañana a partir de las 5 de la tarde y te voy a acompañar hasta las 8 de la noche con mucha música, con el Basta, con el Miau. Te vamos a tener el Caricachupas. Te vamos a presentar el Basta Millonario. Y toda esta lana y todo este billete es una cortesía de la cucumbia de Yaya Guarú.
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1: ¿Quieres lana? La lana que voy a entregar y que voy a regalar esta tarde es cortesía de Yaguarú. Y también mañana muy temprano, 6 de la mañana, con el morning que va para arriba. Tiene billete, papá, billete. A las 11 con las mijas. También tienen billete, ¿eh? A las 2 de la tarde, llamando y ganando, tiene más billete, carnal. Y el chinche Fercho tiene billete cortesía de los Yaguarú. Toda la lana que voy a entregar esta tarde es cortesía de los Yaguarú. Eso es por un lado. Y por otro lado, también las rolas que cuentan para su cuenta, que ahí viene, ¿eh? Ahí viene, márcale, 5551668929. Digo esto y después nos vamos con las rolas que cuentan para tu cuenta, porque tengo invitación doble para estar con Juntos. Mañana en el concierto de Juntos, en el martes 29 de septiembre en el Auditorio Nacional, tengo invitación doble. ¿Quieres? ¿La quieres? Es fácil. Ingresa a mi TikTok. Estoy como @chinchefercho. Ahí abajo del video último que hice hoy, esta tarde. Abajo del esta tarde video hoy hice. Nah, es como va a alargar, o sea, si no, ¿quién se va a quedar acá diciendo puras? Bueno, en el último video que hice esta tarde. Sigue la dinámica, es muy fácil. ¿Qué tienes que hacer? Poner tu nombre, seguirme. A tu acompañante decirle que me siga y por qué quieren ir.
3: ¿Hasta en esa, corazón?
1: No, al Auditorio Nacional, güey. La ganadora o el ganador lo saco mañana. Son las 6 de la tarde, 35. ¡Vámonos al aire! Buenas tardes, La Que Buena. Hola, hola. ¿Quién?
4: Aquí están, La Que Buena, 92.9.
1: ¡Eso! No, no, no soy chincho. Soy chinche.
4: ¡Chinche!
1: ¡Eso, carnal! A ver, súbele un poquito a tu radio, súbele un poquito. Ándale, ahí. Déjame en frío, carnal. Déjame en frío, bájale al fondo. Ahí va el saludo. Ponte una rolita sonida, espérame. Ahí va el saludo a toda la gente que está escuchando allá en La Morelos. Gracias por estar con nosotros. Aquí está Sonido Chinche Fercho a través de La Que Buena. ¿Cómo suena? Saludos a toda la banda que está llegando para el Chicarcas. Ahí está para el Pelón, que cómo la goza. Ahí está para toda la familia Valero y la familia López. Pez. Ahí está para toda la banda de los Bernac. No, ya. Sí, el... Carnal, ¿tienes las 9 de La Que Buena 92.9?
4: Así es, mi chanta.
1: Adelante, carnal.
4: Ok. ¿Te las voy diciendo?
1: Sí, si quieres por la mente, carnal, o sea.
5: No.
1: Sí.
4: Te las paso por vía Bluetooth, entonces.
1: Por Bluetooth. Venga, tú puedes.
4: Uno, ajá. Perlas negras de la franja Cano. Al final del día, de Grupo Firme. El tierno se fue. De calibre 50.
1: Simón, vas bien, vas bien.
4: Fecha seguro de la arrolladora. ¿Por qué me enamoré? Última de Chayde. La última canción de los Recados. Los temerarios.
1: No son los temerarios, no son los temerarios. No son los temerarios.
4: Pero si es la última canción.
1: No, la última canción es Así te quiero de Joan Sebastián. Cumbia Pedregal, ok. Cumbia, te voy a soplar. Cumbia Pedregal, ok. Después.
4: Después Tacones Rojos de Los Recoditos.
1: Venga, ajá. ¿Ah?
4: Después Pancho Barraza, El Tierno.
1: Ajá, El Terco. ¿Y la última?
4: Así te quiero de Juan Sebastián.
1: Publicación última, yo subir. Sí, carnal, muy bien. Te llevas 450 pesos cortesía de los Yaguarú. No vayas a colgar, nosotros te colgamos. ¿Dónde te encuentras en este momento?
4: En Tlalpan.
1: ¿Y cómo se grita en Tlalpan?
4: Aquí son los 92.9.
1: ¡Eso! Hago pausa. Regreso. Lo voy a hacer con Moy Bobadilla, Frontera Arcángel, Cuisillos y mucho más aquí en La Qué Buena. Viene también El Cebao Se Queda de La Qué Buena. Ingresa al TikTok @chinchefercho. Tengo boletos para Juntos 6:38.
2: La temperatura
1: 23 grados centígrados.
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1: Hasta en esa corazón. Buenas tardes. Son las 6 de la tarde, 45 minutos. Oye, ¿quieres una rolita? Viene El Cebao Se Queda de La Qué Buena. Márcale, propone una rolita y la segunda llamada, ella decide si se va o se queda. Si dice que se quede, la dejamos completa. Si dice que se vaya, la sacamos y la llamada propone una nueva. 6:45.
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1: Son las 6 de la tarde, 53 minutos. Viene la Feria del Boleto. Los boletos más importantes de la Ciudad de México los tiene la Qué Buena. 6 de la tarde, 53 minutos. Y boleto para Juntos en arroba chinchefercho en TikTok 7 y la 7.
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0: Luisillo. Se llama Un Bebito.
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0: Con tus ojos, corazón. Vámonos con la feria del boleto de la que buena. Y tenemos invitaciones para estar en los conciertos número uno de la gran ciudad. Tenemos invitaciones. Márcale de una vez. 55-5166-8929. Llega el conjunto Primavera.

0: se presenta el viernes 9 de octubre de volada en la Arena CDMX. ¿Quieres boletos? Marca ahora, llega Duelo.
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0: Llega el día siguiente, sábado 10 de octubre en la Arena CDMX. ¿Quieres boletos? Marca ahora la multilínea. Llega Don Ramón Ayala.
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0: Se presenta también el sábado 10 de octubre, pero en la Plaza de Toros, La México. ¿Quieres boletos? Marca ahora. Llega La Arrolladora. Se presenta con su gran tour ¿Dónde estabas tú? 2026. Viernes 23 de octubre en la Arena CDMX. ¿Quieres boletos?
2: Marca ahora. Ay, soy Romeo Santos.
0: Y Prince Royce llega el domingo 25 de octubre al Palacio de los Deportes con su tour Mejor Tarde que Nunca. ¿Quieres boletos? Marca ahora. Llega la banda Cuisillos. ¿Quieres boletos para estar con Cuisillos? Marca ahora, es el sábado 31 de octubre en la Arena CDMX. Llegan los Askis el 1 de noviembre, celebrando el 31 aniversario en la Arena CDMX. ¿Quieres boletos? Marca ahora, 55-51-66-892-9. Llega Luis Ángel el Flaco. Sábado 14 de noviembre a la Plaza de Toros, La México. ¿Quieres boleto? Marca ahora 55-51-66-892-9. Llamada que entre, lo que dure el corte comercial. Llamada que sea invitación doble. Vamos a la pausa, regreso con las 9 de la Qué Buena 92.9. Y en arroba chinchefercho en TikTok.
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0: Hay boletos para Juntos, 2 minutos y las 7.
3: La temperatura.
0: 21 grados centígrados.
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5: México vive una primavera laboral, ya que con el incremento salarial el poder de compra aumentó de 0.8 a 1.9 canastas básicas y la meta es llegar a 2.5 en el año 2030. Así lo informó el secretario del Trabajo y Previsión Social, Marat Bolaños. Destacó que durante el gobierno de la presidenta Claudia Sheinbaum se aprobó la reducción gradual de la jornada laboral de 48 a 40 horas semanales, con lo que se beneficia a 13 millones de trabajadores. La jefa de gobierno de la Ciudad de México, Clara Brugada, supervisó las obras de la Clínica Condesa en la alcaldía Gustavo Amadero, la cual contará con 4 edificios donde se brindarán servicios médicos gratuitos y especializados para la atención, prevención y detección de enfermedades de transmisión sexual, y se pondrá especial atención a víctimas de violencia sexual. Este centro será el más grande de la Ciudad de México y su inversión es de 85 millones de pesos.
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5: La selección mexicana de fútbol continúa en los Estados Unidos, donde este martes se enfrentará al equipo de Perú en partido amistoso. Los mexicanos llegan tras empatar a un gol con Colombia el pasado sábado, en lo que fue el primer juego de Rafa Márquez como director técnico. El duelo contra Perú será mañana a las 7 de la noche y tú podrás seguir las acciones completamente en vivo a través de las frecuencias, la aplicación o el portal de W Radio México.
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esta canción va con mucho cariño y con mucho respeto hasta el cielo para nuestro aventurero, Jason Jiménez.

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1: Se acaban las 9 de la Qué Buena 92.9. ¿Cómo están? Un abrazo para ti. Gracias por acompañarnos ahí en el transporte público, en el taxi de aplicación. Abrazo a la gente. ¿Todavía?
2: ¿En esa, corazón?
1: No. Ahorita no me hables de la señora de los camellos porque estamos lastimados, Harold. O sea, la última vez que yo le dije a la señora de los camellos, vamos a cumpleaños del Brody, me preguntó, ¿en dónde? Le dije, allá en Ciudad Neza. Y ella me dijo,
2: ¿hasta Neza, corazón?
1: Y de ahí.
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1: Te presentamos el tóxico de Grupo Firme, Cari León. Además, perdóname, con Anarquín Larios, GNMX, Cristian Nodal, botella tras botella. Las fuertes declaraciones de Lucero, la adictiva, 10 segundos. El aventurero con el flaco, la arrolladora, las miradas si mataran, la hermosa Yuridia. Es mi nada, Natanael Cano, ya te olvidé. Son las 7:32. Te quiero decir que mañana voy a sacar ganadora o ganador de invitación doble para el concierto de Juntos. Máquina del tiempo. ¿Quieres esta invitación? La tengo especialmente a la gente que me siga en TikTok. Esté como arroba chinchefercho. Debes de seguirme y tu acompañante debe de seguirme y decirme ambas o ambos por qué deberían estar en este concierto de Juntos. La ganadora, el ganador, lo saco mañana a través de mi TikTok, @chinchefercho. Voy a la pausa. Regreso con el miau, el gato de la Qué Buena. ¿Quieres ganar? Tengo cortesía, lana, cortesía de los Yaguarú. Regreso, no tardo, aquí. Hola, México. Soy Fernando López. Son las 7:33.
3: La temperatura.
1: 21 grados centígrados.
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17: 7:39.
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0: 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Las 7:44.

0: Son las 7:47, 7:47, recta final. ¿De qué buena música con el Chinchefercho, Chinchefercho? Vámonos con un miau de la que buena, un miau de la que buena. Es un gato, hombre. El gato lo vas a ver en tu teclado numérico. En lugar de decir tache o rueda, vas a decir los números 1, 9, 5, 3, 7. Y así hacemos el gato de la que buena, viendo el teclado numérico de nuestro teléfono. Y es una lana cortesía de los Yaguarú.
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0: ¡Sa, sa, sa! ¿Quieres lana? Márcale. Por cada miau ganado son 200 bolas, 200 bolas, 200 pesos que se transfieren a tu cuenta cortesía de los Yaguarú. 7:47, buenas tardes, la que buena. Hola.
2: Buenas tardes, aquí suena la que buena 92.9.
0: Eso, carnal, ¿cómo te llamas?
2: Ángel.
0: Ángel, ¿de dónde llamas, Ángel?
2: De la villa, de aquí de la Gustavo Madero.
0: Hasta la Gustavo Madero, corazón. Cámara, Angelito, arráncate.
2: A ver, 5.
0: Sobres, me voy con el 8.
2: 7.
0: Sobres, sobres y sas, me voy con el 3.
2: 4.
0: Sobres, me voy con el... Indam. Che, Ángel. Pues ya me... Pues cualquiera de los dos que elija, carnal, con eso me... Qué vergüenza.
2: Ya me ganó hasta unos boletos de la... para el concierto de Juntos.
3: No.
0: Tengo unos para el estacionamiento público de enfrente, carnal. El 6, carnal.
2: El 9.
0: El... ¿Qué la... El 1.
2: El 5.
0: El 5 con ese abriste.
2: Ah, sí, es cierto, sí, es cierto. El 8.
0: El 8 lo tengo yo.
2: El 2.
0: Pues sí, era el único y se cerró ahí, carnal. Te mando un abrazo, querido Ángel. Déjame con la otra llamada. Buenas tardes, noches, la que buena, hola.
4: Así que hola, qué buena, amigo.
0: Eso, ¿cómo te llamas, carnal?
4: Antonio.
0: Qué feo nombre tienes, Toño. No, le digo a mi productor, él es el único que tiene nombre feo, tú lo tienes hermoso. Y también el nombre. ¿De dónde llamas, carnal? ¿Sochi? Cuaji, muy bien, hasta ahí arriba, corazón. Arráncate, mi Toño.
4: Con el 1.
0: Sobres, me voy con el 3.
4: El 9.
0: Sobres, me voy con el 5.
4: El 7.
0: Sobres y sas, me voy con el 4.
4: Me voy con el 8.
0: Sobres, me voy con el... ¡Sí, muy bien, Toño! Yo sabía, yo confiaba en ti desde que contesté el teléfono. Dije, no, este Toño sí está bien. Felicidades, mi Toño, no vayas a colgar hasta Coajimalpa, como se dice bien fuerte.
4: Aquí suena la que buena, 92.9.
0: Fue con música, regreso. 10 minutos nos separan de las auténticas 8 de la noche. ¿Quieres boletos para Juntos? Ingresa al TikTok de arroba chinchefercho.
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0: Muchas gracias, ya me voy. Que tengan excelente lunes, inicio de semana. Recuerden, les voy a estar regalando este boleto doble invitación para juntos en @chinchefercho. Te hablo del TikTok. Si me sigues, te sigo. Sigue la dinámica y arre. Puede ser por la madrugada, por la noche. Atentas y atentos. En 6 minutos, las 8.
1: La temperatura.
0: 20 grados centígrados. Hasta mañana.
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1: ¡Qué bolas! ¿Cómo están? ¿Qué hubo? Soy el Yaco, ya aterrizamos, rico lunes, rica semana. Oye, ya se nos está acabando septiembre, se nos está acabando el año, papá, no manches. Estaba ahorita haciendo memoria de todas las historias viajeras que hemos escuchado este año y vaya que han sido bastantitas, papi. Así que estoy listo para escucharlos, este es el consultorio más grande de México, aquí escuchamos y no juzgamos. A marcar 55-5166-8929 para toda la cadena. A ver, si me escuchas ahorita de Guadalajara, si me escuchas en Oaxaca, en Morelia, si me escuchas en Cuernavaca, si me escuchas en San Luis Potosí, si me escuchas en Veracruz, bueno, toda la banda que está sintonizando ahorita, momento de marcar al 55-5166-8929 o, en su defecto, puedes tirarme WhatsApp, también me dejas aquí tu número y nosotros te contactamos. Aquí ya está todo el equipo de producción listo, ready para marcarte y escuchar las historias de la gente para la gente. Aquí escuchamos y no juzgamos, ¿sale? ¿Vale? A mí me encuentras como arroba yo soy Yaco. Sígueme en este momento, toda la banda. A ver, me voy a esperar en este instante. Quiero ver cómo me empiezan a agregar porque en un rato les voy a mandar saludos. Arroba yo soy Yaco, todo con Y. Arroba yo soy Yaco, así me encuentras. Con esto iniciamos. Tú escuchas
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1: Es lunes, así que es momento de marcar el consultorio más grande de México, al 55-5166-8929. Aquí escuchamos y no juzgamos. Este que te habla es el Yaco, así que ya viene la primera historia migajera.
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1: Muy buenas noches, ¿cómo están? Bueno, pues seguimos con más de las migajeras de La Qué Buena. Qué gusto que estén con nosotros. Saludos a toda la banda que está en el país. Mil gracias por estar comunicándose, mandando sus mensajes. Los estamos contactando. Mientras tanto, ¿quién está en la línea? Hola.
2: Hola, Yequito. Buenas noches, ¿cómo andas?
1: Bien, gracias. Oye, pues contento de recibir tu llamada. ¿Podemos saber tu nombre o lo dejamos en anónimo, mi amor?
2: Anónimo, Yequito, porque yo me voy a desahogar ahorita, ¿eh?
1: Ok. Bueno, ¿podemos saber tu edad y de dónde eres?
2: Claro, soy de aquí, del estado, hermoso estado de Guerrero, de Iguala.
1: Ah, perfecto. Saludos a La Qué Buena 93.9 de Iguala, Guerrero. Gracias por escucharnos por allá. ¿Qué edad tienes, mi amor?
2: Tengo 26 años.
1: Bueno, pues bienvenida al consultorio más grande de México. Te escucho atentamente. Adelante con tu historia migajera.
2: Me encanta el consultorio. Pero bueno, te cuento, Yequito. Resulta y resalta que esta historia migajera no va a ser de que yo migajé. Más bien me migajearon.
1: A ver. Tienes ahora toda mi atención. A ver, te escucho.
2: Así como lo escuchas. Pues mira, resulta y resalta que has hecho algunos años... Conocí a un muchacho, o sea, ponte un muchacho buena onda y así. Yo soy abogada, entonces okay. Lo conocí en un congreso. Okay. Y pues todo bien, o sea, empezamos a salir, fuimos primero amigos, empezamos a salir y todo. Y entonces, en una de esas me dijo, oye, ¿sabes qué? Pues me gustas tú mucho. Y entonces, como tú me gustas mucho, te voy a ser bien sincero. Yo acabo de terminar una relación. Pero es una relación así súper tóxica, me dijo. No, fue una relación así de que no, que ya estaba, lo que ya sabes, hombre.
1: Que eso está bueno, ¿estás de acuerdo? Que el que avisa no traiciona, o sea, la neta.
2: Pon tú.
1: Ok.
2: No, pues fue súper tóxica y no sé qué, y yo así como de, bueno. Y me dijo, pero la verdad quiero ser bien sincero, acabo de salir, pero tú me gustas mucho, entonces yo quiero hacer las cosas bien contigo y no sé qué. Y así yo dije de que bueno, está bien. Y entonces, o sea, pon tú que empezábamos a salir y así, pero algo estaba raro, como ese feeling, ¿sabes? Como que algo no me cuadra también. Pero bueno, él objetivamente se portaba súper bien, nos llevábamos súper bien y así. Pero él daba clases okay. De derecho en una escuela.
1: Okay.

0: Entonces, en algún momento que yo lo acompañé, íbamos caminando y en eso me dijo, ay, espera, me voy a ir a firmar o mi asistencia, no me acuerdo. Y entonces en eso, una de esas alumnas que ya la ubicaba, porque no era la primera vez que iba con él a sus clases, me dijo como de que, ay, ¿cómo está, licenciada? No sé qué. Y yo le dije, ay, ¿y tú? Y me dijo, oiga, ¿ya no ha venido la novia del maestro?
1: ¡Ah, caray!
0: Y le dije, sácate la roya. Como la novia del maestro.
1: Si la novia dije, soy yo, ¿no? Casi, ajá, casi.
0: Yo, ¿qué? Ajá. Y yo, ¿cómo no? Si aquí estoy yo. Y yo, y ya llegamos y ya dio su clase y todo. Y entonces terminó la clase y ya salimos y yo pues estaba muy seria porque yo dije, pues, ¿cómo gestionamos esto? Y me dice, ¿qué tienes? Y yo así como de, no sé, creo que déjame pensarlo, no estoy tan a gusto. Y pues ya dejamos de salir y todo, pero yo dije, no, esto se ha cerrado, seguro sigue viendo la novia y así. ¿Y qué crees? Que después de unos meses me enteré yo por Facebook que se casó.
1: Con la supuesta tóxica.
0: Exactamente, con la ex. Y bueno, y se casó, pero plot twist de la historia. Se casa y yo me fui a terminar una especialidad a Colombia.
1: Ajá.
0: Ya salgo de México y todo. Y en eso, de la nada, un día me escribe y me dice de que, hola, oye, me enteré de que estabas en Colombia. Y sabes, yo quiero hablar contigo y no sé qué. Y yo así como de, no, pues ya pasó tiempo, ¿no? Sí, pues, y se supone que está casado.
1: Suerte, chavo.
0: Y yo dije, ajá, yo dije como de, no. Y me dijo, no, por favor, solamente dame unos minutos, que ya estoy cerca, ahí de Bogotá y no sé qué.
1: ¿Qué?
0: Y
1: yo le dije, ¿se fue hasta Colombia ya casado?
0: Hasta Colombia. No, se supone que se divorció. Y sí, luego me enseñó el acta de divorcio, pero, o sea.
1: Perro migajero salió, ¿eh?
0: No, y voy llegando, ¿y qué crees? ¿Qué? El verdadero meme de el ¿qué haces aquí? Así, una propuesta de matrimonio.
1: No, a ver, pero a ver, solo déjame aquí entender algo. Quiero pensar que no porque haya ido a otro país y te haya hecho la romántica y todo. ¿Le dijiste que sí o lo mandaste lo mandaste a volar?
0: Por supuesto que no, Yaquito. Yo le dije, no, ¿cómo tú crees eso?
1: No,
0: o
1: bueno.
0: Sea, ya, así de que, no, y es que de verdad, me confundí. Me quería casar contigo, pero me terminé casando con él.
1: Así de, fue un accidente, ¿no? O sea, me equivoqué.
0: Sí, yo no, porque...
1: Luego la gente está bien dañada, ¿eh? Se les distorsiona la realidad bien gacho.
0: Sí, Yaquito. No, y pues obviamente yo dije, no, hombre. Y yo le dije, no, mira, ¿sabes qué? Te agradezco. O sea, pues está muy bonito todo, los globos, lo que sea, el anillo. Pero, pues no. O sea, la verdad es que no me puedo casar contigo. Y me dejó de hablar un rato, pero después ahí sigue, migajeándome. Y él está seguro de que yo soy la correcta.
1: ¿Y sigue hasta la fecha migajando?
0: Hasta la fecha. Ah, pero pues sí,
1: es un migajero. Es un migajero, sí. Pero en este caso me da gusto. Me da gusto porque qué bueno que tú te das tu lugar, que tienes el amor propio suficiente y que te haces valer y que no caíste en esas redes. Mi amor, gracias por marcar. ¿Qué canción le vamos a poner a esta historia?
0: Una de Intocable, Yaquito. La de Fuerte y No Soy, porque muy fuerte él no ha sido, ¿eh?
1: Es justamente lo que te iba a decir. Yo creo que esa le queda más él que a ti, ¿verdad? Bueno, mi amor.
0: Sí, super, sí.
1: Pues entonces, solo dime cómo se dice por tus rumbos.
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1: 8:20. Márcanos o déjanos un WhatsApp. 55 5166 8929.

0: Las migajeras de la que buena en cadena. Es momento de hacer una pausa muy pequeña. Regresamos porque hay más de las historias migajeras que cuenta la gente para la gente. Historias donde hemos rogado por amor. Y bueno, pues aquí escuchamos y no juzgamos. 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
0: Las migajeras de La Qué Buena están de regreso. 8:32. Momento de marcar a cabina. 55-5166-8929.
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Ya son las 8:39. 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
1: Qué gusto que se comuniquen con nosotros, qué gusto que nos escriban, qué gusto que compartan sus historias, las historias migajeras de la Qué Buena. Vamos a ver quién está en la línea. Hola.
2: Hola.
1: Hola, mi amor. ¿Cómo te llamas? ¿Podemos saber tu nombre o quieres ser anónima?
2: No, claro, Pilar.
1: Pilar, oye, Pilar, pues dime qué edad tienes y de dónde eres, desde dónde escuchas.
2: Tengo 35 años. Yo soy de la Ciudad de México, pero por cuestión de trabajo. Ando en Mérida.
1: Ah, ok, pues saludos a la Qué Buena Mérida. Queremos mucho a la gente de Mérida. Me encanta, de hecho, Mérida. Así que les mando un abrazote. Pues, Pilar, gracias por marcar. Te dejo el micrófono. Adelante con tu historia migajera.
2: Bueno, pues mira, te cuento. Llevo ya un tiempo saliendo con un chico que es más chico que yo. Tiene 26 años. Empezamos a hablarnos porque pues él era compañero de trabajo de mi mamá. Entonces, pues ahí lo conocí. Y justo, muy chistoso, por un evento que había de la estación de Qué Buena, no tenía yo así como que con quién ir. Y coincidió que mi mamá le platicó a este niño que yo iba a ir a un evento y todo eso. Y me dice él, ah, pues si quieres, te acompaño. Pero fue como el juego. Y le dije, va, pues si quieres ir, adelante. Fue conmigo, nos empezamos a conocer, nos empezamos a llevar muy bien, todo. Y bueno, pues empezó a ver algo más que una amistad ahí.
1: Ok, y... sin ningún título, o sea, simplemente como amigos con derechos.
2: Ajá, sí, exacto. Ajá. Pero ya cuando fue todo avanzando y pasando el tiempo, pues ya era más como una relación. ¿Cómo te puedo decir? Pues sí, ya con derechos, pero ya parecíamos más novios. Pero aquí la situación es de que él nunca, hasta la fecha, nunca me ha pedido ni que yo sea su novia, ni yo le he dicho a él, o sea, nada.
1: Fíjate, Pili, ahorita que lo estás compartiendo y para toda la gente que nos está escuchando, creo que una red flag que puede haber en un tipo de relación es que mientras que no haya título, y ya empiecen a ver ciertas situaciones como si fueran ya una pareja formal, o sea, que ya se avisen, ya se tengan como ciertos derechos más de la cuenta y no hay título, yo siento que esa es una bandera roja porque pues tarde o temprano te empiezas a confundir, tarde o temprano dices, bueno, entonces, si somos, no somos, hasta dónde te tengo que avisar, hasta dónde te tengo que decir, que compartir, hasta dónde puedo, hasta dónde no puedo seguir haciendo cosas. Como esa falta de claridad es lo que de repente empieza a generar caos, ¿no?
2: Sí, exacto. Y mira, pues hay veces, o sea, nos seguimos hablando y todo eso, y hay veces que sí, él por la nada me dice, es que seguramente vas a salir con el oficial, es que ando con mi socio, pero pues, es que no hay algo formal entre ti y yo.
1: Sí, ese tipo de canijos que ni pichan, ni cachan, ni dejan batear, así como de, no te quiero formal, pero no quiero que nadie se te acerque, no, me pongo celosos y te hago panchitos si sales con alguien más.
2: Exacto. Entonces, acá, de cuenta que pues ya van varias ocasiones en las que me ha dicho, me ha propuesto que me vaya a vivir con él, que formemos una familia, porque ya conozco incluso a su familia, a su abuelito, a su mamá, a sus hermanas, o sea, ya las conozco. Entonces ya él ya me propuso que me fuera a vivir con él, vive solo, que tengamos un bebé. Wow. Y si hablé con él y le dije, oye, pues yo le llevo 10 años, ¿no? Y si le dije, ¿sabes qué? Pues tampoco no es de un bebé de, ah, pues sí, tenemos uno y como si fuera un perrito, ¿no?
1: Sí, no
2: que
1: son...
2: tienen obligaciones, responsabilidades y tú tienes que dejar,
1: ¿verdad? Ahora sí que tú que estás en Mérida, si no son tacos de cochinita, ¿verdad? O sea, si no son enchiladas, pues.
2: Exacto.
1: Oye, pero entonces tú le llevas 10 años.
2: Sí.
1: Ah, ok, bueno, no, tampoco no está tan maduro el muchacho todavía, ¿verdad?
2: No, no, en algunas cosas no, te lo voy a negar, que es un niño muy maduro, en otras veces sí le falta mucho y me llego a desesperar, pero la verdad pues sí lo quiero mucho, me he encariñado mucho con él. Uf. Y hemos llegado al punto de que sí tenemos muchísima confianza, tanto que hace que sean 2 meses, me habló llorando para decirme que pues que estaba saliendo con una chica y que descubrió que esta chica andaba con otro.
1: Okay.
2: ¿No?
1: Okay.
2: Y entonces el niño este se enojó y me dice, es que ¿por qué se porta así? ¿Qué no fue honesto? Y todo. Y yo le dije, tú tampoco no has sido honesto ni contigo ni conmigo, porque tú estás haciéndolo. Estaba saliendo con esta chava y está saliendo conmigo.
1: Claro, y tú no le reclamas. En cambio, él sí te reclama si tú intentas salir con otro canijo, ¿no?
2: Sí, entonces, pero desgraciadamente sí lo quiero mucho. Y las veces que él se ha puesto, pues, medio distante conmigo, pues sí lo estoy buscando.
1: Híjole, mi amor, pues a ver, yo entiendo que ahorita entonces literal estás viviendo esta época o esta etapa migajera en la relación, ¿no? Donde ya te diste cuenta que no es lo mejor para ti este brother. No pierdas tu tiempo. Hay algo que es muy valioso para las personas y es el tiempo. Ese no regresa. Entonces creo que tú eres una mujer con mucho corazón. Eres una mujer que está más bien aceptando las condiciones de este tipo porque lo quieres, pero no estás al 100. Así que yo nada más te lo dejo sobre la mesa. Tú al final decides. Aquí escuchamos y no juzgamos. Pero mientras, pues deseo que disfrutes la relación y que no pase a mayores. ¿Va que va?
2: Ok. No tomar en cuenta, de verdad.
1: ¿Qué canción le vas a poner a esta historia?
2: La de Karim León, la de Despídase Bien.
1: Bueno, pues sí, yo creo que es momento ya de despedirse de esa relación, pero tú lo decidirás. Mientras tanto, ¿cómo se dice por tus rumbos?
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mañana. Las 8:55. Momento de marcar a cabina. 55 51 66 8929.

0: consultorio está abierto para ti. Márcanos 55 51 66 8929. Gracias de verdad por compartir sus historias. Vamos a una pausa y regresamos. No tardamos, son las migajeras de la Qué Buena, el consultorio totalmente tuyo. Te escuchamos y no juzgamos, aquí suena. 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
0: 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Las migajeras de La Qué Buena están de regreso. Familia hermosa, qué placer estar con ustedes acompañándolos. Muchas gracias a toda la gente que está comunicándose. Gracias por estar llamando a cabina. Gracias por estar dejando sus WhatsApps al 55 51 66 8929. Me da mucho gusto ver cómo la gente rápidamente en toda la República Mexicana está compartiendo sus historias. Yo agradecido porque si algo valoro profundamente de cada uno de ustedes que me están escuchando es la confianza que sienten para compartir sus historias. Escuchamos y no juzgamos. Aquí hay más de esto que se llama Las Migajeras de La Qué Buena. Las 9:01. Márcanos o déjanos un WhatsApp. 55 51 66 8 92.

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1: Las 9:04. 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
1: Es para mí toda una oportunidad siempre escuchar sus historias. Gracias primero por la confianza, por entrar a este consultorio que es el más grande de México, Las Migajeras. La que buena, soy el Yaco, soy el Chapulín. ¿Quién está en la línea? Hola.
2: Hola.
1: Mi amor, bienvenida. ¿Podemos saber tu nombre o quieres dejarte en el anonimato?
2: Anónimo.
1: Anónimo, ok. Dime tu edad y de dónde eres.
2: Tengo 29 y soy de León, Guanajuato.
1: Perfecto, saludos a la qué buena de León, Guanajuato. Saludos a toda la República Mexicana que siempre están sintonizando Las Migajeras de la qué buena. Mi amor, pues adelante, te cedo el micrófono. Esta es tu historia migajera, adelante.
2: Muchas gracias. Pues mira, hace tiempo yo empecé a salir con una persona que era un poco cercana a mí. Entonces pues eso lo hacía pues también un amor prohibido y que pues nadie sabía que esa relación existía.
1: Okay.
2: Duramos como 3 años. Okay. Pero pues él era una persona separada, él tiene un hijo.
1: Justo eso te iba a preguntar, o sea, ¿por qué era prohibido? ¿Cuál era el estatus? ¿Era separada o todavía estaba con esa persona en planes de separación o ya de plano estaba divorciada?
2: No, ya estaba separada, pero aparte de que pues era prohibido por eso, era porque pues es una persona.

0: persona un poquito muy cercana a mí.
1: Ah, okay. Okay.
0: Y pues nos veíamos a escondidas, salíamos a escondidas, pero pues ya hubo un momento donde pues su ex mujer pues ya empezó a ser como que muy entrometida y ellos volvieron a tener como que un acercamiento, pero pues gracias a que nuestra relación pues era complicada y era pues que la teníamos que mantener en secreto un poco, pues yo no podía decir nada, ¿sabes?
1: Uf.
0: Él hubo un tiempo donde se quedó sin trabajo. Entonces, pues para los gastos del pequeño, pues ya no tenía. Y pues siempre había pretextos, ¿no? Para vernos, siempre era de que, pues, ella no podía verme porque pues su hijo y que no quería que se diera cuenta su mujer de que pues estaba conmigo. Pues yo para poder verlo y eso, pues yo le decía que pues yo le daba para los, ahorita por ejemplo que fue lo del ciclo escolar, pues yo le di para sus útiles del niño.
1: ¡Órale! O sea, eso, esta relación que tú me estás contando, esta historia, digamos que es actual, esto lo estás viviendo ahorita.
0: Sí.
1: Ok, mi amor. Y tú lo apoyas con lana incluso para el hijo y sí. Él sigue viendo a la exesposa, o sea, la exesposa sigue ahorita, digamos que presente.
0: Así es.
1: ¿Y él qué te dice? O sea, él cómo te maneja la situación para que tú sigas con esta confianza en él y hasta le estés echando la mano económicamente.
0: Pues él siempre me dice que pues entre ellos ya no hay nada, pero pues yo le digo que pues ya demos como que el siguiente paso, ¿no? De que pues vivir juntos o pues ya finalmente pues ya tenemos, o bueno, digo, teníamos, ahorita te voy a decir por qué, esta relación de 3 años, pero pues ya los mensajes ya eran así como que muy cortantes, ya casi ya no nos veíamos, lo único que me buscaba era para decirme que tenía problemas de dinero para que yo lo apoyara con los gastos del niño, económicamente lo apoyé y pues ya después me voy enterando que pues era para comprarle cosas a la ex mujer.
1: No puede ser, neta.
0: Y pues sinceramente, apenas no hace mucho, pues yo me cansé y le dije que pues ya aquí lo dejábamos porque pues ya yo no podía más, ahora sí que ni gajearle más amor, ¿no?
1: Hay gente que abusa de la confianza de la amistad, pero abusar de la confianza cuando alguien te ama, cuando alguien te quiere, cuando estás en el corazón de alguien, eso, con todo respeto, mi amor, no tiene nombre, porque todavía que tú estás ayudándolo económicamente, supuestamente para su hijo, que es una parte importante de él, de su vida, que me imagino que por eso eres tan empática y tan buena persona, y que te termines enterando que el dinero termina pues en manos de la exesposa, creo que no te merece en lo absoluto, mi amor.
0: Sí, y por eso pues yo decidí pues ya dejarlo. Pues ya, primero me amenazó así como de que pues nunca vas a encontrar a nadie como yo.
1: Órale.
0: Ahorita él es ahora el que me busca, pero pues yo la verdad ya tomé la decisión con todo el dolor de mi corazón de dejarlo.
1: Tú no estás para eso, bebé. Tú no estás para eso. Se ve que eres una chica activa, productiva, funcional, pero deseo que tengas toda esa fuerza de voluntad para que no recaigas ahí con este tipo de relaciones, mi amor.
0: Pues muchas gracias. La verdad es que sí me está costando mucho trabajo porque pues fueron años de el apego que yo tenía con él. Ahora me doy cuenta de muchas cosas y de que él pues siempre estuvo pendiente a su mujer, pero pues creo que a él lo único que le importaba es que pues yo lo apoyara con su hijo.
1: ¿Qué canción le vamos a poner a esta historia migajera, mi amor?
0: Ya Supérame, del Grupo Firme.
1: Mi amor, ¿cómo se dice por tus rumbos, guapa?
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1: Las 9:20. 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

0: las migajeras de la que buena en cadena. No tardamos en regresar con más historias migajeras, más historias de la gente para la gente. Estos momentos que sin duda nos dejan pensando, nos dejan reflexionando, porque vaya que algunos de nosotros hemos vivido o estamos viviendo. Soy el Yaco, soy el Chapulín, aquí suena. ¡Qué buena!
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0: Estamos de vuelta en el consultorio más grande de México. Las migajeras de la que buena. 9:32. Es hora de contar tu historia.

0: 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Las 9:35.
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1: Me da mucho gusto decirles que de 8 a 10 de la noche escucho ser las migajeras de La Qué Buena. Se abre el consultorio más grande de México, siempre tomando sus llamadas de todo el país, de toda La Qué Buena en cadena. Gracias por comunicarse. Vamos a ver quién está por ahí, a quién tenemos ahora. Hola.
2: Hola, soy Sara.
1: ¿Qué onda, Sara? Mira, ya te iba a preguntar si decías tu nombre o anónima, pero bueno, gracias por decir tu nombre. Sara, bienvenida. ¿Qué edad tienes? ¿De dónde eres?
2: Tengo 42 años y soy del Estado de México.
1: Bueno, pues saludos a toda la gente del Estado de México que siempre está muy, muy cercana a La Qué Buena. Mi Sara, gracias por la confianza, gracias por compartir. Te cedo el micrófono. Adelante con tu historia migajera, mi amor.
2: Ok. Bueno, en ese entonces yo trabajaba como asistente personal en una empresa de transportes. Uh-huh. En ese trabajo conocí a una persona que era el hijo de mi jefa.
1: Ok.
2: Pues esta persona era una persona muy reservada, no daba indicios de nada más que de ser buena persona. Uh-huh. Y pues con el paso del tiempo él me fue cortejando y pues todo fue muy padre y yo caí.
1: Okay.
2: Digo caí porque no tenía que haber caído, pero bueno, caí.
1: Oye, pregunta sí. Nada más como para contextualizar esto. ¿Tú eras soltera o estabas en una relación a pesar de que te cortejaba este canijo o cuál era
2: tu estatus? Sí, no, era soltera. Te estoy hablando de hace que en ese entonces yo tenía como 24, 25 años más o menos.
1: ¿Y él era soltera? ¿Él era mayor o estaba como en tu edad?
2: No tan mayor, 30 años tenía él más o menos.
1: Perfecto, entonces
2: 5 años me llevaba.
1: Te cortejó este muchachón, hizo lo suyo y caíste redondita. ¿Y luego?
2: Pues ya empezamos a tener una relación bastante padre para mí, y también para él. La cosa aquí es que, pues yo realmente nunca me di cuenta, como te digo, él era una persona reservada, no era alguien que a lo mejor tú dijeras eso, ojo alegre o le habla a mucha gente, no, nada que ver. Y bueno, la cuestión aquí es que en una llamada que yo recibo por azares del destino de que yo tenía que contestar esa llamada, pues resulta que este individuo era casado.
1: ¿Cómo crees?
2: Entonces, sí, era casado y nunca lo supe hasta que recibí esa llamada.
1: Oye, a ver, pero entiendo, o sea, tú antes de que te cortejara, pues ya lo conocías por el trabajo, ¿no?
2: Pero no mucho, o sea, sí lo conocía, pero...
1: O sea, ¿jamás pues te percataste que llegara a visitarlo alguna mujer, o digo, al ser el hijo
2: jamás,
1: de la dueña?
2: Jamás.
1: Nada.
2: Ya, ¿cómo te explico que yo salía con él fines de semana? Salíamos a bailar, o a veces los domingos él iba... No entraba a mi casa porque nunca fui una persona que me quiera. En mi casa siempre me decían que tenía que llevar a la casa con el que yo iba a quedar, entonces... Nunca entró a mi casa, pero sí iba a mi casa. Lo veía en fines de semana. O sea,
1: ¿sabes qué?
2: Por
1: que
2: aquí
1: te lo creo.
2: Pasaba que él fuera casado.
1: No, te lo creo absolutamente, porque no eres la primera persona que me cuenta una historia. Y de verdad no te exagero si llevo escuchando que te gusta unas 50 historias. Donde yo me pregunto, ¿cómo le hacen esos hombres para tener la habilidad de que hasta se van de vacaciones y resultaba que eran casados? O sea, ¿cómo hasta te puedes ir de vacaciones y no te buscan, no te dicen nada? O sea, como que no se ve sospechoso nada, ¿verdad?
2: Nada. Yo estaba muy tonta o no sé, pero nunca me di cuenta. ¿Y sabes qué es lo peor de toda esta situación, Jaco? Mm. Que mi jefa, que era tu mamá, ella sabía todo.
1: Mamá alcahueta.
2: Mamá alcahueta. Sí, mamá alcahueta, exactamente. La verdad, cuando yo descubrí esto, pues sí me dolió un buen, porque pues yo sí estaba bien enamoradota de él. Pues él me, yo le, cuando yo me di cuenta de esto, pues sí le pregunté que cuándo pensaba decirme, y pues él me dijo que no, porque sabía que obviamente yo nunca iba a aceptar, ¿no? Pero pues yo le dije, eso me lo hubieras preguntado a mí, no hubieras actuado así.
1: No,
2: y pues así la historia, obviamente, pues me quedé sin trabajo, sin pareja, sin nada.
1: ¿Sabes?
2: No.
1: ¿Sabes cómo le llamo a esos personajes? Son migajeros cínicos. Porque tienen ya una relación, ya los descubrieron y todavía te buscan para decirte, no, pero sigamos, ándale, no es para tanto, o sea, yo te quiero a ti, ¿sabes? O sea, no solo es ser migajero, sino también ya entra en un estado de cinismo donde creo que es la puerta hacia una toxicidad que se ve venir, ¿no? Mi amor, perdí.
2: Pues ya jamás supe de él, supe ya nunca de él, nunca lo volví a ver.
1: Wow, mi amor, qué historia, pero afortunadamente esto no, a pesar de que me imagino que fue doloroso, no se alargó lo suficiente como para que se convirtiera en toda una historia dramática, ¿no? Porque luego hay historias que se salen de control y qué bueno que no fue tu caso. Mi amor, ¿qué canción le vamos a poner a esta historia?
2: Pues voy a dedicar la de valió la pena equivocarme porque...
1: ¿Cómo? O sea, a pesar de todo dices, no, me la pasé chido, ¿no?
2: A pesar de todo, yo te lo juro que nunca lo odié ni le guardo rencor. Fue una historia bien, bien bonita que pues lamentablemente terminó así por su culpa. Pero pues fue, y a la fecha yo lo tengo como un recuerdo bonito.
1: ¿Pero qué dices? Sin rencores, ¿no? Sin rencores. Chale, no puede ser.
2: Sin rencores, pero de lejos.
1: Ayúdate, que yo te ayudaré, hija. Pero bueno, mi amor, muchas gracias por compartir la historia. ¿Cómo se dice por tus rumbos, guapa?
2: Gracias a ti, Jaco. Aquí suena la qué buena.

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0: las migajeras de la que buena en cadena. Ya nos vamos, muchísimas gracias. Una vez más el consultorio se cierra, pero muy contento de que hayan compartido sus historias. Gracias por todas las llamadas que llegan a cabina. Gracias por todos los mensajes de WhatsApp que también buscan compartir sus historias. Lo haremos día con día de 8 a 10 de la noche, de lunes a viernes. Son las famosas migajeras de La Qué Buena a través de La Qué Buena en cadena. Abrazo grandote. Se les quiere muchísimo a todos y cada uno de ustedes y valoro la confianza por compartir sus historias migajeras. Soy el Yaco, soy el Chapulín de La Qué Buena. Me despido, regreso mañana 8 de la noche aquí. Suena.
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3: Hombre, ¿cómo están? ¡Feliz lunes! Arrancamos la semana como debe ser, con música tumbada, música viral. Soy el Jordi, soy el Pichón y te acompaño hasta las 2, así que recuerda, marca ya 55-5166-8929, que en efecto aquí suenan
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0: tan. Tracas, familia, ¿cómo están? Oigan, vamos con la primera confesión de esta noche. Ya te la sabes, recuerda que a diario tú puedes marcar, tú puedes ser feliz y marcar al 55-51-66-8929. Y bueno, si no quieres que la gente sepa tu nombre, si no quieres que la gente sepa tu identidad, no pasa nada porque aquí lo hacemos completamente anónimo a través de las virales ALB. Bueno, que pase la primera persona al confesionario. Dice, hola.
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0: 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Amiga mía, ¿cómo estás? ¿Cómo te llamas? ¿Vas a revelar tus datos o en el pastel?
1: Bien, nos vamos a llamar Mariela esta noche.
0: María.
1: Mariela.
0: Mariela, mi querida Mariela, entonces el micrófono es tuyo, el micrófono te espera. Adelante con tu confesión.
1: Pues nada más aquí, confesando que sigo con la misma persona de hace 16 años. Él ya se casó, yo me casé, ya nos divorciamos. Y después de un buen tiempo otra vez estamos juntos. Pero nadie sabe, ni su familia ni mi familia.
0: ¿Son como amantes?
1: No, porque ya no soy casada ni él es casado. Okay. Pero nadie sabe de nuestras familias que todavía estamos juntos.
0: Ah, o sea, él es tu ex de hace 16 años.
1: Ajá, llevamos 16 años conociéndonos. Ajá. Nos dejamos, regresamos, okay. Yo me casé, él se casó, tuve a mis hijos, él tuvo a su hijo. Hace 3 años él se separó, hace un año yo me separé. Ajá. Y pues me volvió a marcar y pues volvimos a regresar y nuevamente seguimos juntos.
0: Volviste a caer ante su tentación, ante su encanto de este carnal. Y es que bien dicen que cuando uno tiene la llave, tiene la fórmula, bueno, regresar siempre va a ser muy fácil. Donde hubo fuego, cenizas quedan.
1: Exacto.
0: Oye, pero a ver, ¿por qué no lo cuentas? ¿Por qué no lo sabe tu familia, su familia? ¿Por qué tendrá que ser así de secreto cuando creo que, pues si ya no tiene ningún tipo de compromiso ni tú ni él, creo que no tendrá por qué estar prohibido? ¿O no lo acepta tu familia? ¿Por qué?
1: Lo que pasa es que mi mamá es abogada. Ajá. Y mi mamá lo sacó del reclusorio, entonces ahí fue donde yo lo conocí.

0: ya no podíamos vernos como que muy abiertamente ni nada. Y yo me casé, al año me caso y a los 6 años me separo.
1: Oye, pero a ver, es como historia de película porque tu mamá lo saca del reclusorio. Tu mamá siendo abogada, y, bueno, fue su ayuda, ¿no? Para poder salir, fue su defensa, ¿no? Ajá. Entonces, él sale del reclusorio, te conoce a ti, se enamoran, hay química, hay conexión, pero tu mamá dice no. Hija, ahí no, es como, no me gusta porque, a ver, lo acabo de sacar del reclusorio, también yo le ayudé, no quiero que esto se torne como que este carnal se está acercando a ti solamente, pues porque yo los acerqué, ¿no?
0: Por entonces, agradecimiento, exactamente.
1: Ok, tu mamá piensa que es meramente por agradecimiento, entonces.
0: Ajá, ella decía que nada más era como que porque él estaba agradecido con ella o así, no sé, pero nunca me ha dejado. Y hasta la fecha luego le digo, es que mi novio o así, ¿no? Y no, estás loca, que no sé qué, y todavía se pone un poco rejega. Entonces apenas habíamos tenido un tema él y yo, de que me dijo que ya necesitamos hablar con mis papás y con los de él, porque él ya no quiere que sigamos así.
1: Claro, ¿por qué limitar al amor? ¿Por qué hacerlo secreto? Digo, entiendo que tu mamá no lo acepte, pero si, a ver, si hablas bien con ella y le dices, madre, ¿sabes qué? Ya estoy grande, ya tomo mis decisiones, ya me di cuenta que este carnal sí me quiere, pues no solamente porque lo sacaste del reclusorio, sino que porque realmente hay amor, hay conexión, hay algo, hay sentimientos. A ver, si lo hablas con ella, creo que ella debería entender que ya eres una persona madura, que ya pues puede tomar sus propias decisiones y obvio, pues asumiendo que podría pasar algo bueno, algo malo, pero ya tú asumiendo la responsabilidad.
0: Exactamente, pues en eso estamos en estos días, esperamos ya para poder pasar esta Navidad por fin juntos.
1: Ay, imagínate qué bonito, abriendo regalos, cada quien con sus hijos, Santa llegando ahí a su casa. Ay, qué romántico, en la cena de Navidad, ¿no? Ahí partir el pavito, el pollo, no, qué bonito es el sueño, ¿no? De todo un hombre romántico y una mujer romántica.
0: Exactamente.
1: Y a ver, no lo veo tan complicado, ¿sabes por qué? Porque yo pensé que tu mamá no lo quería por un tema más como, ay, ¿cómo mi hija va a andar con un ex reclusorio? O sea, con un
0: no,
1: ex...
0: No, porque, eso no tengo tema en ese tema porque, pues, no era culpable, o sea, sí era inocente y por eso, pues, logró salir, porque demostraron su inocencia, pero pues sí, mi mamá es como que son como que sus métodos de trabajo o así, su
1: claro, es como su lema de abogada, ¿no? Es su ética laboral, su ética como abogada no le permite eso. Pero, a ver, repito, yo pensé que era lo otro, que era un tema de que cómo mi hija va a andar con este carnal que pues estuvo en el reclusorio. Yo pensé que era por ese lado y por ese lado creo que sí iba a ser más complicado. Pero a ver, ya que lo mencionas y es meramente por algo ético, profesional, creo que sí lo podrás hablar, reitero. Y pues yo creo que tu mamá sí lo podrá llegar a entender y más porque... Pues a ver, va a ver que su hija, o sea, tú, pues está enamorada, ¿no? Se le ve los ojitos, ¿no? La pancita, siente mariposas cuando lo ve. Y a ver, y es un tema de que ya llevan 16 años conociéndose, no es una cosa menor, no es una cosa de que, fue algo rápido, es algo efímero, es algo que va a pasar. No. Es algo que ha sido constante y es algo que ahí está. Y a ver, creo que el destino por algo los puso ahí, por algo no se han separado y por algo no se han dejado de hablar en tanto tiempo, sino porque esta historia ya empezó. Y pues tiene que terminar, ya sea de una forma buena o mala.
0: Exacto, y es que es como tema de que cada año en mi cumpleaños él me felicita, yo en su 29 es su cumpleaños y yo cada año lo felicito, le mando el regalo, él me manda las flores, o sea, ya estando él casado, yo casada, o nos dejábamos de hablar por un buen rato, pero siempre era como que esas fechas eran importantes y estaban presentes, o sea, no nos podíamos hablar, pero el regalo y el detalle siempre estaba presente, ¿no?
1: Va, claro, entonces, el carnal se encargaba de estar presente en tu vida, ¿no? De no desaparecerse, de no perderse.
0: Exactamente, o sea, si no nos habláramos, esas fechas no eran como que muy importantes para nosotros.
1: Claro.
0: Entonces, pues es así como que ya, pues ya son 16 años, no es algo como que tan apresurado ni nada. Yo siento que si ya es real, pues sí, ya lo podemos hablar y todo.
1: Ya les toca, a ver, creo que ya les toca formalizar esto que han empezado, esto que ya han postergado. Lo alargaron, lo han estado evitando y creo que ya. Es una señal de que esto se tiene que formalizar y lo tienen que hacer ya, porque entre más lo siguen aplazando, bueno, puede que esto siga, pues puede que siga poniéndose más intenso o puede que si lo siguen ahí alargando, bueno, esto puede que acabe. Entonces yo creo que sí, lo ideal será que ya formalicen.
0: Sí, ahorita ya como que ya hay más tema en eso de que ya estamos grandes, ya mucho tiempo y como para que no podamos vernos tan abiertamente. Ahora, pues yo ya no soy casada y tampoco, entonces
1: claro. No
0: hay como que tema en que dirán las familias por las partes de las parejas, porque ya llevamos varios tiempo separados ambos. Entonces,

0: Pues sí, así, nuestra pequeña relación.
1: Ay, pues oye, mi querida Mariela, suerte en esta travesía que vas a enfrentar con tu mamá, que, a ver, no es nada fácil. Afrontarse a tu mamá, a la señora que te dio la vida, no es nada fácil, va a ser intensa. Pero creo que si lo planeas bien y lo platicas bien y si lo planteas bien, creo que va a resultar de una manera, mira, fenomenal. Vas a estar con él, consciente tu familia de que estás con él. Y bueno, tú vas a poder disfrutar como debe ser a tu pareja. No escondidas, no, el amor no está para esconderse. El amor está para enseñarse, para demostrar, para presumirse de que vean, estoy profundamente enamorado de este carnal. Y pues para eso estamos, ¿no? Para darle pie al amor.
0: Justo es eso.
1: Pues bueno, mi querida Mariela, oye, te agradezco la confianza, te agradezco la confesión. Deseamos mucha suerte en esta aventura, reitero, que vas a emprender ahora mismo. Entonces, bueno, también a tu esposo, bueno, a tu pareja oculta, a tu novio aquí secreto, mucha suerte. También él hablando con tu familia, ¿no? Porque también no es un tema de que solamente tú tienes que hablar con tu familia, sino que él también tiene que agarrar valor, hablar con tu familia y demostrarles por qué sí deberían de darles ese sí, ¿no?
0: Así es, porque sí, de hecho, sí, sus papás de él, pues le hablan muy bien a mi mamá, la quieren mucho, la respetan mucho. Nos han invitado a varios viajes en los que siempre acepto ir porque, pues, sé que va a ir. Pero, pues, nadie sabe, o sea, sí, así es, nadie sabe que, pues, sí nos hablamos, que sí nos entendemos y todo. O sea, es como que nos vemos y así como que somos X, pero, pues, sabemos ambos que no. Entonces, sí, también él. También él tiene que esa parte de que tenemos que ver ambas familias.
1: Hay que afrontar el destino. Si no encaras al destino, mira, se va atrasando y el destino se nos va. Pero bueno, Mariela, te agradezco mucho la confesión, la confianza. Y por último, con tu amor secreto, con tu pareja prohibida, quiero que me digas por tus rumbos cómo se grita, cómo se dice fuerte y claro.
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1: Ay, mi novela favorita. Pero bueno, recuerda que marcas ya al 55-51-66-8929. Dime, Jordi, tengo una confesión, mira, una confesión fuerte, una confesión tranquilita, no pasa nada. Tú confiésate, recuerda que aquí suena, Ana.
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2: Y ya son las 10:22.
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0: Oigan, recuerden que al diario tenemos confesiones a un único número, al único, que es el 55-5166-8929. ¡Qué buena! 10:26.
1: La temperatura.
0: 18 grados.
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0: Y que pase la otra persona, porque tenemos una más, una confesión más. Ya te la sabes bien fácil. Marca ya y dime, Jordi. A ver, reitero. Hoy quiero confesarme, hoy quiero sacar lo que tengo aquí en mi pechito al 55-5166-8929. Pero bueno, mientras que pasa esta persona que ya está ansiosa, esta persona que ya quiere confesarse, así que, hola.
1: Hola, buenas noches.
0: Hola, hola, amiga mía, ¿cómo estás? ¿Cómo te va? Bonita noche.
1: Bien, bien, gracias a Dios.
0: Como debe ser, gracias a Dios, estamos bien, estamos con vida, salud y pues buena vibra. Así que, oye, ¿vas a qué revelar algo? ¿Nombre, datos, edad? ¿De dónde eres, Onel Pastela?
1: Anónimo.
0: Ok, secreta. Ok, entonces, amiga secreta, adelante con tu confesión.
1: Ah, bueno, para empezar, ya había yo hecho una confesión.
0: Ok.
1: Pero creo que una persona pues escuchó esa confesión y creo que le llamó la atención, más que nada por mi risa, eso fue lo que dice. Y pues he estado hablando pues varios días con esta persona y pues no sé, como que ya... Ay. Empieza a haber una cierta conexión.
0: Qué rico. O sea, me estás diciendo que gracias a ahorita que la radio, a las virales, a la verdad, a las confesiones, fue que unimos tu camino con el de esta persona. Y hasta ahorita, hasta el momento de ahorita, ya hoy 28 de septiembre, 10:38, está funcionando esta conexión.
1: Sí.
0: Ay. Ah, mira, pero a ver, en ese momento que marcaste y dijiste que estaba soltera, interesada, ¿o qué fue lo que confesaste?
1: No, pues fue la confesión de del amigo intruso, por así decirlo.
0: A ver, creo que era tu risa, era la que era coquetona, o sea que como que no me decías que sí, pero con tu risa me decías todo.
1: Así es, esa era.
0: Mira, ya empiezo a recordar. A ver, no recuerdo mucho, a lo que recuerdo era que habías estado con alguien que no era, creo que tu esposo.
1: Sí.
0: Sí, y tú nomás te reías, en lugar de afirmar o de negar, nomás te reías.
1: Sí, así.
0: Oye, y cuéntame, ¿qué esta persona, cómo se contactó contigo? ¿Cómo fue? ¿Y hasta ahorita de qué platican? ¿Cómo crees que esto haya evolucionado tan rápido, de una forma tan buena para ti? De una forma que, bueno, ahorita ya están planeando en estar, pues, juntos.
1: Pues, esta persona me escuchó y, pues, me pidió mi Insta. Dice que mi risa le pareció muy bonita y, okay, pues, que sintió la intriga de conocerme. Ay. Y, pues, de ahí hasta la fecha, pues, seguimos hablando. Y, ay, estoy nerviosa.
0: No, calma, calma. Seguramente, a ver, ¿crees que esta persona te está escuchando?
1: Sí.
0: Ah, mira, aquí suena. Ay, pues a ver, entonces hay que ponernos serios. Y bueno, creo que esta persona, si es que sí está escuchando, ya sabrá. Y por cómo te notas, por cómo te escuchas, sabrá que, pues, a ti te pone nerviosa. Eso quiere decir que sí estás sintiendo algo por este carnal.
1: Sí.
0: ¿Y ya se conocen? ¿Ya se vieron en persona?
1: Pues digamos que más o menos.
0: ¿Cómo es más o menos? A ver, cuéntanos.
1: Pues ya llamadas, pues ya estamos planeando igual. Okay. Conocernos, todo chido.
0: ¿Y si te gustó, cómo es?
1: Sí, la verdad me cae súper, súper bien.
0: ¿Y físicamente te gustó? ¿Era lo que esperabas?
1: Sí.
0: ¿Cómo es? ¿Lo puedes describir para darnos una idea? Es tal vez el hombre de tus sueños, pero ¿cómo es la persona que te enamora, vaya?
2: ¡Diablos, señorita!
1: Pues tiene una voz muy bonita, unos ojos, una sonrisa hermosa.
0: Okay. ¿Qué más? Cuéntanos.
3: ¡Qué rico!
1: Un sentido del humor muy bueno.
0: Ok, es chistoso, pues, ajá.
1: ¿Eh?
0: Es chistoso, digo, o sea, hace reír.
1: Sí.
0: Ok. ¿Es alto, flaco, gordito, güerito, morenito? ¿Cómo es?
1: Flaquito.
0: ¡Cerdo!
1: Felicioso, hermoso, papi.
0: O sea, es perfecto para ti. En pocas palabras, sí, tiene todo lo que tú buscas.
1: Sí.
0: Ok, y entonces entiendo que le quieres decir algo más. Tienes ganas como de confesarte. Ahora sí que... tu amor hacia él. Entonces, mira, no voy a interrumpirte más. Date, tú date, habla y habla y habla. Y todo lo que le tengas que decir, dale.
1: Bueno, pues si me está escuchando, pues agradezco la confesión que hice. Qué bueno que te acercaste. Me cae súper, súper bien. pues estoy un poquito nerviosa, ya tengo por las palabras.
0: Ay, ay, el amor a uno lo consume. ¿Y tienes alguna canción prevista o quieres que aquí busquemos algo para ti y para él?
1: Si me harías el favor, por sí.
0: Ok, a ver, ¿quieres algo de banda? ¿Puede ser duranguense, algo norteño, algo tumbado? Tú dime, aquí buscamos.
1: Tumbado.
0: ¿Algo tumbado quieres? Ah, aparte, romanticona, romanticona. A ver, ¿te parece bien? A ver, ¿algo de del Nata?
1: Sí.
0: Ok, ok, ya sé como que más o menos te vamos a poner. ¿Te parece bien la de Giza?
1: Claro.
0: Ok, entonces te la buscamos, te la ponemos en este momento. Es Giza con Oscar Maidón y Natanael Cano. Una rola que habla de que, pues, eres la torre de Giza y que te encanta y que le vas a poner un altar. En pocas palabras, lo que tú quieres para él, ¿no?
1: Sí.
0: Ay, qué romántico. Pero bueno, amiga mía, ¿ya ves? La risa sí conquista, esa risa que conquistó este carnal que... ¿Se puede saber cómo se llama?
1: No.
0: ¿Por qué no? A ver, dale tantito, mójate tantito.
1: ¿Perdón?
0: Mójate tantito, dinos cómo se llama. No creo que a él le afecte.
1: Ricardo.
0: Ricardo. Pues bueno, Ricardo, una mujer increíble que tienes con una sonrisa y una risa. Vaya que provocadora. Pero bueno, ahora sí dime por tus rumbos cómo se grita, cómo se dice fuerte y claro.
1: La qué buena.
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0: Uy, rolón para gente enamorada, para gente que entrega todo, todo, todo, manos llenas, todo el amor. A través de los virales, ALB se llama Jesus Natacano con Oscar Maidón y aquí suenan.
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0: Tracas, a ver, tenemos una confesión, pero otra de amor. Es que, a ver, aquí el amor no para, el amor abunda, el amor y la radio están muy conectadas, la neta. Pero bueno, que pase la primera persona, dice hola.
1: Hola, Eric Vargas.
0: Mi querido Eric, ¿qué tal? ¿Cómo te va? Feliz noche, ¿cómo te encuentras? ¿Todo bien?
1: Bien, bien, bien enamorado.
0: Bien enamorado, ¿cómo debe ser, carnal? Creo que es un estado de ánimo, un estado, mira, maravilloso. Uno cuando está enamorado, ve todo bonito, de color de rosa, ve todo perfecto, ¿no?
1: Sí, sí.
0: Digo, ya lo malo viene cuando uno se le rompe el corazón, ¿no? Se desenamora.
1: Sí, sí, sí.
0: Pero bueno, creo que no es tu caso. Ahorita no estamos aquí en el desamor. Estamos en el pleno amor, ¿no?
1: Claro, claro.
0: Oye, cuéntame más o menos tu idea. ¿Cuál es tu idea, carnal? Cuéntamela.
1: Pues darle una serenata y que sepa que pues la amo.
0: Ok, ¿cómo se llama la afortunada?
1: Lía Ferrer.
0: Lía.
1: Mm.
0: Ok, Lía, vamos a llamarla ahorita. ¿Ella cuántos años tiene?
1: 31.
0: Lía, ¿de qué parte de la ciudad es?
1: Del Estado de México.
0: Del Edomex. A ver, vamos a marcarle a esta a Lía. A ver, vamos a ver si contesta. ¿Y ya tienes pensada la canción que le vas a poner a Lía?
1: Sí, la de Porque te quiero del Jackie.
0: Ok. A ver, vamos a ver si contesta. A ver, hola.
2: Hola.
0: Lía, ¿qué tal? ¿Cómo estás? Oye, te hablamos de la cafuera. Te habla el Jordi, el pichón. ¿Cómo estás, Lía? ¿Bien?
2: Bien, bien, gracias.
0: Oye, Lía, tengo una persona aquí en la línea que dice que te ama, dice que, bueno, que eres el amor de su vida y que no sé qué tantas cosas bien cursis aquí. Harta miel que está tirando mi carnal Eric, ¿lo conoces? ¿O es desconocido?
2: Sí, es mi novio.
0: Porque si no lo conoces, le colgamos, ¿eh? No pasa nada.
2: Es mi novio.
0: Ah, sí, es tu novio. ¿Cuánto tiempo ya llevan juntos?
2: Vamos a cumplir un año.
0: Ah, mira, ya un año, no sé cómo le haces para aguantar al Eric, ¿eh? Un año ya es demasiado.
2: Más bien menos a mí.
0: Ah, o sea, ¿a poco sí, Eric? ¿A poco sí, Lía, es complicada?
1: Sí. No, nada que no se pueda solucionar. No,
0: si dice que sí, hoy no duerme en la cama, hoy duerme en la sala. Pero bueno, Eric, ahora sí que el micrófono es tuyo, Lía está aquí contigo, dale el amor que tengas que darle, dale, carnal, date como magnate.
1: Mi amor, sabes que te amo y que eres el amor de mi vida, que eres mi felicidad, ¿no? Ya se haga mi mundo a componerlo, y sabes.
2: Te amo,
1: claro
2: que también te amo mucho.
0: Te amo
2: mucho. Gracias.
0: Ah, qué bonito. Lía, algo que le quieras decir, digo, aparte de tu tan expresivo te amo, algo que le quieras agregar a mi querido Eric, que se tomó la molestia de marcar y decir, ¿saben qué? A ver, quiero marcarle a Lía, le quiero dar un detalle, algo inolvidable. Porque, a ver, un regalo caro cualquiera te lo da, un regalo cualquiera, pero una llamada al aire, una serenata aquí al aire en vivo, a través de la famosa, de la estación número uno en todo México, a ver, eso es bien exclusivo, eso no cualquiera. Así que, Lía, no sé, dile unas palabras bonitas a Eric.
2: Están los nervios.
0: Oh, no, sacúdetelo.
2: Mucho, gracias por el detalle. Estoy bien nerviosa. Sabes que te amo mucho y que... O sea, tengo mucho nervios. Te amo.
1: Te amo más, mi amor.
0: ¡Ay, qué románticos! Pero bueno, mi querido Eric, ahora sí que ya le dijiste lo que le tenías que decir. Lía ya te contestó. Sin más, dile por qué esta canción. ¿Por qué escoger esta canción en específico del Jackie?
1: Pues porque expreso todo lo que siento por ella y pues porque me gusta. Y okay, me hace pensar en ella.
0: A cada momento, cada que la escuchas.
1: Uh-huh.
0: Pues bueno, Eric, presenta la canción y por último, los dos al mismo tiempo. Quiero que me digan por sus rumbos allá en el Edomex, ¿cómo se dice fuerte y claro?
1: Aquí suena la que buena.
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0: Ahí está, una pareja más unida. Gracias, gracias a las virales. Dale, ver, recuerda marcar. Serenatas, confesiones, lo que quieran. 55-51-66-8929. Soy Jordi, el cupido de la que buena. Ya son las 10:54, aquí suenan
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0: para gente enamorada, para gente que trae el corazón, mira, y la panza con mariposas. Pero a ver, ¡ay! Historias de desamor, ¿eh? Adelante, te escuchamos a través de los virales. A ver, dime, Jordi, mira que yo sufrí de un desamor, de una ruptura que me parte el alma, mi Jordi. Me duele, me lastima. 10:57.
1: La temperatura.
0: Ahí somos más expertos en el desamor. 17 grados.
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familia son aquellas personas que están en tu vida que también te quieren en la suya. La familia son aquellas personas que darían todo por verte sonreír. Que te amarán sin importar a nada. Y hoy, muchachos, ustedes se han convertido en mi familia. Gracias.

0: chicas, una más. Sí, en efecto, una confesión más, ya sin más, que pase la persona. Hola.
1: Bueno, bueno.
0: ¿Qué bolas, Caimán? ¿Cómo estás?
1: Así será, qué buena.
0: 92.9. Carnal, ¿cómo te va?
1: Bien, bien, bien.
0: Ya, pues listo para darme tu confesión.
1: Sí, claro.
0: Oye, pues carnal, entonces sin más, el micrófono es tuyo, adelante con tu confesión.
1: Confieso que amo a mi esposa. Ajá. Y quiero todo con ella. Y próximamente, ajá, habrá casorio.
0: ¿Habrá qué?
1: Podorrio.
0: Ah, o sea, ya se van a casar y nomás vienes acá de presumido. A presumir, sí, que no los vas a invitar.
1: Todavía no lo sabe.
0: Ah, o sea, estás aquí planeando el anillo.
1: El anillo, claro, claro.
0: Oye, ¿cómo se lo vas a dar? Cuéntanos.
1: No sé, algo exótico, algo extravagante.
0: Mira, algo extravagante, dáselo aquí al aire. Aquí al aire los comprometemos, se lo das y mira, hacemos una pachanga aquí al aire. Eso es algo que casi no se ve, que casi no se escucha. Entonces, podrá ser una buena manera, ¿eh? Piénsalo, piénsalo. Yo nomás te lo digo aquí como un consejo, ¿no? Como un podría ser.
1: Acepto, acepto.
0: ¿Ah, sí? ¿Cuándo lo armamos? Tú dime y lo armamos aquí y le marcamos. O bueno, si estás ahí con ella, lo planeamos, le ponemos una rola bonita, un mensaje aquí padre para que la enamores más. Y pues somos sus padrinos de la boda.
1: Órale, pues de una vez.
0: ¿Ah, de una vena, carnal?
1: De una vez.
0: A ver, pues, a ver. Ay, no, no estaba listo, pero está bien. A ver, tráela. ¿Quieres que la marquemos o ella está contigo?
1: No, márquele.
0: A ver, en lo que yo voy a hablar, tú vas a pasar el número aquí a producción, ¿va que va?
1: Va que va.
0: Ok, entonces... ¡Ay, ay, ay! Son las cosas que pasan a diario. Sí, para que no te lo pierdas, a diario de 10 de la noche a 12. A través de las virales se le ve, hay casamientos, hay divorcios, por supuesto. Hay buena vibra, hay confesiones, que es lo más importante. Que hay gente que confiesa todo tipo de cosas, de amor, de desamor, de familia, de amigos, de carnales, de novios, de novias, de amantes, de tías, de primas, a la prima se la rima. Y eso, todo eso, a un solo número, al 55-51-66-8929. 955-5166-8929 con tu servilleta, el Jordi, el pichón de la cámara. Así que a ver, vamos a marcarla aquí en víboras. A ver, hola. A ver, que suene, que suene. Oye, pero ¿cómo se llama tu esposa?
1: Valentina.
0: Valentina, ok, ok, gracias, gracias. ¿Y tú cómo te llamas?
1: Antonio.
0: Antonio, ok, ok, ok.
1: Como que ya no quiso.
0: No, se está aquí apagando. Ah, pero aún se puede, a ver.
2: Por favor, deje su mensaje después del...
0: A ver, una llamada más, un intento más para que esto salga al aire aquí bonito. Mientras, carnal, bájale tantito al radio para que no se vicie, para que nos escuchemos aquí perfectamente. A ver, vamos a hacer un último intento para marcar a Valentina y que al aire le propongas matrimonio. A ver, vamos a marcarle. A ver. Que suene, que suene, que suene. Ay, como que esa Valentina o está durmiendo o no quiere, ¿eh?
1: No, no, no, tiene que...
0: a ver, ahorita, ahorita. De que contesta, contesta.
2: Por favor, deje
0: no,
2: su...
0: No, no, no, no.

0: Hay que contestar, a ver. Así que producción, hay que marcarle así. A ver, Antonio, ¿estás acá? Porque creo que Antonio también se fue, ¿eh?
1: No, estoy.
0: Ah, no, aquí está. A ver, vamos a marcarle una última vez a Valentina, ya que ya le mandaste mensaje. A ver, vamos a marcarle, a ver. Vamos a ver si contesta. Tut, tut. Como que no, ¿eh? No quiere contestar Valentina. Ya le estamos marcando a la gente que está escuchando en este momento. A ver, a la gente que no tiene contexto, estamos marcándole a Valentina. Valentina, que es la futura esposa de Antonio, y Antonio le quiere proponer matrimonio al aire a mi querida Valentina, nomás que no contestas, hazla difícil. A ver. Ay, ay, ay, a ver, Valentina. ¿Ya? ¡Hola!
2: Bueno.
0: Valentina, ¿qué tal? ¿Cómo te va? ¡Feliz noche! ¿Cómo te encuentras?
2: Bien, gracias.
0: Oye, Valentina, ¿no te despertamos? Creo que estabas dormida, Valentina.
2: No, dígame.
0: Oye, Valentina, te hablamos de La Qué Buena, de la gran cadena internacional de La Qué Buena. Soy el Jordi, soy el Pichón. Te saludo con mucho gusto desde Tlalpan 3000. Y es que, a ver, Valentina, a ver, lo que te voy a decir, ocupo que lo razones con la mente fría, con el corazón frío, porque es algo muy importante. ¿Estás lista? Hay una persona muy importante para ti. Esta persona se llama Antonio. Antonio, bueno, Antonio tiene algo muy importante que decirte y me dijo: Jordi, no sé cómo hacerlo, Jordi, neta, ayúdame, Jordi, por favor, necesito de tu ayuda. Yo le dije: ¿sabes qué? Tengo la forma perfecta de cómo hacer que esto sea inolvidable para ti, para ti, Valentina, una forma que nadie más lo va a poder hacer, más que tu esposo, bueno, ay, creo que ya spoilé, pero bueno, más que Antonio y tú. Entonces, sin más, te voy a pasar a Antonio, que neta, reitero, lo que te tiene que contar es muy importante, así que quiero que le prestes mucha atención. Y Antonio, bueno, saluda a Valentina, dile lo que quieras y ahora sí que el micrófono es tuyo, dale.
1: Hola, mi amor. Espero que no te haya despertado. Pues ya sé que hemos pasado por muchas cosas. Y aquí en este momento no encontré otra forma de decirte lo que siento por ti. Y creo que ha llegado el momento de que demos un paso más en nuestra vida. Y entonces yo te quiero preguntar, mi amor, ¿te quieres casar conmigo?
2: Sí, mi amor, sabes que sí.
0: ¡Ay, no me hagan esto! De verdad, me estaba dando algo aquí en el corazón de que Valentina dejó como una pausa muy, pero muy dramática de no sé cuántos segundos. Dije, no, ahorita, donde le diga que no, voy a tener que consolar al Antonio, me lo va a tener que llevar allá a beber o no sé a dónde, con tal de que no esté triste. Neta, Antonio, yo ya estaba pensando en qué iba a decir ahorita que Valentina dijera que no, pero no, que esto no pasa.
1: Yo también pensé lo mismo.
0: Así es que, Valentina, te pasaste, ¿qué te pasa? Te tardaste como 2 horas para contestar, como que no te subí al agua al tinaco, ¿verdad? Digo, a ver, lo entiendo, es una pregunta complicada, una pregunta que se tiene que pensar, porque, a ver, al final, en tu mente en ese momento pasó las veces que peleaba, ¿no? Que dejaba la ropa tirada al Antonio, ¿no? Que llegaba tarde. No, pues sí te la pensaste, dijiste, no, pues, para esto mejor nadota. Pero bueno, creo que... ¡Ay, es un sí rotundo! Un aplauso para esta pareja que está enamorada, futuros esposos, un aplauso fuerte, por favor, para el amor, que el día de hoy, lunes, arrancamos con todo el amor que... Finalizamos casi ya septiembre, pero bueno, iniciamos nuevas etapas, ahora sí que con ustedes como pareja. Y ahora sí que, a ver, hace rato lo decía, el amor siempre nos une, pero también debo de decirles que, a ver, va a ser complicado. Va a haber días donde ya no lo soportes, Valentina, donde digas, no, ¿por qué me casé con este hombre? De verdad, huevón, flojo, no, ni se baña. Y pues va a haber días donde digas, bueno, creo que tomé una opción correcta para mi futuro. Igual a ti, Antonio, creo que va a haber días donde digas, ah, esta Valentina cómo gasta, ¿no? Que las uñas, que el cabello, que el maquillaje, que no, que quiere todo. Pero a ver, creo que es parte del amor, ¿no? Están, por eso creo que los dos conscientes de lo que significa este nuevo reto para su vida. Y bueno, no me queda más.

0: Agradecerles, decirles que gracias a ustedes por hacer esto realidad, una confesión muy buena, una propuesta de matrimonio al aire, y ahora sí que ahí nos invitan a la boda, ¿eh?
1: Ah, ya está.
0: ¿Dónde no vengas? No, yo ahí le voy a caer, voy a ser padrino de algo, de siempre digo de sonido, pero no, hoy le quiero cambiar, quiero ser padrino, ¿de qué estará bien? Del refresco.
1: De grupo,
0: va, me late, ahí les llevamos a Grupo Firme, ¿no?
1: Ya está.
0: Imagínate cómo te verías en tu bodita con Grupo
2: Firme.
0: ¿Cómo te verías con la arrolladora ahí en tu boda? No, con las horóscopos. Pues bueno, oigan, último, Valentina, algo que le quieras decir, pues agregado a este Antonio, digo, ya que se tomó el tiempo, dile algo, Valentina.
3: No, pues que yo también lo amo y espero que sigamos juntos y apoyándonos como siempre lo hemos hecho.
0: Ay, y en las buenas y en las malas, hasta que la muerte nos separe.
1: No se pare.
0: Puedes besar a la novia, Antonio. Dale un beso a la distancia. ¿Qué es eso? Dijo un beso en un pico, carnal. ¿No, eso qué? No, dale un beso bien, carnal. Un
1: tronadote.
0: Ajá, que suene. Ay, está, yo me puse aquí nervioso. Pero bueno, ahora sí, ya. Gracias, amigos míos. Y por último, quiero que me digan, ya, ahora sí que traen el anillo. Ya, díganme por su voz cómo se grita, cómo se dice fuerte y claro.
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0: Ay, ay, ay. Qué cansado es ser cupido, ¿eh? Qué cansado es unir parejas. Ya son las 11:16. 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

0: una boda, no sé cuántos novios aquí, hechos y derechos. No, hombre, aquí somos las confesiones, pero del amor ahora.
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0: 11:26.
2: La temperatura.
0: 17 grados.
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3: A prevenido, muchachos, circulando por las calles de Sonora. Bueno, de las calles de la CDMX. Recuerda que al 55-5166-8929 tenemos buena música, tenemos confesiones y por supuesto aquí suenan
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2: 11:44.
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0: Cámara Fórmula, ya nos vamos. Que pasen bonita noche. Soy el Jordi, soy el Pichón. Oigan, gracias. Soy un programazo como siempre. Y bueno, hasta los vidrios. Hasta mañana a partir de las 10 de la noche con más tumbado, con más viral. Así que, ¡chao! Aquí suena. 11:49.
1: La temperatura
0: 17 grados.
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8: Hola, hola, bienvenidos una vez más a este espacio de Ya Oíste. Yo soy Génesis Sainz. Más que feliz, emocionada de tratar un tema, pues del que se habla muy poco, la sarcopenia. A veces te sientes con menos fuerza, te cuesta más trabajo cargar cosas, subir escaleras, levantarte de una silla, pues todos esos puntos hoy los vamos a aclarar, y para eso tenemos una invitada muy especial. Nos acompaña la doctora Claudia Santillán Arriaga, que es especialista en medicina interna. Doctora, bienvenida, muchas gracias.
9: Muchas gracias, buenos días, gracias por la invitación, y bueno, vamos a hablar de lo que la sarcopenia, como lo mencionaban ahorita, conocido desde ya muchos años, últimamente en boga en México. ¿Por qué? Porque vamos todos para ese diagnóstico o ese síndrome que actualmente se conoce. A la sarcopenia se le menciona como sarcopenia del latín y griego, que es sars, carne, penia, disminución, que es disminución del músculo, o también se le conoce como miopenia. Músculo mío, okay. Penia, disminución. Y esto va unado a otros términos que se llaman dinamopenia, que es disminución en la fuerza, y por consiguiente también la cratopenia, que es la disminución en el músculo, disminución en la fuerza, y por consiguiente disminución en la actividad funcional diaria. Anteriormente se conocía que era un síndrome geriátrico, porque todos los cambios que vamos teniendo a partir de los 65 años van generando parte de estos síndromes geriátricos. Pero conforme han avanzado los años y los tiempos, se han hecho varios estudios condicionando que no solamente el paciente geriátrico, sino también el paciente que tiene enfermedades metabólicas, como pueden ser la diabetes, la obesidad, la insuficiencia cardíaca y recientemente más estudios sobre la enfermedad renal crónica.
8: ¿Cómo lo podemos como centrar de que no solamente es algo para la gente mayor, sino que es como una un desgaste prematuro, se podría decir?
9: Sí, un desgaste prematuro. Ya fisiológicamente a partir de los 50 años empezamos a tener cambios en las células de todo el cuerpo, pero ahora México desafortunadamente somos el primer país de obesidad infantil. Al ser el primer país de obesidad infantil vamos generando mayor peso en nuestra estructura muscular y en futuro podemos llegar a desarrollar lo que es la obesidad, lo que es la diabetes mellitus y por consiguiente las enfermedades cardiometabólicas como la insuficiencia cardíaca. Entonces, todas esas enfermedades al tener un desgaste progresivo y crónico van a dar una disminución en la masa muscular corporal. Se comenta que después de 50 años vamos perdiendo por cada año un 2% de masa muscular.
8: Wow.
9: Y después de los 65 años esto puede incrementarse hasta 13% a 24% anual, pero si tenemos otras enfermedades o no hacemos actividades preventivas, podemos llegar a un grado mucho mayor que puede llevarnos inclusive a la muerte.
8: ¿Cómo vamos a diferenciar que a lo mejor estamos en una buena etapa para tomar acción y decir, bueno, voy a hacer ejercicio o esto? O en dado caso, ¿cómo sé que yo tengo, ya estoy empezando con la sarcopenia o esta parte prematura?
9: En un paciente mayor de 65 años ya podemos pensar en la sarcopenia. ¿Por qué? Porque tenemos alteraciones en todos estos factores sensoriales, marcha, se van modificando. Si estamos mucho tiempo en una sola posición, vamos a hacer contracturas musculares. Entonces, cuando yo me quiero estirar para ese ejercicio, me duele. Y si me duele, ya no lo hago o ya no lo realizo. Y un adulto mayor, que son afortunadamente no es una gran mayoría, porque ya actualmente vemos en los parques, en los gimnasios, en algunos bosques, mucha gente mayor haciendo actividad física. Entonces, ese poco que nosotros le invertamos en el ejercicio, que se considera que son 30 minutos al día, o 150 minutos semanales distribuidos en lo que nosotros podamos administrarlo de acuerdo a nuestros tiempos, nos va a ayudar mucho. Pero no solamente se considera que sea la caminata, la yoga, natación, que son ejercicios aeróbicos, sino también ya incrementarle un poquito en peso, ya sea con un poco de mancuernas, con polainas, o inclusive podemos en casa, si no puedo comprarme mi mancuerna o polaina, puedo llenar unos botecitos de agua o un recipiente con arroz, con frijol, con lenteja, con alpiste y cargarlos.
6: Claro.
9: Y en las piernas podemos hacerlo con la tela que tenemos en casa, que ya no sobra, llenarlo igual, se considera que sea de arena, pero no vamos a tener arena tan fácilmente, llenarlo igual con la semilla más chiquita que tengamos y ponerle un resortito o ponerle un velcro o unos broches para que lo podamos agregar tanto a los brazos como a las piernas. Y unos minutos, de 5 a 10 minutos que lo hagamos en casa, en lo que vemos las noticias, la televisión, nuestro programa favorito, o inclusive ya hay programas de ejercicio, sobre todo para adulto mayor, hay que hacerlos, y con ese pesito que le pongamos nos va a ayudar a disminuir ese riesgo de la sarcopenia a corta edad. Cualquier paciente que tenga enfermedades crónicas, vamos a mencionar diabetes, obesidad, enfermedad cardíaca, paciente geriátrico, que curse con una recaída, como son una enfermedad o que requiere estar en el hospital por algún proceso infeccioso o descompensación, o inclusive que pueden llegar a requerir aditamentos como ventilación mecánica, están postrados en cama. Entonces su músculo no lo moviliza.
6: Claro.
9: Entonces muchas veces podemos ver al paciente hospitalizado y el familiar va y nos apoya a darle de comer en la boca, lo tiene apapachando en la cama, y no, al contrario, llegando hay que moverlo, sentarlo, que él coma para que no pierda esa funcionalidad. Y aquí tenemos que pedir apoyo, si lo hubiera, con una fisioterapia para que nos esté apoyando qué ejercicios puede mantener durante esa hospitalización para que se desgaste menos y pierda menos músculo. Otro es nutrición. Desde que llega el paciente al hospital, hacemos como un plan alimenticio para no perder tanto músculo y garantizar que el paciente esté ingiriendo su alimento. E inmediatamente que se egresa, mandarlo a rehabilitación física, a nutrición, psicología, si está en condiciones, y psiquiatría.
10: La proteína que venden o que pues consumen, que es como un suplemento, ¿eso ayuda? ¿O estamos hablando de mejor natural?
9: De todo natural. Mucha de la gente que va al gym le sugieren suplementos proteínicos, pero muchas veces pueden dañar o el hígado o el riñón. Claro. Y hablamos que la enfermedad del riñón es una de las que más sufren de sarcopenia. Wow. Entonces, nuestro músculo ya está establecido. Lo importante es trabajarlo y mantenerlo y movernos. Ya sea que yo tenga una enfermedad renal o cualquier enfermedad, mientras yo me mantenga activo dentro de las posibilidades, yo mantengo mi músculo. Pero si el paciente va a perder peso por la misma enfermedad, y yo le doy un aditamento o un suplemento, todo es de preferencia natural, porque eso nos va a ayudar desde la digestión, desde la salivación, de la masticación, la deglución, la absorción de nutrientes, que es mucho mejor a darle un suplemento preparado. ¿Por qué? Porque la absorción va a ser diferente. Sí, y eso se llama un suplemento que Exacto. no equivale a la alimentación. Y muchas veces los familiares o los pacientes dicen, denme una nutrición, porque no me da hambre. Es por eso un suplemento nos ayuda, pero no sustituye a la alimentación.
10: Yéndonos a la prevención, para que no lleguemos, o sea, en estos casos yo que tengo 27 años, ¿no? Y yo no quiero que cuando llegue a la edad de los 60 tenga sarcopenia. ¿Qué puedo hacer desde yo ahorita para decir, voy a prevenir?
9: Si una persona es sana, no tiene ninguna enfermedad, ninguna comorbilidad, puede tener una alimentación, pero siempre sería ideal llevarlo a cabo con un nutriólogo.
10: Okay.
9: Y conjunto con un dietista, ya que el nutriólogo nos detectó que estamos sanos, entonces el dietista nos puede dar inclusive ciertas recomendaciones de cómo balancear lo que es el plato saludable, donde un porcentaje son verduras, carnes, cereales, proteínas y en sí todo, y sobre todo los líquidos, claro, sobre todo hidratarnos en forma correcta, porque nuestro cuerpo se basa en toda esta homeostasis o que sea todo parejo para que pueda absorberse todos los nutrientes, y sobre todo no saltarnos alimentos. Importante. Eso es algo muy importante, porque si no llevamos el desayuno, comida y la cena, entonces nuestro cuerpo va a tomar energía de donde no tiene y entonces va a empezar a alterar todo el metabolismo. Trata de hacer un sueño reparador.
10: Nuestro cuerpo habla y hay que escucharlo, hay que saber escucharlo y tomar el tiempo para darle, porque nada más tenemos una sola vida, hay que cuidarla. Nos vemos en el siguiente episodio de Ya Viste. Yo soy Génesis Sainz Silva. Hasta luego.

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1: Las 12 con 3.

0: CCC. Ay, ay, ay, arriba Sonora y la rueda.
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está listo el jefecito Gansito, mi carnal el Caimán, todos juntos pero no revueltos, acá con tu servidor y amigo Juan Carlos Vital MX, el capibara de la Qué Buena, para llevar a tu radio Qué Buena Madrugada hoy. Hoy a martes 29 de septiembre, que tenga usted una buena, una bella, una bendecida madrugada, aquí donde vamos a tener qué saludos, qué complacencias, que los boletos para el Flow Fest, ¿verdad? Ahora para el 28 y 29 de noviembre, ahí en el Autódromo Hermano Rodríguez, todo esto y más, repito, en Qué Buena Madrugada. Quédese, acompáñenos aquí para ti, más música.

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0: 12:41.

0: Hey, familia, pónganse bien truchas. Les quiero, pues ahora sí que dar la primicia, ¿verdad? Ya para que se enteraron, lo escucharon. El día de hoy vamos a tener todavía la última presentación que se extendió. Habían dicho que va a ser para el pasado, ¿qué era? El domingo, ¿verdad? Antier, de que los juntos, José y Jorge, ya iban ahí y que dicen, pues una vez más. El día de hoy va a haber presentación de Juntos en el Auditorio Nacional. Nueva y última fecha. Los boletos, obviamente, los tenemos aquí en la Feria del Boleto, así que los puedes ir solicitando en el 55 51 668 929. Un saludo bien especial para don Pancho, para su compadre el buen Toluco, que nos están acompañando allá en la Santa María la Ribera. Saludos a toda la banda de la alcaldía Cuauhtémoc. Ahí suena. Acá, yo estoy a tus órdenes. ¿Quieres saludos, complacencia, saludos, boletos, lo que quieras? Estoy en todas las redes sociales como Juan Carlos Vital, MX.
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martes, la que buena tira la casa por la ventana. Queremos hacerte una invitación a las 5 de la tarde. Atención, 17 horas hoy. Vamos a transmitir salsa cumbiando totalmente en vivo con el Brody. El Martincito Campos se va a lanzar nada más y nada menos que allá en la Gustavo Amadero, en la Aragón, ¿verdad? Para ser exactos, vamos a tener salsa cumbiando y además poniéndole salsita los tacos. Los tacos van por cortesía nuestra, la salsa cortesía del Taco Keto. Nos vemos, repito, en la colonia Aragón, porque además ahí estará mi carnal Juan Carlos Tapia, el Paleto, y abejita chiquitita, dime, no, va a estar genial. Nos vemos, ya está, 5 de la tarde, salsa cumbiando allá en el Taco Keto de la colonia Aragón.

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0: Una 44.

0: Era así ya el día de hoy. 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

damas y caballeros, la invitación ya está hecha. 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Tenemos más música, damas y caballeros, en esta Qué Buena Madrugada.

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0: Las 2:40.

0: Oye, le voy a hacer un paréntesis a la música para hacerte la invitación de esta gran promoción. 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Buenos días, te sigo saludando y acompañando. Yo soy Juan Carlos Vital, MX.
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0: 258.

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0: 338.

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0: 349.
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0: Oye, tengo un saludo, pero con mucho cariño, para el buen Fernando y para toda la familia Albarrán que nos están acompañando, a toda la banda de allá de Ciudad Valles, que en esta noche nos están sintonizando. Feliz madrugada, Gracias por estar con nosotros, a toda la banda de San Luis Potoyés, a la banda que nos está sintonizando acá en Coacalco, a la banda de Tultepec, que también nos está dando los buenos días, que ya se van a sus actividades laborales, especialmente para mi querida Mariquita, para toda la familia que me dijeron, a Mariquita y Esteban, a toda la familia Galindo, gracias. Él es taxista, carnal, que Dios te acompañe. Me preguntaba nada más y nada menos que del evento de Conjunto Primavera. Aguas, para el mes de octubre no solo vamos a tener a Primavera, todos estos conciertos que te voy a mencionar van a ser en la Arena Ciudad de México. El 9, Conjunto Primavera. El 10, Duelo. Para el día 23 va a estar la Arrolladora, y el día 30 va a estar la banda Cuisillos. Para todos esos conciertos tenemos pases dobles. ¿Quieres el tuyo? Pues no dejes de escuchar. Ay, si tienes dudas, por favor, escríbeme en todas las redes sociales, Instagram, en Facebook, en TikTok. Yo estoy como Juan Carlos Vital MX.
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0: Perdón. 358.

0: 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Son las 4:27.
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1: A toda la banda que nos ha preguntado de los grandes conciertos de fin de año, me decían de los Bukis. Bueno, ¿qué les digo, El Día de la Virgencita, no se olvida, 12 de diciembre, aquí en la Ciudad de México, vamos a tener a su majestad allá en Morelia, Michoacán. Le decimos papá Diosito. Diosito, sí le decimos a Marco Antonio. Perdóname que sea sacrílego el comentario, pero es que sí se parece, ¿verdad? Los Bukis el 12 de diciembre en el Estadio GNP aquí en la Ciudad de México, y para el 19 allá en Guadalajara a través del 97.1, y tendremos invitaciones que son dobles y que son para ti, obviamente, escuchándola. ¡Qué buena!

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0: 441.

0: Nos dieron las 5 de la mañana, damas y caballeros. Nos vamos a ir con una hora de puras buenas. Antes, quiero que usted, tú también pongas atención. Les voy a decir un chiste porque los quiero sonriendo, ¿eh? Así contentos, felices, con actitud positiva, así, sonriéndole a la vida para que la vida, pues, también nos sonría. Qué bonito chiste. Este me lo compartieron. Lo quiero agradecer especialmente para Mariquita. Saludo bien especial para don Esteban, para su hija Claudia, saludo para su hijo Demetrio, a toda la gente que nos está acompañando allá en la colonia Morelos, Tito, Tepito, en la calle de Aztecas, muchas gracias. Oye, se lo comparto, doña Mari, muchas gracias. Dice, fíjate que ahí en la clase de geografía le preguntaron al buen Jaimito, ey, que te habla la maestra. ¿Qué pasó, maestra? A ver, Jaimito, ¿qué me puedes decir del Mar Muerto? Ay, maestra, es que le digo que ni sabía que estaba enfermo. Mi más sentido pésame. Es que el Jaimito es primo del Pepito, carnal. Ya es que siempre están distraídos. Ok, no les gustó. Bueno, pues yo, no me reclamen, doña Mari, que me lo mandó. Señoras y señores, vamos, regresamos con una hora de puras buenas de... Yo soy Juan Carlos Vital MX en todas las redes sociales. ¡A tus órdenes!
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0: 5 con 2.
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familia, es momento de despedirnos y dejarte en excelentes manos. Ya está por acá el Gallito, ya está por acá el Mamuchín y el Coco Alejandro Guzmán, directamente de Tacubaya. Vaya, vaya, y si no conoce, pues mejor ni vaya, verá, él se va a quedar con ustedes en el show que va para arriba. Nosotros vamos a regresar por ahí de la medianoche, pero al rato también nos vamos a lanzar con mi carnal el Brody a las 5 de la tarde. Vamos a estar en salsa, salsa, salsa, cumbiando en el Tacoqueto de allá de Aragón. ¡Oh! Echándole salsita a sus taquitos. Vamos a mucharnos con los tacos. Va a estar con los correcaminos. Y el Brody sale Martincito Campos. Ahí está la cita. Nosotros nos despedimos a nombre de mis carnalitos, amigos, hermanos y jefecitos. El buen Tonini, el Caimán. Gracias, hermano. Cancitos, carito. Ya nos vamos. Dice Juan Carlos, dos sol. O sea, esto fue todo. Soy Juan Carlos Vital MX. Soy tu cuatrijito mate, el capibara de la que buena. Bye, bye.

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0: 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Dale para arriba tus mañanas con el gallo, el cocodrilo y el mamut. ¡Comenzamos! Esto es Parriba. ¡Buenos días!
3: Señoras, señores, buenos días. Ya arrancamos este show que va para arriba. Me siento muy contento, emocionado, porque una vez más aquí tengo frente a mí a una de las voces más hermosas de la radio y la televisión, a una de las mujeres más bonitas del mundo grupero y, por supuesto, un ser humano lleno de corazón, armado con bondad, cariño y sustancia. Ella es Beli Urias.
4: Ay, qué bonita presentación. Se nota que me extrañabas,
3: ¿dónde
4: Coco?
3: Andabas?
4: Pues por ahí, de vacaciones. Hoy andaba ya en los Guadalajaras con el Julián y el Alfredo Olivas, tú.
3: ¿Te mojaste?
4: No.
3: Dicen que estuvo bien feo eso.
4: Camacizo. Todos empapados, pero ya estamos aquí de vuelta, mi gallito. Muy buenos
5: días. Mira nomás,
4: días.
5: Ya huele a pan del Himalaya la cabina, señoras y señores. A fresas y queso panela. Oigan, arrancamos. Bonito día, ya 29 de septiembre, señoras y señores. Desde Guadalajarita la Bella llega talentoso, carismático, con un vocerrón que Dios Padre. Llega Adrián Padilla García, el Mamut.
6: Muchas gracias, Coco. Muchas gracias, Belly. Muchas gracias, Gallo. Muchas gracias, Dani. Muchas gracias, Baby. Muchas gracias a todos
3: muchas
6: los que
3: nada,
6: hacemos este programa.
3: Rey.
6: Somos como 17 mil personas los que organizamos todo esto. Nomás damos la cara a cuatro en esta ocasión, que es Belly Urías, el Cocodrilo Guzmán, el Gallito Martínez, wow. El Adrián Padilla. Pero estamos listos para llevarles entretenimiento y síguele con las presentaciones, mi gallito, por favor.
5: Claro que sí, llega desde Tacubayita la Bella, llega cantante, cumbiambero, hoy sí viene bien planchadito, mi carnal. Alejandro Guzmán Cortés, él es el Cocodrilo.
3: Muchísimas gracias, ya todo listo, armado y preparado para hoy pasarla increíble. Bienvenidos a este show que da para arriba. Hoy para mí es muy importante decirle que en la Ciudad de México nos sentimos honrados, contentos y orgullosos. Pero no solamente eso, que de las 5 a las 10 de la mañana, porque tenemos un rato sin contingencia, gracias a Dios.
6: ¡Wow!
3: Hoy, terminación de placas 7 y 8, holograma 1 y 2 no circulan. 0 y doble 0, eso sí. Eléctricos e híbridos también. Personal de la salud, por supuesto. Transporte público tambor. Las motos también. Los demás al pendiente de la contingencia y del día que le corresponde. Así que, por favor, placas 7 y 8 en Gomado Rosa. Hoy ni se les ocurra salir de casa porque se los podría cargar aquella. Y
4: del
3: Agrícola Oriental les presento a este hombre que carismático, televisivo y de un seguimiento impecable. Más cocinero que nunca, Luis Martínez, el gallo.
5: Señoras y señores, hermosa Beli, Mamucho Padilla, Alejandro Guzmán. Oye, gordito hermoso. Vamos arrancando, vamos comenzando. Todavía principio de semana, martesito sabrosón. De una vez que se comunique la banda, 5551-668-929, llamadas telefónicas, que nos digan qué rola quieren y los vamos complaciendo.
3: Vame, Lati, para muestra este botón, mi querida Beli, y recibamos llamada.
4: Hola, hola, buenos días. ¿Quién anda ahí?
6: Bueno.
5: Bueno.
4: Hello. Hello. ¿Qué no? Good morning.
6: ¿Quién? Mira, si oye la respiración, pero no contestan.
5: Ah, espérame, es que ese teléfono no le sabe el baby mix.
4: Ha de ser de terror.
5: Ya le hablamos al telefonista.
6: Ahí está.
4: Hola.
7: Hola,
4: hola.
7: Hola, mi coquito, buenos días.
3: Muñeco, buenos días. ¿Cómo te llamas?
7: Arthur.
3: ¿Y de dónde llamas, Arthur?
7: De Atizapán de Zaragoza.
3: ¡Ay, Atizapán!
4: Chula de maíz prieto, tú.
3: ¿Qué rola quiere el muñeco?
7: La cumbia de los monjes. Es la que me da para arriba.
4: ¡Uy!
6: ¡De supergrupo!
3: Sí. Vamos amaneció a con bailar tocho. Vamos a bailar la cumbia. Te complacemos, sí, muñeco, me late.
6: Himalaya.
7: Dale, saludito.
5: Hombre, todos. Padilla, no sabes de ese pan.
4: No, hombre. ¿Ves? Hay de panes a panes.
6: Ya me tocará un cachito.
3: No, no, ayer me eché un bolillo, estaba muy bueno.
5: Quisieras.
4: Nah, pero no como mi pan del Himalaya.
3: Las 6:09.
6: 6:09.
5: Para arriba.

0: bailaré toda la noche hasta la madrugada. Bueno, buenos días, hola, hola, ¿quién habla?
1: A mí la rola que me da para arriba es la de Ya no te buscaré del Arrollador.
2: Su voz, chiquito.
0: Con esta chica.
3: Ahora sí, mi Beli, ¿qué?
2: Pues que se lo diga su voz porque se oye como todo apagado.
3: ¿A ti cuál te da para arriba, Beli?
2: Luego te digo.
3: Ahorita, es hora de la mañana.
0: No, espérate, hombre, ¿qué rola?
2: Así, no te había entendido.
0: Yo pensé que era de, muévete así, muévete así, así, así.
2: No, la de, quien toque tu piel, que muerda tus labios.
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0: Que toque con pollo.
3: Son las 6:13.

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1: Si tratas a tu marido como rey, podría ser la reina del palacio. Pero si tratas a tu marido como payaso, a lo mejor llegas a ser la que aspira a los pasillos del circo. Si tratas a tu marido como rey, podría ser la reina del palacio. Pero si lo tratas como payaso, a lo mejor podrías estar barriendo los pasillos del circo.
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2: Son las 6:16.
1: 6:16 para arriba, Beli.
3: Para arriba, Totota.

0: Señoras y señores, el Abelito andaba de festejo y se armaron los chingolpazos.
1: ¿Cómo? ¿Qué rayos pasó esta?
0: La información.
2: Mercury andaba de roñoso.
0: Y bueno, pues resulta que el Abelito estaba festejando su cumpleaños en uno de los bares, pues de aquí de la Ciudad de México, en un lugar ahí, ya sabes, Piper's Nice.
2: Con banda.
0: Con banda en vivo. Estaba la Elaine Aro, estaba por ahí su amigo inseparable Aldo de Nigris. En fin, o sea, había mucho influencer, ya se la changuis. Aquí la onda está en de que, pues el Agustín, que era uno de los que estaba como invitados, decidió llevar a un valedor. Súbele tantito a mi comadre.
1: El Agustín es el Agustín, el de la casa también.
3: Ándale. El Agustín, o sea, los compitas.
1: El que ahora está en Azteca.
0: Anda.
3: Okay.
0: Un poquito menos.
1: Ajá.
0: Total que el Agustín hace cuenta que de repente, pues agarró y dijo, bueno, pues ¿por qué voy a ir solo? Me llevo un valedor y agarró y llevó a un influencer español que se llama Hamid. Este chavo Hamid, que fue como invitado de Agustín.
1: O sea, invitado del invitado del invitado.
0: Ándale, exactamente. Ni siquiera era invitado directo, no era.
3: Eso es una corrientada, tú.
0: Pues mira, el problema es que...
1: Ya empezamos mal.
0: Eres el invitado del invitado y aparte, llegas a hacer relajos. Se bronqueó con Aaron Mercury. Al parecer hubo algunos roces, inclusive una seguidora, una fan, no sé, empezó a grabar. Y cuando vio el carnal, Hamid, que estaba grabando, luego le hizo señas como de ellos. Guarda el teléfono porque va a haber bronca, ¿no? Y ya guardó el teléfono a la chavita, se alcanza a ver cómo le hace señas así como de ellos. Guarda el celular. Entonces, de repente, sí hubo el forcejeo entre Aaron Mercury, lo cual Heraldo de Nigris estaba agarrando al Aaron como diciéndole, bro, no te sobajes, vente pa' acá, tranquilo. Y ahí se ve cómo está tratando de mediar las cosas. El Abelito arriba del escenario, viendo cómo estaba la situación. Ahora sí lo vio desde arriba.
1: Ajá.
0: Ahora sí vio el cotorreo desde arriba.
3: Desde las alturas.
0: Sí, ahora sí lo vio bien, desde el templete. Y bueno, pues mientras estaba la bronca, pues ya se estaban calmando las aguas, ya estaba todo tranquilo. Y de repente, pues subieron un video donde está el Agustín y está el Hamid perreándole a la mamá del Abelito.
3: ¡Oh! ¡Qué falta de respeto!
0: Y la señora no estaba arriba del templete.
1: ¿Y la señora estaba contenta o no?
0: No, en el lomo traía el peso del Hamid, pero sabroso. Inclusive, en un streaming que estaba haciendo el Hamid, agarra y le dice, yo no sabía que ella era la mamá del Abelito. Yo le arrimé todo. Y le puse todo aquí en la nuca. Y
3: ¿qué?
0: Le estaba así. Y en el video se ve que la señora estaba ahí. Le dieron sus lleguecitos.
3: Pero la señora se ve agüitada, se vea contenta.
1: Se ve contenta.
0: Lejos de que se vea agüitada, el Abelito salió al respecto y subió una historia luego, la cual pues todavía sigue ahí vigente. Dice, no apruebo el tipo de situaciones donde le falten al respeto a mis amigos y a mi familia. Y si abro las puertas al público en general, al igual que a mis amigos cercanos, es para agradecer por un año más de vida con todos los que me apoyan. No es para nada chido que aún sin ser invitado, lleguen, quieran lucirse o armar su teatro, que gracias a Dios pues no actué como me hubiera gustado haberlo hecho. Y si no fue así, fue porque en las situaciones en las que yo estaba, pues era como totalmente estar fuera de sintonía. Traía un tema, creo, en el ojo. Trae ahí como un golpe, no sé, se le ve como una, no sé.
3: Como derramado.
1: Ajá. Imagínate, Abelito. No,
0: como una bolita aquí.
3: Como la ceja.
1: Imagínate que el Abelito se pone de malas, se le van encima al cuate este.
0: Oh, no, pero no decía que él.
1: Y a cada puñetazo suena.
3: Imagínate.
0: No, de hecho, Abelito decía que él lo hablaba más por el tema de su seguridad. O sea, como que su seguridad fuera actuar en contra de esta gente.
1: Ah, no, sí, a pegar
0: porque
1: más fuerte.
0: Claro que el Abelito no está solo. O sea, ese muchacho lo cuidaban en la puerta, lo cuidaban en el escenario y había todavía alguien alrededor del lugar que lo estaba cuidando.
1: No, y
0: entonces
1: una cosa, o sea, mira, independientemente de si hay inseguridad o no, qué mal momento, qué tipo el tal Hamid. O sea, no puedes ir del invitado
3: ya
1: y tomar
3: las
1: confianzas y querer justamente pues como robarte cámara o crear un contenido polémico en la fiesta de alguien más. O sea, bueno.
3: Y faltándole el respeto a
1: no conozco el mundo influencer, pero se me hace de mal gusto, ¿no?
0: Pero bueno, todo esto sucedió
4: en un día
3: like
4: como
3: today.
4: Hoy.
3: Like a los today. De Estados Unidos, pues.
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6: Esto es
1: para
6: arriba.
1: Regresamos rapidísimo, hay corte comercial. ¿Quieres decirnos qué rola te da para arriba? 5551-668-929. Gracias, Belinda.
5: Son las 6 de la mañana con 23 minutos.
4: La temperatura.
0: 14 grados.
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4: Yo le digo que si se quiere ir, pues que le vaya bien, chiquitita.
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1: Hola, hola, buenos días.
2: Hello.
3: Sí, buenos días.
1: Good morning.
2: ¿Quién habla?
3: Javier.
2: Javier, ¿de dónde nos llamas?
3: De aquí, de Ciudad Neza.
1: Uy, bien lejos tú.
2: Minnesota. ¿Y cuál te da para arriba, gordo?
3: La de Conjunto Primavera, la de Perdóname, mi amor.
2: Ah, no, bueno, si te das esa para arriba, no me quiero imaginar tus momentos depresivos, mijo.
1: Tacan, hijo.
4: 628.
5: Por ser tan guapo.
2: Esa es otra.
1: Ah, ok.

0: FIFA.
1: Yo solo quiero pegar en la radio.
0: Venimos dedicadas en la qué buena y nos vamos con Claudia. Clau, buenos días.
2: ¿Cómo estás?
3: ¡Claudia!
0: A ver, Claudia, a ver.
3: Tenemos un problema contigo, ¿eh?
2: Me dejaron la semana pasada.
0: No, Claudia.
3: Claudia, silencio. Claudia, silencio. Tenemos un problema contigo.
4: Ese día lo reclamos.
2: Ah, sí. ¿Qué pasó?
0: Ese día salimos con unos boletos para ir a ver a Ramón Ayala. Salimos con una pluma. Salimos con un llavero.
3: Salimos con un encendedor.
0: Salimos con la Daniela. Salimos con el cocodrilo.
3: Íbamos a verte, saludarte y queríamos recibir nuestro mueble.
4: ¿Y qué pasó? Porque yo no me enteré.
2: ¿Cuándo viene para que se lo lleven y le hago un descuento?
0: Es que Claudia es carpintera.
3: ¿Un descuento qué? ¿A poco yo te pedí un descuento por los boletos? ¿Regalé?
2: No, de ver cuando lo vienen a sugerir que sea algo.
3: Ande, por favor, dice que vayamos y que nos va a dar un descuento por los muebles. ¿A poco los boletos iban con descuento? Se los dimos.
2: Cuando quiera venir, la mueblería queda aquí por...
3: Mamut quiere un ropero. Gallo quiere unas literas y yo quiero una sala. Ya dije,
5: ¿no? Y a Betty una cómoda.
4: Sí. Y quiere una cajonera.
3: Betty quiere una cajonera.
0: Dice el Baby Mix que quedaste de traer tablas para picar verdura, mi amor.
3: Ah, sí, cierto.
4: Ay, y cucharones.
2: Que se las lleven.
3: ¿Dónde están? No, mija, no es venga, que se las lleven. ¿Dónde están? Aparte, primero llegas temprano. Quedamos que a las 11 llegas a las 9. Salimos a las 11 y que no llegaste.
2: Yo llegué como a las 2 de la tarde.
0: No, pues Claudia.
2: Es que se me hacía tarde, tengo cosas que hacer aquí en mi taller.
0: Ah, sí, como nosotros tenemos todo el día, mija.
3: Teníamos que estar esperando ahí sentados nosotros. No, muy bien.
2: Me vayas con el dinero y no entregue el mueble.
0: No, pues no. No, sí, mi amor, sí.
5: El mueble, primo.
0: Sí, tú tienes que entregar el mueble siempre que se pueda.
3: Sí, hay que arrimar el mueble para vivir, ni modo.
4: A mí me gusta que me entreguen muebles.
0: Sí. Ajá. Beli, tú no eres carpintera, pero ¿cada cuándo entregas el mueble?
4: Cada que puedo.
2: Cada 15 días.
4: No, ¿cómo cada 15 días es mucho?
3: Ay, no, imagínate, cada 15 días se muere uno, ¿no?
5: Tres muebles por semana.
2: O sea, tenemos de
3: ay, no, también, Adrián. Eso está muy esporádico también.
0: Oye, mi amor. Ajá. Y bueno, la dedicada entonces, ¿para quién es?
3: Yo digo que dos entregas diarias. Sí, del flete.
2: Siempre los quiero y los estimo mucho y creo que ya tiene como 5 o 6 años que los escucho diario. A todos, al gallo,
3: pues
2: al...
3: Pues sí, pero cuando uno te cita no llegas, mija, qué vergüenza.
4: Y no nos haces descuento.
2: No nos hago descuento, ¿no?
0: Pero no pasa nada, mi amor.
2: La madera está cara y los clavos y el resistol y todo.
0: Amor,
2: todo
0: yo así caro. Te quiero. Así, ajá. así, con tu desprecio.
2: Ay, también le iba a decir que apenas cumplieron 22 años que fallecieron mis hijas el 29 de agosto. Ya... Ajá. Tuvieran 22 años ellas, pero eran dos gemelitas que fallecieron, ya tienen años que no están conmigo.
5: Ay, tengo Diosito hijos, las tiene en su gloria, mi amor.
2: Ajá, le echo ganas a mi vida.
0: Mi amor, eso no sabíamos de tu historia.
5: No lo sabíamos.
2: No, pero... no sabían tampoco eso.
0: No.
3: ¿De qué edad partieron, muñeca?
2: Hasta San Lorenzo Tezonco.
3: Oye, Claudia, ¿de qué edad partieron de este plano?
2: Ellas de 6 meses.
3: Oh, pobrecitas. ¿Y las dos?
2: Eran las gemelitas. Están hasta el cielo, pero pues también por eso tomo medicamento del Fry y tomo uno que se llama Respiridona, más otro de magnesio y uno que se llama... Ay, no, ¿cómo se llama el otro que me mandaron?
0: ¿Y ese cada cuánto te la tomas?
2: Casi una en la mañana, una en la tarde y la Respiridona en la noche para estar bien.
0: Ok.
3: Pues echarle ganas, mi reina, que no...
4: ¿Cómo te sientes, bonita?
2: Lo escucho bien.
4: ¿Te habla... ¿Y te sientes bien, bonita?
2: Sí. Ahorita sí me siento bien con el medicamento que me dan.
0: Claro.
2: Siempre lo tengo que tomar diario porque sí cuando... Hay mucha gente que lo nota así de cuando estoy medio mala o de que no puedo hablar y que no hablo. Claro. O que no tengo ganas de hacer las cosas y así. Estoy muy callada. Y cuando quiero hablar, hablo. Como dicen ustedes, si no los dejo hablar.
0: No pasa nada.
3: Ah, no,
0: nada.
3: Eso sí, nunca dejas hablar, no manches.
0: Amor, así lo vivimos diario con el cocodrilo, mi amor. No, ¿verdad?
3: Soy callado, yo desgraciado.
0: Bueno.
2: Bueno, le dedico la canción de Mil Gracias de Calibre 50.
0: Va.
5: Gracias, mi amor, te queremos.
2: Cuídense mucho, ahí lo voy a ver a cuándo les puedo marcar.
3: Sí, no.
4: Tú márcanos diario.
3: No. A mí eso de a ver cuándo te puedo marcar... A mí eso de cuánto vamos a... No me sirve. Vienes y nos dejas nuestras tablas de picar en la entrada de radio.
2: Órale. Vale, pues cuídense mucho.
0: Adiós, amor, cuídate.
5: Te queremos,
0: mucho.
5: Claudita.
3: Besito, no, se hizo mensa, no me dijo cuándo.
0: Entendemos. Adiós. Que vienen fechas.
3: Las tablas.
0: Un poquito.
2: Las tablitas, a ver.
3: Sí, el amor, 3x3, 9, 3x4, 12.
2: Ah, no hay muchas tablitas de diferentes figuras.
0: Órale, pues, ahí tráenos una. La que tú quieras, mi amor. Así sea la tabla con la que detienes la puerta.
4: Con la tabla del uno.
2: Voy a ir con mi hermana, Ramón.
3: No, no, no, ya ven sola, tú tranquila.
0: Son
5: las 6:37.

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2: Las 6:40.
3: 6:40 en México.
0: 20 y las 7.
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1: Para amarte.
2: Que venga mi coqui.
1: Necesito una.
2: Espérate, venga. Primero déjame apasionar con esta rola.
3: Venga mi coquín, venga mi coquín.
1: Hola, buenos días. Estoy buscando a María de Lourdes.
3: ¿La Marilú?
4: Hola.
1: Marilou. María de Lourdes, ¿te dicen Marilú? ¿O cómo te dicen?
3: La Marilú.
1: Hola, Lulú, buenos días. Bienvenida a la Qué Buena, mi corazón. Cuéntamelo todo.
4: Hola, buenos días. Bueno, pues aquí hablándoles para felicitar a mi hija, porque pues hoy es su cumpleaños.
5: Oye, pero tú ya es bien chiquita,
1: justo,
5: ¿tú?
1: Justo para allá iba. ¿Cuántos años cumple tu hija?
4: 9.
1: ¿Cuántos tienes tú, mija?
3: No he vendido nada.
4: Yo tengo 36.
1: ¿A poco? Pero ¿tienes voz como de niña de 14, mija?
6: Una vocecita así.
1: Ay, imagínate que en un teléfono.
6: Hola, buenos días.
1: ¡Ay, no! Le dices, no, mija, no está. ¿Ya le está ocupado? No, lo vas. Mija, ¿tienes voz de niña? No inventes.
4: Sí, sí.
1: Pero bueno, ya tomando en cuenta tu edad, 36. Una hija de 9, ¿no sientes que te tardaste mucho en ser mamá? Mija, se te estaba enfriando a la matriz. Mi amor, pues, ¿qué pasó?
7: La mamá de la mamá de la mamá de la mamá.
1: ¿Cuántos hijos tienes? Ya la perdimos.
5: Bueno.
7: Bueno.
1: ¡Lulú!
7: Sí, ya, ya acordó.
5: Le caíste gordo, Coco.
1: No, hombre. Pues sí. Ni que fuera la primera vez.
3: ¿Está por ahí su hija o ya también estaba en la misma línea?
7: A ver, la niña si está ahí o no.
3: Bendito Dios.
1: ¿Por qué no te digo, baby?
4: Bueno.
5: ¿Ya la recuperamos?
1: ¿Ya está? ¿Ya? ¿Lulú, ya volviste?
4: Sí, yo aquí
1: estoy. Órale, no espantes. Entonces, Regina, 9 años, hoy cumpleaños, vamos a buscarla. Regina, buenos días.
8: Buenos días.
1: Hola, Regis, buenos días.
8: Qué bonita.
1: Ella tiene voz como de 3. Regina, hablamos de la Qué Buena, del show que va para arriba. Te presento a tu tía Belinda.
5: Hola, Regina, feliz
1: aquí
5: cumpleaños.
1: Aquí está tu tío Gallo.
3: Hola, mi amor.
1: Allá está tu tío, el Mamut Padilla.
7: ¿Qué ha habido, Regis?
1: Yo soy tu tío Coco. Ahí está tu tío Chumpollo. Ah, no, es tu primo, ¿ah? ¿Eh? Tu primo Chumpollo.
9: Buenos días, buenos días.
1: Así que, Regis, de parte de toda la Qué Buena, te deseamos muchísimas, pero bien hartísimas.
10: ¡Felicidades!
1: ¡Ajaya!
5: ¡De tu pueblo, Tacubaya!
1: ¡Efectivamente!

0: tacos de cecina.
1: De Yecapixtla, sino naranjas.
2: Ah, sí.
3: Ay, me gusta. ¿Le van a hacer fiesta a la Regis?
4: Pues un pastelito para pues celebrar.
0: ¿Le vas a hacer un pastel o se la vas a comprar?
1: No, se lo compramos, sí, nada. No.
0: Bueno, a ver, Lulu, ahí está Regis y está dedicada.
1: ¡Es para ti!
0: Adelante.
4: Ay, hija, pues te quiero mucho. Que te diviertas, que disfrutes de tu día.
3: ¿Y qué va a haber de regalito?
4: Vamos a sorpresa.
0: Ah, pásame a Regina. Regis. ¿Qué le quieres decir a tu mamá, Regis?
5: Que la quiero mucho.
0: ¿Qué más?
5: Que muchas gracias por este regalo.
0: ¿Qué más?
3: Dice Regis, sí, que ya.
0: Ok, Regina, tu mamá el día de ayer recibió un sobre con 500 pesos de parte de toda la que buena para ti. No son el regalo de tu mamá, esos te los mandamos tu tía Abeli, tu tío Gallo, tu tío Coco y tu tío Mamut.
3: Así que pídeselos.
0: Así que le dices, mamá, dame el dinero que me mandaron mis tíos, ¿ok? Ok.
1: Mira.
0: ¿Qué canción le vas a dedicar, Lulu?
2: Que sí es cierto.
1: Regina tiene el tamaño de la Beli.
0: ¿Cómo? Sí.
1: De la Belito.
4: Poquito, no sé si le puedan dedicar el poema que le mandamos a...
0: ¿A quién se lo mandaste?
3: Tenemos un gran orador. ¿A quién se lo mandaste?
0: ¿A Mamut, a Gallo, a Beli o a mí?
3: A mí no creo.
0: A ti sí.
2: Es que si te lo mandan.
1: ¿A poco?
2: El gallito.
0: ¿A ti?
1: Dice el Baby Mix que como que se le está cortando, ¿verdad?
0: Dice, ¿cómo lo sabes? Pues como que reconozco los síntomas, dice.
1: Hombre, no. Nuestro experto.
0: ¿Qué fue Abeli?
1: Ah, ok.
0: Si la presenta el Mamut, con gusto, adelante.
2: Señoras y señores, con ustedes la dramaturga de la Ciudad de México.
0: La poetisa mejor dada de México.
2: Belinda Urías, con el poema titulado... Regina Bonita, Regina de mi corazón.
0: Adelante.
3: Regina Bonita, Regina de mi corazón. Que cumplas muchos años, te lo dice el Coco Mandilón.
1: ¿Qué le sabes? ¿Qué le sabes?
0: Lo peor es que sí me anda investigando, ¿verdad?
3: Tu cara me lo dice.
0: No te vayas nunca, nunca y quédate siempre a nuestro lado, que aquí en La Que Buena te estaremos festejando.
1: Bueno, aquí está tu canción, Regis, pásala increíble, te mandamos un beso. ¿Qué horas son, muchachos?
3: Las 6:50.
0: 6:50,
3: ¡chile!
2: 10 minutos y serán las 7 de la mañana.
1: Belinda Urías, está en pa' arriba, está en la casa.
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0: regresamos. Oye, Belinda Uría está en la casa. Beli, ¿a qué número se reportan para las dedicadas?
1: Al 55-51-668-929.
2: Regresamos, no tardamos. Hay mucho para gozarla. Aquí hacemos radio, hacemos magia, hacemos vida y ¡vamos!
1: ¡Arriba! ¡Perro!
3: Son las 6 de la mañana con 53 minutos. 6:53.
1: La temperatura. ¿Y el weather?
0: En México, 14 grados.
2: Vamos por palomitas.
0: Ahora.
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2: Muy buenas días, familia, ya estoy de regreso con ustedes. Yo soy el Capitán Peligro de la Policía de la Ciudad de México. ¡Feliz martes! Vámonos con toda la actitud positiva y la buena vibra. Te quiero comentar que tenemos una concentración de manifestantes en las inmediaciones de la Plaza de la Constitución, allá en el Centro Histórico. Muy pendientes, ya que el día de hoy tendremos dos marchas. La primera que partirá del Monumento a la Revolución a partir de las 11 de la mañana, aún con destino por definir. Salga con tiempo y evite llegar tarde a su destino. La segunda marcha también a las 11 de la mañana, procedente de San Juan de Aragón, número 516, ahí exactamente en la alcaldía de Gustavo Madero, con destino a Eduardo Molina, número 1577, ahí en la alcaldía de Gustavo Madero. Sígueme en X, arroba el Capi Peligro, cualquier información vial, en arroba vial CDMX. El día de hoy tendremos una temperatura máxima de 25 grados y una mínima de 13. Ya tenemos 13 grados de temperatura. El sistema de transporte colectivo Metro nos informa que las líneas 1, 2, 4, 5, 6, 7, 8, 9, 12 y la línea B registran afluencia moderada y la circulación constante de trenes desde las terminales. La información puede cambiar por eventualidades en el servicio. La estación Zócalo-Tenochtitlán de la línea 2 brinda servicio en ambas direcciones de Tasqueña a Cuatro Caminos. 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
1: ¡La ¡Qué buena! ¡Buenos días!
2: ¡Hola, hola!
3: ¡Buenas!
4: Buenos días, hijos de la mañana. La canción que me da pa' arriba es la
3: Avaricia,
4: es banda del mexicano que le pasa a Lupita.
5: ¿Qué, qué?
4: Desde Tapachula, Chiapas.
3: El Mambo Lupita.
5: No conozco Chiapas, tú.
1: No manches.
3: Yo lo que no conozco es el amor.
5: Sí, porque no te hacen desayuno.
3: No.
1: Oye, Beli, y nosotros vamos.
5: Parribota.
3: Está escuchando, va a decir que tú...
0: La

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1: Son las 7 con 7.
2: 7 con 7.
0: 7-7.
1: Para arriba.
3: Esta es para ti.

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1: 55-51-668-929, el número para las dedicadas, disponible para que te reportes de una vez con nosotros. Venga mi Beli, venga mi Beli.
2: Venga mi Beli, pues ahí te va, que tenemos una súper, súper dedicada y tenemos a Iván Flores en la línea. Iván, ¿cómo estás? Buenos días.
1: Ah, Iván.
3: Hola, muy buenos días.
2: ¿Qué anda chendo, oiga?
3: Aquí, escuchándolo.
2: ¿Y te la estás pasando bien?
3: Sí.
2: Oye, qué chulada. Y bueno, pues, está cumpliendo añitos Micaela.
1: Micaela,
2: la Micaela, que tú tienes, alma mía. Oye, pero Micaela es su comadre, le anda queriendo dedicar.
4: ¿Qué tiene?
2: ¿Cómo está ese, cómo está esa onda tú?
4: Beli, pues, el mundo es abierto.
3: Es que es su cumpleaños.
2: ¿Y cómo es la relación con tu comadre?
3: Pues, normal.
2: Pues ni tan normal, así que le dediques del tiempo de llamar al radio, una dedicadita y toda la cosa.
5: Mijo, ¿tú eres soltero o eres casado?
3: Ah, casado.
5: ¿Y tu comadre es soltera o es casada?
6: Soltera.
3: Creo que es soltera.
2: ¡Oh! Pues ¿quién dijo ahí soltera?
5: A mí eso me suena muy complicado, muchachos.
4: Complicado.
5: ¿Por qué le haría una dedicada a su comadre y no a su esposa? Explíqueme eso.
2: Está raro, ¿no? Oye, ¿y quién está hablando de fondo? ¿Es la comadre? Eso me asustaría más.
5: Búscala, dilo. Díseselo.
2: Díseselo. Oye, pues vamos a llamarle a Micaela. ¿Quién está ahí contigo, Iván? Iván.
7: De hecho, es mi mamá la que está escuchando.
2: Ah, pues salúdanos mucho a tu madre. Vamos a marcarle a Micaela, que creo que ya está por ahí en la línea. Micaela, buenos días.
7: Buenos días.
2: ¿Cómo estás, Micaela?
7: Bien, aquí apurada para la fiesta, rato.
2: ¡Ah, qué perrona tú! Entonces, el día de hoy dicen por ahí que hay fiesta y que es tu cumpleaños.
7: Sí, es mi cumpleaños.
2: ¡Pues muchísimas!
5: ¡Felicidades!
1: ¡Calla! De tu mero barrio en Tacubaya.
5: ¡Ay, ya, ya!
2: ¡Ay!
8: Hoy por ser el cumple de Vika, le venimos a cantar.
1: ¡Chale, mi Freud!
8: Yo quisiera ser Superman.
1: ¡Arranchan!
8: Y cantarle a la.

0: Rosario?
1: Aquí por Tecamachalco.
2: ¡Ah, le queda bien cerquita!
3: ¡A mí también!
4: ¡Jifa!
3: ¿Qué va a haber de comer?
2: ¿Cuál va a ser la taquiza?
3: ¿Pero qué va a haber?
2: Tacos.
3: ¿Pero de qué?
2: ¿Goyeta? Ah, por eso. Tacos varios, de tacos de asadita.
0: De vapor, sudados.
4: De guisado.
2: De trompo, de pastor.
0: ¿De qué tipo de tacos va a haber?
1: Si vienen para que mate yo un borrego, si vienen a comer.
4: ¡Oh! ¡Ahora! ¿Qué culpa tiene el borrego?
3: A ver, yo no entendí, ¿es fiesta pagana o es cumpleaños?
4: ¿Va a haber sacrificio?
1: De hecho, ayer fue el cumpleaños de mi hermana y matamos borrego.
2: ¡Ah, ñeñe! Y entonces él recalentado.
3: ¿Y qué culpa tenía el borrego?
4: ¡Ah, qué bonito!
2: Era una ofrenda.
3: ¿Me hubieras pegado a tus papás?
4: Ah, mi amor.
2: Entonces es el recalentado, Micaela.
1: No, ayer fue el cumpleaños de mi hermana, ahora es el mío. Que hoy
2: por
1: es
2: eso, comida. Pero dijiste que había borrego y hoy dijiste que otra vez está
3: con. Para tu hermana guisan y para ti recalientan, qué vergüenza.
2: Oye, pues muchas felicidades, Micaela. Esperamos que te la pases increíble y que tengas muchas bendiciones. Y aquí está nuestro queridísimo Iván.
3: ¿El de las bendiciones?
2: El que felicita a su comadre.
4: Ok.
1: Ah, mi compadre.
2: El compadre. Al compadre se le arrima. Bueno. ¿No era así? ¿O cómo era?
4: No. Beli.
1: Mi compadre, eso no se hace. Bueno, yo de eso no, a mí no.
4: De haberlo sabido. Beli no quiere ser mi comadre.
3: Dice, sí, la, dice a la vecina así.
4: Ok, pues entonces, esta dedicada
2: es for you.
3: Adelante.
4: Adelante, Iván. Bueno, ¿cómo estás?
2: Dale, Iván.
4: ¿Cómo estás, mi cara? Bueno.
5: Comadre.
1: Estoy bien, compadre.
5: ¿Cómo está?
1: Muy bien, apurándome.
5: Oye, ya. Feliz cumpleaños. Se la pasé bien hoy.
4: ¿Anda ronco, Iván?
5: Sí. Comí aguacate.
2: ¿Y te enroncas con el aguacate?
5: Sí, estaba muy frío.
2: ¿Te da alergia?
5: Ah.
2: ¡Iván!
4: No es cierto, no contesta Iván, mija. Espérate, estamos buscándolo.
2: Nos colgó el Iván.
4: A ver, mira, ahorita ya está la productora con cara de espantada marcándola. A ver, espérate.
2: Ya se puso hasta trompuda.
3: Se mate que llegó su esposa porque ya no contesta.
4: Ya se enojó la esposa de Iván.
2: Ya ves, Micaela, al compadre no se le rima.
3: Qué vergüenza,
1: no, no es
3: Micaela.
1: Nada,
3: ¿cómo puedes pensar eso?
4: Qué bueno que es Micaela y no mi camote. No contesta, no contesta el Iván.
2: Chale, Iván, qué mal quedaste. Pero mira, nosotros de parte de Iván, en lo que ya, ya está. Ese, ya, ¿por qué soy? Nos cuelgas, Iván. ¿Te cachó tu mujer?
6: No, ustedes me colgaron.
2: No, hombre, nunca mente. Le andábamos cantando las mañanitas a la Micaela y todo
3: ya
2: el
3: no
2: rollo.
3: Ya no tienes saldo, mijo, se me hace.
6: No, sí, soy bye. Si tengo saldo.
2: Oye, ahí está Micaela para que le dediques unas palabras y le dediques, por supuesto, su rola.
6: Bueno.
1: Bueno.
4: Bueno.
0: Bueno, nene.
2: Bueno.
6: Detalles para.
2: Detallón.
6: Que la pase muy bien en este día tan especial. Y pues sabe que la aprecio mucho y la quiero mucho. Pues.
1: Sí, compadre, lo estoy escuchando.
3: Ay, basta, hace. Sí, compadre, te estoy escuchando, le dijo.
2: Y al rato te quiero escuchar al oído.
4: Y dijera que él, ¿y tú cómo le hacías?
0: Ay, tiene memoria la piel.
2: Y en eso no hay nada más.
4: Bueno, ¿y qué canción se van a dedicar?
6: Pues antes quería ver si tú, Gallo, le puedes dedicar el poema.
4: Amor, yo le dedico las que quieras. A ver, ¿quién me presenta?
0: Señoras y señores, con dijo, ustedes el dramaturgo.
3: Dijo
0: de
3: quién,
0: la
3: todavía no decidíamos
0: oriental.
3: Quién.
4: Pues Padilla, ¿no? Dijo que él.
3: No, pero él no dijo nada, no, pero no decidimos quién. Porque aquí vemos mucha gente. Yo voto por
2: Chin
3: Padilla.
2: Chinchampú.
4: Okay. Yo también voto por Padilla.
2: Sí, Mamut.
3: ¿Qué se llama Mamut?
0: Señoras y señores.
3: Pero ¿ves qué diferencia?
0: La oriental ahí. Para el mundo tenemos al dramaturgo conocido como Luis Martínez, el gallo.
3: Democracia.
0: El poema se titula Micaela, Micaela, ¿qué tú tienes, alma mía? Adelante.
3: ¿Para eso querías?
4: Micaela, Micaela, ¿qué tú tienes, alma mía? Y es que si tú me lo propones, yo no me niego. Porque al rato, si quieres, matamos borrego. Que salga el consejo.

0: Presúmeme de esta bonita relación, porque eres mi comadre y yo te quiero. Al
1: pero
0: ratito
1: te quiero dar un arrimón.
0: Te vas a echar unos de cabeza. Y seguro también de lengua y chamorro. Y si quieres, te despacho también los de falda.
1: Y de cola.
0: Y ya por último quiero decirte unas costillas. Ah, no, perdón, unas cosillas. Porque eres mi comadre, la más hermosilla. ¡Fuerte el aplauso, de veras!
2: ¡Bravo!
0: Es que tenía que meter la palabra borrego porque, o sea, pues que...
1: Por los tacos.
0: Sí, como iba a haber tacos.
3: Tenía que decir, yo por fin ya está nominando como debe de nominar a la gente en la casa.
0: ¿Gustavo Adolfo Infante?
3: No, el borrego.
0: Ah, ya. Pero bueno.
3: Saludos al borre, nos vemos el 5 de diciembre en casa de Marco Flavio.
1: ¿Y entonces, Iván, qué rola?
4: La de Gloria Trevi, siempre a mí.
1: Oh, no, aquí sí hay algo raro.
5: ¿Cómo que siempre en mí?
6: No, siempre a mí.
5: ¿Cómo que siempre aquí?
6: Bueno, pues aquí está la canción, pero viene acompañada de una última pregunta.
0: Ustedes.
5: Y nosotros vamos.
4: Para arriba.
1: Y arribotota.
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0: 721.

0: tiempo de hacer una pausita, ya regresamos, quédense con nosotros. Hoy un abrazo para el Indio Brian, que nos anda escuchando. Le mandamos un abrazo al Huguito Alcántara.
1: ¡Indio! Pero con mucho corazón.
2: Y muy Brian.
3: Esto es para arriba.
1: Regresamos, 5551-668-929, para que nos pidas la rola que te da.
2: ¡Para arriba! Son las 7:23.
1: Efectivamente, Billy, ya son las 7 de la mañana con 23 minutos. Ya viene la reflexión.
4: 46 minutos y serán las 8.
3: La temperatura.
1: ¿Qué quieres, rapidez o exactitud?
0: Ya te extrañaba, Belinda Urías.
2: Yo también.
0: 14 grados.
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2: Hola, buenos días.
28: Hola, ¿qué tal? Hola, hola. Días de la mañana, la rola que me da pa' arriba es la de La Matraca de Danny Flow. ¿Ya que suena?
2: La
28: Matraca. La Qué Buena 92.9.
0: La 7:30.
2: Échale pa' arriba.
0: 7 de la mañana con 30 minutos. 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
1: Son las 7
2: con 33 minutos.
0: 7 con 33 minutos, ya viene la reflexión.

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1: Hoy presentamos la reflexión del padre ingrato. Un niño de 8 años tenía a su madre muy enferma. Hacía mucho tiempo que no veía a su papá. Solo sabía que lo habían visto en un pueblo lejano. Su madre le dijo: "Hijo, ve a buscar a tu padre. Seguramente lo encontrarás en el pueblo de Santa María, en alguna cantina. Dile que estoy enferma y que necesito de su ayuda. Que venga a verme, que necesito un doctor". El niño tomó su morralito y salió de la casa buscando a su padre, en el pueblo donde le habían dicho que se encontraba. Aquel pueblo estaba como a 8 horas a pie. El niño caminó parte de la noche y por la mañana llegó a su destino. Preguntó por su padre en todas las cantinas del pueblo y nadie le dijo nada. Nadie le daba razón y preguntó, hasta que un buen samaritano le dijo: "Creo que a tu papá lo vas a encontrar en la iglesia". Cuando llegó al templo del pueblo, miró sorprendido que su padre estaba vestido muy elegante, con un rosal en la solapa, y junto a él una mujer vestida de novia. El sacerdote ya los iba a casar. En eso dijo que si alguien tenía un inconveniente para que la boda se realizara, que hablara en ese momento o que callara para siempre. El niño entró llorando al templo y dijo: "Ese señor que se va a casar es mi papá y mi mamá necesita un doctor. Por favor, no los case, señor cura. Ese hombre es mi padre". Aquel hombre salió con su novia del cabo. El niño lloró y todos se quedaron ahí sintiendo un silencio incómodo y una pena ajena, pero nadie hizo nada. Así como esta historia, hay muchas en la vida real. Hay muchos padres ingratos por todo el mundo. Ojalá que tú no seas uno de ellos.
2: Ante esta comunidad cristiana que representa la Iglesia de Dios, os pregunto: si alguien tiene un impedimento para que esta unión se realice, que lo diga ahora o que calle para siempre.

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1: Son las 7:41.
2: Casi dos.
1: Arriba.

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1: Venga, Mamuchín, venga, Mamuchín.
2: Venga, Mamuchín, ching,
3: ya tenemos
2: ching.
3: La siguiente dedicada. Bueno.
4: Bueno.
3: Hola, ¿cómo estás, Isidro?
4: Bien.
3: ¿De qué parte de México nos estás hablando, mi querido Chilo?
1: ¿El Chilo?
3: ¿El Chilo?
4: De aquí de Catepec.
3: Órale, me parece perfecto. Y Mitzi y tú tienen 8 años de casados y lo están celebrando el día de hoy, ¿verdad?
4: Bueno,
1: ¿cuántos?
4: 8. Pero hoy se dio la llamada.
3: No le hace, hoy lo vamos a celebrar.
1: Bájale al radio, mijo, bájale al radio allá, por favorcito, un poquito.
3: Escúchanos por la bocina del teléfono y no por la del radio. Bájale al radio totalmente, mi gordito.
5: Se oye bien feo.
3: Vamos con la señora Mitzi. Señora Mitzi, señora Mitzi.
1: Ra, ra, ra.
3: Te hablamos de la qué buena, del único show que te da.
1: ¡Para arriba!
3: Primeramente presentamos a la belleza de este programa.
1: Hola,
3: Linda Urías.
1: Ah, perdón.
5: Hola, bonita.
3: Carismático y guapo Luis Martínez, el gallo.
1: Hola, mi amor.
3: El talentoso singer, el cocodrilo Guzmán.
5: El cumbianchero.
1: No, ya, no, ya dejé eso.
3: Cantante.
1: Pero saludos a todos singer. Mis cuates del Club Nueva Manzana.
3: No es lo mismo singer que swinger. No, no pongan palabras en mi boca.
1: Okay. Ah, sí, pero ¡ay, saludos!
6: Buenos días.
3: Y entre todos te deseamos muchísimas, pero bien artisísimas.
5: ¡Felicidades!
1: ¡Ajaya!
5: De la manzana.
1: De Tacubaya.
5: ¡Ay, ay, ay!
7: Hoy por ser
3: el 8º aniversario,
7: les venimos a cantar.
1: Échale, mi Freud.
7: Yo quisiera ser Superman.
1: Charran, chan.
7: Y cantarle a esta muñeca.
1: ¿Para qué?
7: Hoy cumple 8 de casada. Se me hace que trae la pata chueca.
3: Felicidades, Mitzi. Y aquí no para la cosa porque tenemos a tu marido del otro lado de la línea.
5: A tu viejo.
3: Y esta dedicada.
1: A tu viejo, hija. Es para ti.
8: Adelante, hijo.
3: Pásale,
1: para
3: Chilo.
1: Para ti.
3: Hola, Chilo.
4: Hola, pues nada más para, pues son bastantes palabras las que quisiera decirle, pero pues sabe que la amo y es una mujer increíble, de verdad, tener una mujer a mi lado así de importante, inteligente, de verdad que ha sobresalido bastante, y pues nada, amor, solamente decirte que estamos muy cañón, y espero que sean muchísimos más años a lo largo de nuestra vida. Gracias por existir. Aquí estamos para lo que siga, lo que Dios nos traiga en el camino.
1: ¡Qué bárbaro! ¡Hipócrita! ¡Qué bárbaro!
3: ¿Y tú, Mitzi, qué le dices a tu marido?
6: Ay, pues, de entrada es una persona excepcional.
1: Y de salida.
5: ¿Y de salida? ¿Qué?
6: Llegó a cambiar mi vida también, y yo se lo he dicho siempre, lo elegiría en 1000 vidas más. Amo estar con él, amo cada proyecto. Aunque nos caigamos, nos levantamos juntos.
1: Y aunque nos caigamos gordos, pensé que ibas a decir.
8: Dicen a mí, en lo que cabe me cae muy bien y en donde no.
5: Le cae bien peor.
6: No, creo que Dios nos ha puesto muchísimas pruebas difíciles, pero hemos sabido llevar todo por el mejor lado. Y le agradezco tanto a Dios y a la vida por haberlo cruzado en mi camino. Y
5: es que de lados a lados.
3: ¡Qué bonito!
8: ¡Qué me ha dado tan!
5: ¿Tienen hijos?
3: Mitzi, ¿tienen hijos?
5: ¿Por qué se ríe Mitzi?
6: ¿Vale?
5: Le digo, si Mitzi, ¿tienen hijos?
6: Tenemos 6 hijos.
3: ¿6?
6: Yo 3, 6.
3: Oye, Isidro, ¿y por fuera cuántos más tienes?
4: 10.
3: ¡Oh, carambas!
5: ¿Es en serio?
3: Felicidades, la familia.
8: No, hombre, ¿cómo crees?
5: Sigo en shock.
8: Ni uno es de Isidro, todos son de ella nomás.
3: Hoy en este
8: él es imponente.
3: Hoy en estos tiempos, cuando vemos una familia numerosa, la gente dice, ¿cómo le harán? Pero mira, aquí estamos viendo un claro ejemplo de que si hay amor, sí se puede sacar adelante a una familia numerosa, ¿no? ¿O qué opinan?
8: ¿Quién? A ver,
5: porque ¿trabaja? Dicen que donde comen uno, comen como 20.
1: ¡Ah, caray! Vete a la casa porque ya empezaron sin ti. Ah, de eso no. Ah, okay.
3: Oye, pues muchas felicidades, Mitzi. Seguramente tienes el día muy ocupado para sacar adelante a más de 6 chamacos.
8: Sí, no manches. ¿Qué vas a hacer hoy? Nomás mi quehacer pa' 7. No manches, hija. Mejor vete a trabajar de mucama en un hotel de paso, mija. Va a estar más tranquilo el asunto.
5: Dices que ya, mi marido no trabaja.
6: Trabajamos juntos, gracias a Dios.
1: Órale.
5: ¿En qué trabajan?
1: Como José y Jorge.
5: Juntos.
1: ¡Juntos! ¿Tienen una cama?
6: Tenemos una banda sinaloense.
1: ¡Ora!
5: ¡Ay, qué perrona! Con razón yo los oía.
1: ¿Es Isidro de la Cruz Bendita?
8: Entonces sí, ninguno es suyo.
5: Isidro.
1: Eres una asquerosidad. Ese fue el Coco, ¿eh?
3: Nah, hombre. Chido, nos hubieras dicho que eras tú, hombre.
4: Ándale, carnal gallo, ándale. Échame más tierra.
1: El compa Isidro.
8: Como si te hiciera falta que nosotros echáramos algo.
1: Desde que...
8: Sí, santa mujer, te mandamos un abrazo, mija. Estamos contigo.
1: Sí.
8: Una disculpa por lo que Dios te dio. Dicen que Dios le pone sus peores batallas a sus más grandes guerreros, mija. Pero a ti te confundieron con Terminator, hijo de Rambo y compadre de Rocky, no manches.
1: No, la neta, he tenido el gusto de compartir con Isidro en diferentes eventos, diferentes oportunidades. También nos ha tocado trabajar juntos. Lo conocí.
5: ¡Juntos!
1: A él lo conocí en Banda Max cuando estaba el Palabanda Night Show.
5: Que estaba mi hermana.
1: Estaba él como músico de figuración para algunos artistas.
8: ¡Hora! ¿Cómo de figuración? ¿En vivo? ¿Siempre en vivo, verdad, Isidro?
4: Claro.
1: Sí,
3: no, de figura vivo, de acción.
1: No, si bien vivo, mi carnal. Ya después ya hacíamos eventos juntos y le mando un fuerte abrazo.
5: ¡Juntos!
1: Y bueno, pues ahí tuvo el chance de poder hacer algo con la Qué Buena y poder meter su rola.
8: Yo, fíjate, yo a Isidro lo conocí una vez que me pidió 500 pesos. Pues ahí lo conocí y no le volví a prestar nunca más.
5: Pues dije, con tantos hijos. Con tantos hijos ajenos.
3: Claro. Bueno, Mitzi, pues ahí te va tu canción. Se llama Mi Tesoro. Seguramente la vas a escuchar con mucho cariño. Te la dedica Isidro.
1: No, pues ponle la del Chiquis.
8: Ponle la de Chiquis Triquis mejor para que bailen rico.
4: Ese ya me lo puso.
8: Para que te acuerdes.
1: Ajá.
5: Con eso lo despertó.
1: Creo que en el Dalet está como el Prestas. Ahí está.
8: Esta es la banda Cruz Bendita.
3: Porque una es la que piden y esta es la que te queda.
1: Esta la cantan ellos, Padilla.
3: Sí. Vamos a escuchar.
5: Es suya
3: y
5: de
3: la
5: él.
3: Última pregunta.
8: Ustedes.
5: Y nosotros
1: vamos.
8: Ah, viejo baboso. No sabe.
1: ¿Qué tiene que ver Padilla en esto?
8: Las dos cosas.
1: Ah, ok.
5: ¡Arriba, perra!
1: 7:51 ya.
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0: mi mamá.
1: Tiempo de hacer una pausa, señoras y señores. Ya regresamos, así que no se despeguen. Beli, ¿cómo te encontramos en tus redes sociales?
2: En arroba Belinda Uf me pueden encontrar y también en el 8.3 de Televisión Abierta con Famosos Sin Censura y en Más Grupero.
1: Cámara, para que le caigan entonces. Vamos a la pausa y volvemos.
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4: Regresamos, tardamos nada. Es un corte comercial maravilloso. ¿Quieres sentir el placer? Quédate con nosotros.
2: Todo lo quiero sentir.
4: Quédate aquí con nosotros. Ay.
2: Aquí me quedo.
5: Solamente 5 minutos para que sean las 8 de la mañana. 5 y las 8.
2: ¡Qué rápido!
3: La temperatura.
2: 15 grados, vamos mejorando.
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7: Polo tocó tierra como huracán categoría 2 alrededor de la medianoche en las inmediaciones de Las Barrancas, localidad del municipio de Comundú, en Baja California Sur, dejando inundaciones y daños en infraestructura en varias localidades.
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7: El huracán, ahora de categoría 1, se localiza a 105 kilómetros al nor-noroeste de Loreto, Baja California Sur, y a 145 kilómetros al sur-suroeste de Guaymas. Se espera que ingrese a Sonora ya debilitado, pero sus efectos provocarán lluvias torrenciales en esta entidad, intensas en Sinaloa y muy fuertes en Baja California Sur y Chihuahua.
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7: ¿Se imaginaron esta colaboración? Ricardo Arjona y Grupo Firme preparan el lanzamiento de Amor Factura, que será el nuevo sencillo del cantautor guatemalteco. A partir de este 1 de octubre estará disponible en plataformas digitales. Edwin Cass afirmó que se trata de un sueño hecho realidad debido

0: acusando a Gianni Infantino y pidieron a un juez que rechace la solicitud del organismo europeo de acceder a pruebas sobre un plan de inversión privada para el mundial que ha sacudido a este deporte. Soy Ivette Parga Ávila.
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4: Muy buenos días, familia, ya estoy de regreso con ustedes. Yo soy el Capitán Peligro de la Policía de la Ciudad de México. Vámonos con la información. Te quiero comentar que a partir de las 10 de la mañana tendremos una concentración de manifestantes en Emilio Donde y Valderas, allá en la colonia Centro. A las 10 de la mañana, otra concentración de manifestantes en Cerro Chiqueo y Amacuzac, allá en la colonia Campestre de Churubusco, en la alcaldía de Coyoacán. A las 11 de la mañana tendremos otra concentración de manifestantes allá en Avenida del Taller número 17, en la colonia del Parque, esto en la alcaldía de Venustiano Carranza. Sígueme en X, arroba el Capi Peligro. Cualquier información vial en la rubo vial CDMX. El día de hoy tendremos una temperatura máxima de 25 grados y una mínima de 13. Ya tenemos 13 grados de temperatura. El sistema de transporte colectivo nos informa que en las líneas 1, 2, 4, 5, 6, 7, 8, 9, 12 y la línea B registran afluencia moderada y la circulación constante de trenes desde las terminales. La información puede cambiar por eventualidades en el servicio. Continuamos en La Que Buena 92.9.
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1: La Qué Buena, buenos días.
2: Hola, hola, buenas, buenas.
3: La mañana la rola que me da pa' arriba es la de Secreto de mi Memoria de la Arriba Banda Limón, en especial para Maricruz Alonso, que lo escuchan hasta Chimalhuacán de parte de Damián. Y aquí son la Qué Buena 2.9.
1: ¡Órale!
4: Ahí la tiene.
1: Aquí te la dejamos. ¿Qué horas son, mi Beli?
4: Son las 8:03.
1: 8:03. ¡Arriba!

0: Oigan, señoras y señores, este billete lo regala Jaguarú. ¡Upa!
1: ¡Jaguarú!
0: Vámonos tendidos a la llamada telefónica 5551-668-929. La que buena. Buenos días, ¿quién habla? Hola, hola.
2: Hola.
0: ¿Quién habla?
2: Alexis.
0: Alexis, bienvenido a la que buena, mi rey, por tus primeros 100 pesos. Belinda Urías, adelante.
3: Oye, ¿cómo estás?
2: Bien, bien.
3: Te voy a hacer una pregunta bien sencilla. Para que te lleves tus primeros 100 varos.
0: 100 pesos.
3: ¿Te late?
2: Sí, sí.
3: ¿Cuánto es 5 por 5?
2: ¿Cuándo?
3: ¿Cuánto es 5 por 5?
4: 4.
2: 20.
4: 3.
3: ¿Eh?
1: 2. Ya perdiste el comodín, gordo. ¿Quieres más tiempo o que te cambie la pregunta a la vez?
2: Más tiempo.
1: Ok.
4: 5. 4.
3: ¿Cuánto?
1: ¿Cuánto?
2: 25.
1: ¡Ese! ¡Ganaste 100 pesitos!
0: Ok.
3: Estaba bien fácil, vato.
1: ¿O ahí te queda el vato?
2: Con la que sigue.
1: Órale, pregunta de cultura general del Mamucho Padilla. ¿Estás listo?
2: Sí.
1: Dime qué personaje de la historia de México.
5: Ya vamos a empezar.
1: Es conocido como el Benemérito de las Américas.
5: Ah, yo sé.
4: 5. 4. 3.
2: Miguel.
4: 2.
1: No, Miguel Hidalgo no lo es.
3: Me entendí, Miguelito.
5: El benemérito, ya perdiste como 10, hijo.
1: No, ya perdió todo.
5: Ah, sí, es cierto, Juárez. Ya perdiste completo.
3: Sí, todo.
5: Uy, era flaco.
1: Juárez, mi gordo. Suerte.
5: Bueno, pero no te preocupes, puedes participar todas las veces que tú quieras. Oye, ¿al Yaguarú le está rindiendo el billete?
0: Sí. Pero por mientras, a mi compadre ya lo perdió.
5: Bueno, sí. Bye, muñeco.
0: Son las 8:12.
1: Las 8:12, Beli.
3: 8:12.

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1: Son las 8:16.
2: 44 minutos para que sean las 9 de la mañana.
3: 8:16.
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1: Si ves que tu gata se te duerme todo el día, es porque en la noche seguro anda de cacería. Te la repito para que te quede bien clarito. Si ves que tu gata se duerme todo el día, es porque en la noche anduvo de cacería.
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2: Son las 8:19.
1: 8:19.
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0: pausa y regresamos. Viene más del Ganalana. Volvemos.
1: 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Son las 8:23.
2: Regresamos rapidísimo. Hay mucho más aquí en La Que Buena. 5551-668-929. ¿Qué rola te dan pa' arriba? 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
3: 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Son las 8:22.
1: La temperatura.
0: En México.
2: Hay 16 grados.
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0: La que buena, buenos días.
1: Hola.
2: Buenos días, hijos de la mañana.
1: Hola.
2: A mi hija la canción que le da para arriba es Talento de Televisión.
1: Pues no tiene talento, pero muy buena.
0: ¿Cómo?
1: Son las 8:30.

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1: ¿Qué horas son, Beli?
2: Las 8 con 35 minutos.
3: 45 minutos y serán las 10.
4: ¿Ya? No, 25 para que sean las 9.
3: Yo soy de rapidez, no de exactitud.
2: Él se va a lo largo, a lo lejos.

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1: Son las 8
2: con 38.
3: 8 con 38.

0: Karina, ¿cómo andas? Buenos días.
1: Ay, pues mira, ando caminando, no me lo vas a creer.
0: Ay,
1: caminando,
0: ya, no sabes cómo me chocan las viejas presumidas.
1: De Múnich, München, Múnich. Sí, fíjate.
0: Ay, mi amor, aprende a hablar, se dice Michoacán.
1: Ay, no, esa está en México. Estoy en Alemania, discúlpame.
0: Ay, no, cerrando de alemana
1: con la gira de banda El Recodo, que mañana van a tocar aquí en Múnich. Y uh-huh. Bueno, pues aquí estamos acompañándolos y feliz de la vida. Oye, y feliz de la vida de ver cosas del regional mexicano. Ahorita que estaba escuchando a Grupo Duelo, resulta que en la Semana de la Música Latina allá en Miami, que ya viene del 19 al 22 de octubre.
0: Sí.
1: Pues les van a entregar un premio especial.
0: No.
1: Porque, sí, claro, claro, bien merecido para Oscar Iván Treviño por esa carrera tan exitosa. Se lo merece, la verdad se lo merece. Entonces, ahorita que escuché, dije, ay, me acordé. Y bueno, pasando a otras cosas y de lo que te quería platicar es...
0: Sí, nena.
1: Esta noticia.
0: ¿Qué, nena?
1: Esta noticia de la colaboración, de Grupo Firme con Arjona.
0: Ay, ¿ya supiste sí, o no? Ya me contaron. Y que también Jay Edwin dijo, ay, que yo admiro tanto a Arjona.
1: No, dijo, lo admiro tanto... que mis tres hijos fueron hechos con música de Arjona, así lo dijo.
0: Hazme mira, favor, lo que pasó, no, yo no podría tener hijos con la música de Arjona.
1: El problema no es tenerte, no, imagínate. Bueno, ahí te va, que Edwin subió una versión, bueno, su versión, a un tema que se llama Hongo, de Arjona.
0: Uh-huh.
1: La verdad yo ni lo conocí ese de Hongo, pero bueno. La cuestión es que la subió a redes, la vio Arjona y Arjona le escribió, ¿eh? Le escribió.
0: Nada tonto, princesa.
1: Sí, sí, sí. Entonces ya lo escuchó, le escribió y le dijo, oye, pues yo quiero hacer una canción y quiero que pues ustedes estén ahí. No, si Arjona también está al tiro, ¿eh?
0: Nada
1: está
0: tonto, mi reina.
1: Claro, está viendo lo que está pasando con Grupo Firme.
0: Pues claro.
1: Fíjate cómo cuando los artistas se enrachan, ahí es, de ahí son, ¿no?
0: Mira,
1: la verdad.
0: Hay un dicho. Entonces, y dice bien, ¿sí? Dinero llama dinero. Y es cierto, cuando así estás es próspero, la prosperidad te sigue persiguiendo siempre, siempre.
1: Totalmente, ¿eh?
0: ¿Sí
1: me,
0: o
1: queda,
0: no?
1: Me queda clarísimo porque dices, no manches, o sea, vienen.
0: Es como, por ejemplo, yo conozco una vieja que no salía ni de su pueblo y ahora ya la traen que por Europa y que por Dinamarca.
1: Y, la por Europa.
0: Y que por no sé dónde.
1: Ay, ¿sí?
0: Y que la iban a llevar a Alemania y no sé qué. Y que cena con
1: pues
0: quién sabe qué.
1: Mírala.
0: Changos en donde, no sé dónde. Ay, y habías de ver. Yo te contaré
1: pues,
0: yo porque
1: que veas.
0: De ahí de Arandas, Puebla, no salía, mija. Ay, no, tan triste.
1: Ajá. Pero qué tal ahora, nadie la detiene.
0: Ay, ya sé. Insoportable.
1: Firme. Grupo Firme, creo que esto le va a caer muy bien a Grupo Firme a nivel Latinoamérica.
0: Y Arjona a nivel México, que tenía muy abandonado el mercado.
1: Muy abandonado. Pero te voy a decir, este resulta que son 30 canciones, mi diva, 30.
0: Uh-huh.
1: Y esta fue la última que grabó. Y este es el primer sencillo, mi diva.
0: Así pasa, ¿no? Curiosamente. Ya te perdí,
1: mi reina. A ver, meterla de última hora y y pues ahí está. Primer sencillo se llama Amor Fuck.
0: ¿Amor Fuck? Ay, eso no tengo grosería en inglés. A mí no me digan que no. Ya se me murió. Bueno.
1: Ya te perdí.
0: Ahí te tengo.
1: Aquí estoy.
0: Ya te encontré. Adelante.
1: Ahí estoy. Exactamente. Bueno, entonces sale primero de octubre. Ya estará esta canción, no, esta colaboración de Arjona con nada más y nada más que Grupo Firme. Ahora, por ejemplo, la de... A mí también me gusta mucho la de Eden Muñoz con Alejandro Sanz. ¿A ti qué te parece?
0: A mí Eden Muñoz y Alejandro Sanz similar. Me parece que son una combinación perfecta. Yo siento que de alguna manera son inspiraciones muy afines. Eden me encanta.
1: Claro.
0: Alejandro me encanta. Y juntos me fascina.
1: Entonces vamos a ver qué sucede ahora con esta canción. Que lo poquito que hemos podido escuchar, que ya nos dejaron escuchar Arjona y Firme, uh-huh, la verdad es que suena bastante bien, es una canción nueva también, entonces creo que va a ser bastante interesante.
0: Y nena, sobre todo no bromeo, las voces son muy lindas juntas, se oyen muy bien.
1: Muy padre, ¿eh?
0: Como que no tuvieron muy, que pelearse padre, ninguno con el tono, ¿no? Como que los dos el mismo tono les cayó perfecto.
1: No, y además, bueno, imagínate, era un sueño para no nada más para Edwin Cass, para todo el grupo, ¿no? Era un sueño hecho realidad, se la pasaron muy bien. Creo que todo fluyó, porque Arjona no es una perita en dulce.
0: Ah, no, el señor tiene sus complicaciones y su hija está muy guapa.
1: Exacto. Ay, sí, está. Pues a mí no se me hace tanto, pero digo, fea no es. Pero bueno.
0: Pues mira con quién anda, nena.
1: Creo que se junte. Ay, sí, pues sí, está bien que
0: agarró.
1: Está bien, vamos a ver qué tal le va firme con esto. Que también te voy a decir, bueno, más adelante te voy a contar qué va a pasar en España con Grupo Firme para el próximo año.
0: Estupendo.
1: Y no nada más para Grupo Firme, Pero bueno, en el siguiente enlace desde Múnich, Alemania, en donde estamos acompañando a Banda, El Recodo, de Don Cruz, Lizárraga y U. ¿Ok?
0: Nina, ya tienes mi encargo del recodo que te pedí que me trajeras.
1: Sí, unos pines. Tengo como 10, ¿está bien?
0: Va, estupendo. Quiero uno.
1: Ok. Bueno, Tere Aguilera Oficial en Facebook, Tere Aguilera en Instagram, en TikTok, en YouTube y en las redes de Arrobando Grupe.
0: Adiós, princesa. ¿Okay? Te veo al rato. Bye.
1: Adiós. Chao. Bye.
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0: ¿Qué horas son, perdida?
1: En Múnich, Alemania, son las 4:47 de la tarde.
0: La vagabunda dijo eso. 8:47 de la mañana. Ajá.
1: Adiós.
0: Adiós, bye.
1: Bye. Bye.

0: Gracias a la gran cadena que aquí se desconecta, se van a quedar con su contenido local. Nosotros nos vamos con las maduritas. Hoy no hay cortes comerciales, una hora sin interrupciones.
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2: Y si quieres una madura, se graba un WhatsApp pidiéndola. ¿Qué número, Beli?
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4: Ya son las 8:51.
1: La temperatura
0: en México,
2: 17 grados.
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3: Shakira hizo un anuncio importante a todos sus fans. El cierre de su gira mundial de Las Mujeres Ya No Lloran en vivo desde el Macondo Park en Madrid será transmitido en vivo el próximo sábado 3 de octubre a través de Amazon Music. ¿La colombiana logrará superar a Bad Bunny? Pues hasta el momento su concierto transmitido en directo es el más visto en la historia de la plataforma. ¡Qué buena! Laura Velázquez, coordinadora nacional de Protección Civil, informó esta mañana que hasta el momento Polo dejó saldo blanco tras impactar como categoría 2 en el municipio de Comunidad.

0: de Donald Trump revocó formalmente las normas que había impuesto Joe Biden y que ampliaban las protecciones contra la discriminación sexual para incluir la orientación sexual y la identidad de género en las escuelas de Estados Unidos. ¡Qué buena! Este martes la selección mexicana de fútbol tiene su segunda prueba bajo la dirección técnica de Rafa Márquez a las 7 de la noche, tiempo del centro de México. Enfrenta a Perú en Nueva Jersey como parte de la fecha FIFA. El entrenador señaló que le gustaría que los jugadores jueguen con la misma intensidad que mostraron ante Colombia para presionar al rival. Soy Ivette Parga Ávila.
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4: Muy buenas noches, familia, y continuamos con ustedes en este super martes. Yo soy el Capitán Peligro de la Policía de la Ciudad de México. Vámonos con la información. Te quiero comentar que a partir de las 11 de la mañana ya tendremos una concentración de manifestantes exactamente en Avenida del Taller número 17 en la Colonia del Parque. Esto en la Alcaldía de Venustiano Carranza. Muy pendientes, ya que tendremos el día de hoy dos marchas que partirán del Monumento a la Revolución a las 11 de la mañana, aún por destino, por definir. Te informo también que en la Gustavo Madero, también a las 11 de la mañana, tendremos una concentración y manifestantes en Calzada San Juan de Aragón número 516, ahí exactamente en la alcaldía de Gustavo Madero, con destino a la Escuela Nacional Preparatoria número 3, ahí en Eduardo Molina número 1577. Sígame en X, arroba el Capi Peligro, cualquier información vial en arroba vial CDMX. El día de hoy tendremos una temperatura máxima de 25 grados y una mínima de 13. Ya tenemos en este momento 14 grados de temperatura. El sistema de transporte colectivo Metro nos informa que en las líneas 1, 3, 4, 5, 6, 8, 9, la línea A y la línea B registran la afluencia moderada y la circulación constante de trenes desde las terminales. Recuerda que esta información puede cambiar por eventualidades en el servicio. Las líneas 2, 7, 12 presentan afluencia alta y se envían unidades vacías en las estaciones con mayor demanda. Que no se te haga tarde. Continuamos en la Qué Buena 92.9.
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12: Hola, hola, La Qué Buena.
13: Buenos días, hijos de la mañana. ¿Me pueden poner una madurita de Pedro Fernández que se llama El Aventurero? Aquí suena La Qué Buena 92.9.
12: ¡Órale! ¿Qué hora son, Beli?
14: Las 9:01.
12: Las maduritas, hoy no hay cortes comerciales.

y por eso digo así cantando con mi canción. Yo soy el aventurero, puritito corazón, ¿verdad de Dios que sí, compadito?

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1: En las maduritas son
2: las 9:07.
1: Y de la tuya, 5551-668-929.
2: ¡Estamos en vivo!

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1: Las maduritas de La Qué Buena, estamos en vivo. La hola, ¿quién habla?
2: Buenos días, hijos de la mañana. Aquí suena La Qué Buena, 92.9. Quisiéramos escuchar una canción de los Yonix, pero te vas a arrepentir. Gracias y que pase un lindo día.
3: Te complacemos.
1: Estas son las maduritas.
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0: Tiempo de hacer una pausita solo para alinear a la cadena internacional de La Que Buena, así que quédate con nosotros y pide tus maduritas. ¿A qué número, Beli?
1: Al 55-51-668-929. Son las 9:24, gallito.
0: Vamos y venimos, hermosa. Pero está bien Belinda rápido, ¿no? Urías en la casa.
1: In the house. Qué buena.
0: Son
1: 9:24.
0: Órale, La Que Buena, ¿quién habla?
2: Hola, hijos de la mañana, muy buenos días. ¿Me podrían complacer con la madurita de A Ella, del Poder del Norte?
1: Qué buena rola.
2: La Que Buena 92.9.
1: Pues la complacemos, ¿no, gallito?
0: Va, aquí se la dejamos. 9:24. Hoy no hay cortes comerciales.

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1: La qué buena, buenos días.
2: Hola.
3: Hello.
4: Buenos días.
2: Sí, buenos días.
3: ¿Cómo andas, vato?
4: Bien, bien, aquí en la chamba.
3: ¿Y dónde trabajas?
4: Acá andamos en Luisiana.
3: ¡Oh, my God! ¡Sorry! Te debe haber hablado en inglés, no en español.
2: ¿Do you speak English, baby?
4: Oh, a little bit.
2: Dice.
1: No, que a little sisa.
4: A little bit.
2: Atendí de cerveza, dice.
1: Oye, mi rey, ¿qué rolita te gusta para las maduritas ahorita?
4: Cualquiera que me quiera poner la de el Valentín Elizalde.
2: Ah, va, te complacemos luego.
3: Vete ya. Va. ¿Te gustaría esa?
2: No, pues, borracho de amor.
3: Hasta Luisiana.
1: Va, aquí te la dejamos y aquí suena.
4: Saludos para mi familia en Ecatepec.
1: Abrazos.
3: A Wiwi.
2: Cuando quieras, ven.
4: Para mi mamá en Veracruz.
1: Anda, pues.
3: Ahí tienes los saludos.
2: Cuando quieras, Kylie, ya no vas a poder regresar, pero pues Kylie.
1: Claro. ¿Qué horas son, Belín?
3: Thank you for calling. 9:31.
1: Ahora, 9:32.
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1: Si quieres más dura, ¿cómo se pide, gallo?
2: Al 5551-668-929 y ya tenemos aquí en la línea. Bueno.
3: Muy buenos días. ¿Se me puede poner una canción de Los Acosta, del Dragón? Lo estamos escuchando desde Tampico, Tamaulipas. Y aquí estamos chambeando y todos los días escuchamos La Qué Buena.
1: Con gusto, estas son las maduritas.

0: Hola, hola, muy buen día.
1: Hola, buenos días, ¿quién habla?
2: ¿Quién?
3: Jorge.
1: ¿Qué pasó,
0: ¿qué onda, George?
1: ¿De dónde hablas, George?
3: Desde Estados Unidos, Pensilvania.
0: Oh, oh my God, good morning.
1: ¿Andamos super gringos hoy?
3: Yes, of course.
0: Oh, yeah. Oh,
1: all
0: really?
1: Right. Oh,
0: oh yeah.
1: Yeah.
0: Baby. How are you, George?
1: Dinos, dinos cuál es the song if you give up.
3: Jalisco.
0: Ah, hijos.
1: ¿Y cuál es la rola que quieres, papita?
3: De Juliantla, Juliantla John Sebastián, por favor, los escuchamos desde las 6 de la mañana cuando ponen el himno nacional.
0: Gracias, pues eres bien perrón, vato.
1: Te la ponemos en este preciso instante, chiquiliqui.
2: Oye, y aquí suena.
3: La que buena con los hijos de la mañana.
0: Thank you for calling, baby.
1: Relulú, see you later, alligator.
2: 948.
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2: Vamos a la pausa, regresamos. Viene el versus musical. Belinda Urías, ¿estás preparada?
3: Preparadísima.
2: A ver, ¿con cuál te vas a ir hoy?
3: Ya se me olvidó.
4: Pregúntame a mí, pregúntame a mí.
2: ¿Con cuál te vas a ir?
4: ¿Yo qué voy a saber? Pues ni que estuviera en la cabeza de Belinda.
2: Ah, pues sí.
3: Son la temperatura.
2: En México, 19 grados.
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5: Luis Miguel dio más detalles de su gira Luis Miguel Tour 2027. Adelantó que planea un recorrido mucho más grande que incluye varias ciudades en Latinoamérica, Estados Unidos, Europa y nuevos territorios internacionales, sin especificar cuáles. Por cierto, el cantante fue captado cenando en un exclusivo restaurante de Nueva York en compañía de la diseñadora Carolina Herrera, en donde también coincidió con Mijares. ¡Qué buena! El huracán Polo de categoría 1 se acerca a Guaymas, Sonora. Provoca lluvias torrenciales en esta entidad intensa

0: 62 años. Un 29 de septiembre de 1964 apareció su viñeta por primera vez en las páginas de la revista argentina Primera Plana. Creada por Quino, Mafalda se ha convertido en un símbolo de crítica social y política, defensora de la paz, los derechos humanos y siempre soñando con un mundo mejor. ¡Qué buena! Este martes arrancan los playoffs de la MLB 2026 con las series de comodines, donde 8 novenas pelearán por mantenerse con vida y poder clasificar a la siguiente ronda, donde ya esperan 4 equipos. Soy Ivette Parga Ávila.
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0: 4 de octubre.
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1: La ¡Qué buena! ¡Buenos días!
2: Muy buenos días, hijos de la mañana. A mí la rola que me da para arriba es La Nena de Eden Muñoz.
3: Esta está bien potente. Son las 10 de la mañana.
1: ¡Para arriba!

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1: Beli, ¿qué horas son?
2: Las 10:03.
3: Pregúntame a mí.
1: Coco, ¿qué horas son?
3: No traigo reloj.
2: Ay, Coco.
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0: comadre. ¿Qué pasó, mi amor?
1: Diva. ¿Cómo estás? ¿Cómo te va?
0: Bien,
1: ¿Ya superaste que quedó en Europa y todo?
0: Ay, no puedo superarlo, ni lo superaré nunca. No es posible que tú con ese porte viajes y yo con esta distinción no vaya a ningún lado. Dios mío, es que hay que ver la diferencia entre una dama y alguien que va a pasear. Ay, no puedes.
1: No, mi reina, hay que ser dama cuando hay que ser y cuando no también hay que ser.
0: No digas eso. No, jamás en la vida.
1: Hay que ser lo que haya que ser.
0: Como dice mi muchacha, Jamaica en la birria, Nina.
1: Ándale, no, oye. Bueno, te quiero contar de Camila Fernández. Camila Fernández que está nominada por primera vez en los Latin Grammys, que para ella la verdad es que, fíjate, cuando platiqué con ella antes de lo de las nominaciones, como unos dos días antes, uh-huh, me decía, ay, no, dice, a mí me encantaría, Tere, pero la verdad yo puedo esperar, si no estoy nominada esta vez, puedo esperar a la siguiente, otro año, 10 años, los que tenga que esperar no importa. Pues, ¿cuál va siendo la sorpresa? Que salió nominada, ¿no? Pero bueno, la cuestión, Nina, es que eso es el disco anterior, ¿ok? Ahora con el nuevo disco, está sacando sus sencillos y va a estrenar el 1 de octubre. Diva, ya estamos en octubre, acá, a horas de estar en octubre.
0: Qué
1: bueno,
0: rápido.
1: Qué fuerte, ¿no?
0: Qué triste.
1: Este 1 de octubre va a sacar otro tema de su nuevo álbum, que es Una raya más al tigre. Ajá. Uh-huh. Y y la canción se llama Culebras de Cascabel. Serpientes de Cascabel.
0: Ajá.
1: Entonces, ¿qué está pasando con Camila? Creo que está bien enfocada, está muy, muy enfocada en su carrera y en hacer lo que, la verdad, ella ha hecho lo que se le da la gana, ¿no? Y esta es una prueba de que
0: está bien, está haciendo lo que a ella le nace y también se vale, nena.
1: Absolutamente, porque está funcionando. Ya está nominada a los Latin Grammys. Ahorita está sacando el nuevo disco.
0: Mira, yo desde que Mario se peleó con el negro dije, ay, no, qué vergüenza. No es posible. ¿Cómo? Sí, pues ya ves que Camila se pelearon entre ellos y que ya andaban demandando.
1: Ay, qué bárbaro eres. Qué bárbaro, fíjate.
0: Ay, me equivoqué, Camila. Ay, disculpa.
1: No, Camila Fernández, mi reina.
0: Ya sí, nena. Ya lo sé.
1: Bueno, entonces.
0: Su papá que no le dice nada, Camila, tampoco.
1: Ya no.
0: Anda más pensando en pintarse el pelo para el mundial.
1: Tuvieron. Sí, exactamente.
0: Pero se veía muy bien, Alejandro. No dejes el yo.
1: Tuvieron sus discusiones. Uh-huh. La verdad, pero él también se dio cuenta que, final de cuentas, ella estaba haciendo lo que ella quería. Le permitió abrir muchos conciertos, giras. La última gira de Alejandro la abrió ella. Y resulta que ya para el 15 de septiembre ya no pudo llegar a Las Vegas. Era la última fecha que ella iba a hacer con su papá, porque resulta que ya no va a hacer más fechas con Alejandro Fernández. Ella ya.
0: Y dime la verdad, ¿tú cómo ves eso?
1: Pues a mí se me hace una decisión precipitada. Porque yo creo que como sea, aunque tú tengas tu carrera y te esté yendo bien, y estés nominada al Latin Grammy, bla, bla, bla, creo que el seguir exponiéndote en los conciertos de un señor como Alejandro Fernández vale la pena.
0: No, yo te voy a decir una cosa, no sé, ¿eh? O sea, si yo creo que alguien pudiese estar listo de los Fernández para empezar algo más aventadito, para mí es Alex. Y te voy a decir una cosa.
1: Okay.
0: Yo, para mí, ajá, es Alex más que otra cosa por la estirpe y por el catálogo con,
1: oye,
0: el que ya
1: la
0: puede.
1: Voz y
0: con el. A eso
1: claro.
0: Voy. O sea, el catálogo con el que ya puede contar, porque lo que se hereda no se hurta. Todas las canciones de su padre y de su abuelo también son para él. Al final de cuentas, creo que quien se podría cobijar en un show más completo sería Alex. Pero Camila, yo siento, nena, con todo el respeto del mundo para la familia, sí, sí, sobre sí, todo, yo siento que Camila aún requiere más, digamos que de esa etapa de rookie, que tiene que estar ahí con su papá, que tiene que ir, sí, y hacerse un catálogo propio que le permita ya empezarse a echarse a volar, porque también seamos francas, el catálogo de los Fernández no puede ser tan bien cobijado por Camila. Ella tiene que hacer no solamente su carrera, sino su catálogo.
1: Mujer, cosa, ¿no?
0: No, a ver, momento, aquí no tiene nada que ver con ser niño o con ser niña,
1: claro que
0: pero
1: sí,
0: tiene que ver con
1: que la...
0: No, porque no. Yo me refiero a que Camila no
1: que
0: puede cantar.
1: Estabas tan bonita. De su abuelo y de su papá.
0: Ay, pues sí, imagínate cómo sería Camila cantando tan sensual. Me imagino.
1: Entonces tiene la ventaja por eso.
0: Pues no, nena, no se va a ir bien esto. Camila tiene que hacerse un catálogo de señorita hermosa y canciones de amor femeninas. Y no grabó la mía, qué poca.
1: No, y las está
0: pero bueno,
1: haciendo,
0: no importa.
1: las está haciendo, le va a tomar su tiempo la que la gente...
0: Habla con ella, nena, dile que la mía está muy bonita, que la revise otra vez. A lo mejor ni la oyó ella.
1: Entonces, eso ya salió el peine.
0: Oye, no, a ver, sí me arde, porque imagínate, nos sentamos tres. Nos sentamos Chava Ponte, que no es cualquier cosa.
1: Ay, no, claro.
0: No es cualquier cosa. O sea, hicimos una canción muy hermosa, la verdad. O sea, Jess Puente.
1: ¿Y cuál es el problema? ¿Que no la grabó o que no la escuchó?
0: No sé. Se supone que sí se la mandamos a su escauteo. A lo mejor no lo oyó ella. Te la voy a mandar.
1: Que luego ni siquiera le llegó.
0: Mándasela tú, por favor. Tú que tienes ahí el canal directo, enséñasela. Es muy bella, la verdad.
1: Claro que sí. Ahora, fíjate, por ejemplo, Alex. Y la verdad es que Alex sí está enrachado también. Porque fue a España a hacer una gira y todavía, fíjate, le salieron otras 12 fechas más en España.
0: Real.
1: Va a comenzar el 21 de noviembre, Alex, en Salamanca. Y se va a seguir por ciudades como Barcelona, Palma de Mallorca, Sevilla, Valladolid, Granada, Madrid, Oviedo, Bilbao, Burgos, La Coruña y Valencia.
0: Pero
1: y ahí te va, ¿por qué? Precisamente,
0: nena,
1: por lo que acabas de decir.
0: Justo.
1: Precisamente porque va y canta las canciones de Don Vicente, las canciones de Alejandro, y pues la tiene muy fácil.
0: A ver, no,
1: y
0: tampoco. Porque,
1: para
0: a ver,
1: Camila no
0: si,
1: está tan
0: si la tuviera fácil simplemente por ser el hijo de, dime qué le pasó a José Joel, mi amor.
1: Ay, bueno.
0: No es fácil.
1: Ay, bueno.
0: No es fácil.
1: A ver,

0: dice Múnich. Se dice Múnich.
1: Miungen.
0: No se dice miunge, se dice miurge. ¡Ay, ya llévenme a mí también!
1: ¡Hable bien,
0: hable
1: bien!
0: ¡Te
1: urge! ¡Adiós!
0: ¡Te amo, nena! ¡Bye!
2: ¡Bye! Ellas fueron las divas.
0: No soy envidiosa. No, claro, sí soy, sí, la verdad, aquí, sí soy. Ay,
1: aquí
0: no
1: en Múnich, en München y en Múnich son las 6:17 de la
0: tarde. Ay, en México, adiós, las 10:17 de la mañana. Adiós, mi amor.
1: Apenas.
0: Chao. Adiós.

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3: ¡Qué rico!
0: ¡Qué bonito!
3: Me tocó un taquito.
0: ¿De qué te gustan los tacos, mi Beli?
3: De ojo.
1: Yo de lengua me como un taco.
0: ¡Hora! Va, me parece perfecto. Pues entonces, para que no se lo pierdan, en Salsa Cumbiando le ponemos salsa a tus tacos.
1: No, pero sí, de lengua, qué rico. O ¿sabes qué? Taco de tripa.
0: Anda.
3: Doradita.
1: O taco de cochinita.
0: Re bien tostada.
1: Órame, eso.
0: Vamos a la pausita, regresamos. Aquí suena.
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2: Ya son las 10:21.
4: La temperatura.
0: 21 grados.
1: Joder.
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17: Ay, ay, ay.
18: Son tus rolas.
17: Las 10:30, hola, hola.
21: Buenos días, hijos de la mañana. Quería ver si me pueden poner mi rola que me va para arriba. Devórame otra vez, de Lalo Rodríguez.
18: ¿Qué cachubis?
21: Qué buena.
18: Devórame otra vez.
17: A mí también.
16: Son 10:30.

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1: Son las 10:34.
2: 10:34 en México.
0: 26 minutos para que sean las 11.

0: poderosa reflexión del Mamut Padilla.
1: Hoy presentamos: ¿tú sabes qué están viendo tus hijos? Una niña se encontraba sola en su casa. Su mamá la dejaba 2 horas por las tardes mientras ella se iba al gimnasio. La niña tenía solo 8 años y siempre la dejaban encerrada en la casa frente a una tableta. Sus papás le habían puesto un bloqueo al internet para que la niña no viera cosas inapropiadas para su edad. Sin embargo, la niña, que era muy inteligente y prestaba mucha atención a los detalles, descubrió la contraseña que su madre utilizaba para desbloquear el internet y la puso en su tableta. Y mientras su madre se ejercitaba cómodamente en el gimnasio, la niña veía contenidos inapropiados para su edad. Así, sin que nadie se diera cuenta, su mente estaba siendo víctima de un descuido monumental, solo porque sus padres evitaron supervisarla. Y así como esta niña, hay muchos en el mundo, navegando en internet, que no tienen ningún tipo de restricciones de supervisión de algún adulto cuando están navegando con sus dispositivos electrónicos, aprendiendo cosas que no deberían de aprender, viendo cosas que no deberían de ver, escuchando sonidos que no deberían de haber escuchado. Y todo porque sus padres creían que era muy conveniente mantenerla ocupadita un ratito mientras ellos hacían sus actividades cotidianas y placenteras. Así es muy cómodo desatenderte de tus obligaciones como padre cuando le prestas una tableta a un menor, ¿verdad? Porque no hace ruido, te deja ver la película, te deja descansar, te deja dormir. ¿Pero sabes lo que está viendo en esa tableta? ¿Sabes lo que está viendo en ese celular? ¿O acaso te importa? No permitas que contenidos inapropiados lleguen a manos de nuestros niños. Protege su inocencia. Permíteles tener un desarrollo mental y espiritual y físico acorde a su edad. Tus hijos son tu empresa más importante. Es más importante que ejercitar tu cuerpo o descansar. Por favor, protégelos. Y recuerda, tienes que supervisarlos en todo momento, en todo lugar.

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1: ¿Qué hora son, Beli?
2: Las 10:43 en la Ciudad de México.
3: 4:03 y segundeando.
0: 17 minutos y serán las 11.
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1: ¡Vámonos, Tendo, señoras y señores! Aquí comienza este versus musical. ¿Quién se arranca?
2: A ver, a ver.
3: ¿Quién va a ser el bueno?
1: Era una tarde. ¡Ay, Miguel! Este es de Miguelito. Se llama Y las mariposas, la canta Pancho Barraza.

0: Sí, yo sé que el pollo va a estar diciendo.
1: Pero el éxito lo hizo Joan Sebastián.
0: Sí, Daniel, sí. Quiero con Pancho, ¿ok? Ok, se bota para arriba con la del gallo.
2: Esta noche que cene Pancho, ¿ok?
0: Ok.
3: Todo con el Pancho.
0: Todo con el Pancho.
4: Mi turno,
0: todos con
4: bebé. El Pancho. Trépale.
0: ¿Quién?
3: Llévele lugares.
0: ¿Quién?
4: Al más puro sabor de la cumbia, aquí está Supergrupo.
0: Sí.
4: Y esto se llama La Inconforme.
5: Cuando paso por mi chava para salir a pasear, piensa que cualquier detalle la ridiculizará, que la falda está muy corta, que prefiere un pantalón.
4: Hay que decir pa' arriba con la del Coco para que este cumbión sea escuchado en la República Mexicana.
6: Muy bien, pues creo que vas tú, Beli.
3: ¿Será?
0: Chip.
3: ¿Qué tal mi rola? ¿Qué tal mi rola?
5: Eres mi alma.
1: Eres mi cielo.
4: ¿Costel y lagrimita?
1: Sí. Me das ansias.
3: También locos, vatos.
0: Ok.
3: Pero esa es para arriba conmigo. Así que, pues ya lo saben, me hubieras puesto mejor rola en lugar de música.

0: ganar. ¿Qué? Falta uno más.
1: Sí, señores, el mamuchín.
2: En representación del Mamucho Padilla desde Chicago, Illinois, llega el grupo Montes de Durango.
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2: Saca tus botas picudas tribales y tu sombrero dobladito para que cantes conmigo al ritmo del grupo Montes de Durango.
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2: Pa' arriba con la del Mamut si quieres que gane esta canción.
4: Ahora sí, bandera de México para ganarse bota. Pa' arriba con la de Belly. Pa' arriba con la de Gallo. Pa' arriba con la de Mamucho. ¿O prefieres decir pa' arriba con la del Coco? Lucharán a tres votos sin límite de tiempo.
1: Y dicha chile.
5: Dice el Baby Mix. Que gol gana.
2: Al gol gana, órale, al primer voto.
5: Cámara.
2: Gol gana. Al pasón razón. Al pasón
4: por
2: razón.
4: Por llamada. Bueno.
1: ¿Al primero?
6: Bueno, bueno.
4: Sí. Sí, mi carnal, está en tus manos. Es gol gana. Es único voto, mi rey. Vota por mí y te voy a mandar una dotación de palomitas de sabores hasta tu casa.
5: O
4: hazlo
5: por
4: ahora.
5: Belinda Urías, o por
1: vota,
5: el gallo,
1: por
5: el
1: mamá.
6: Quiero mandar un saludito para mi hijo Cristo, Jesús y Luis Felipe, que lo están escuchando desde Parada hasta Mateo Napalana.
2: Va, bebé. Este no se deja manipular.
4: Ahora, vota bien.
1: Vota por mí, vota por mí, vota por mí.
2: Para arriba.
6: Vamos para arriba con la hermosa de Belly.
2: Así no se vale.
4: Cuando pones así no se vota. No, así no se vota. No, no, no.
1: Arriba con la de Billy.
4: No seas candil, gallo. Si se va a quedar, que juegue.
5: Pues yo qué.
4: Que aprenda a jugar bien.
1: Aprende a perder, Coco.
4: Así no se vota, ¿eh?
5: Belly Urías, muchísimas gracias por acompañarnos.
1: Gracias a ustedes, chiquillos.
5: Aquí en el programa, ¿cómo te encontramos en tus redes?
1: En arroba Belinda UF. Ahí me pueden encontrar en todos lados, en todas las plataformas digitales.
4: Queremos seguirte viendo aquí, Belinda.
1: No te ardas, no te ardas, Coco.
4: Sí me arde, que
1: vamos, chin, te quiero. Besotes hasta Guanajuato.
4: Queremos seguirte teniendo aquí todo el tiempo, ¿eh?
1: Ah, ya veremos, ya veremos.

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3: Esto es pa' arriba.
2: Ay, pues ya nos vamos, ya se nos terminó el tiempo, pero para mí fue un placer estar con ustedes el día de hoy.
1: Para nosotros más. Coming soon.
2: Yes, I will.
0: ¿Te comes un qué?
1: ¿Cómo que hay, güey? Eso es una grosería, ¿no?
2: Que me comas un
4: qué. 10:55.
5: Llegó el momento de despedirnos. Es todo por hoy. Pero cumplimos la misión de dejarlos arriba. Muchas gracias. Y mañana nos escuchamos 6 de la mañana.
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7: Pero muy buenos días, nosotros ya nos encontramos aquí en Álvaro Obregón con esta gente preciosa que se lleva este hermoso souvenir edición especial de La Qué Buena, que está de ¡ulala! Pero vamos a conocer a las ganadoras. Amiga, ¿cómo te llamas?
8: Verónica.
7: ¿Un saludo que quieres mandar?
8: A mi hermana, que estoy en La Qué Buena, en la pre-concreto.
7: ¡Eso es todo! ¿Segura?
9: Yo me llamo Emma Catalán y saludos a Yan Iguala, a mi hermana también, que estoy en La Qué Buena.
7: ¡Venga, señora!
10: ¡Venga, París Morales! ¡De aquí estamos, hermana de los soldados!
7: ¡Eso es todo! Pero, Carmen Guillén, cuéntame, ¿qué tenemos más adelante?
11: Así es, mi buen Betuco, qué chula gente tenemos por acá en la Álvaro Obregón, pero hay que seguir muy pendientes a los puntos de los Correcaminos, porque también traemos sus cortesías para el rey por siempre, Ramón Ayala. Se presenta este 10 de octubre en la Plaza de Toros, México, así que ya se saben, si quieren dar el rol, si quieren ir a echar una copita por allá con el rey por siempre, hay que estar muy pendientes de los puntos de los Correcaminos para que se puedan llevar estas chulas cortesías. Pero nosotros nos retiramos con el grito de guerra y aquí suena...
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3: ¡Hello, familia de la ¡Qué buena! ¡Ya es martes! ¡Martes locochón! Diría mi hermosa y preciosa Wendy Salgado. Yo soy Magda Chiprés. Juntas somos las mijas de la famosa ¡Qué buena! Ya saben que aquí van a escuchar buena música. Tenemos regalos, sorpresas. Viene un artistazo, o unos artistazos, mejor dicho, entrevista. Lagrimita y Costel más adelante para que no se lo pierdan. Estamos en vivo desde TikTok Live porque tenemos boletos para Juntos. Última fecha en el Auditorio Nacional el día de hoy. Y aquí en la ¡Qué buena! Y Magda Chiprés, te regalamos un pase doble. Quédate en los controles, mi baby mix. Y operando, además, mi teslita hermosa en la producción y Alexis en los teléfonos. Yo soy Magda Chiprés. Comenzamos las mijas de la ¡Qué buena! Súbele, súbele y cuéntale, porque hay dinerito. Estas son las rolas que cuentan.

0: música en la famosa Qué Buena. Oigan, marquen, marquen a cabina. El número ya se lo saben, 5551-668-929, para que se lleven dinerito. Vamos a tener dinero aquí en Las Mijas de la Qué Buena. Así que esperamos sus llamaditas. Mis redes sociales, Magdalena-Chiprés. Váyanse corriendo y volando al TikTok Live que tenemos, porque gracias a la Qué Buena estamos dando un pase doble para ver a Juntos hoy en el Auditorio Nacional. Dicen que quieren participar y luego les hago las preguntas y no se saben las respuestas. Tienen que ser súper fans de Juntos para que se puedan llevar este pase doble, que la neta es increíble. Vamos a recibir una llamadita para que se lleven también dinerito. ¿Quién está en la línea? Hola, hola, la Qué Buena.
1: Hola.
0: ¿Cómo se contesta, mi amor?
1: Aquí suena la Qué Buena.
0: 92. No, hombre, mano. Vámonos con otra llamada. Ya saben, el grito de guerra es: aquí suena la Qué Buena 92.9, para que se lleven dinerito. Tenemos dinero cortesía de los Jaguarú. ¡Ea! Sí, sí, sí. Jaguarú está dándonos lanita en las rolas que cuentan para tu cuenta. Así que vamos a recibir otra llamadita más. Hola, hola, la Qué Buena.
2: Aquí suena la Qué Buena.
0: Eso, ¿quién nos habla?
2: Qué onda, guapura?
0: Hola, mi vida, ¿cómo te llamas?
2: Soy Julio, pero, ay, tengo malas noticias.
0: Oh, ¿por qué, Julio? Si vamos empezando.
2: Sí, es lo que yo digo. Entonces, ¿ya no alcanza para Juntos?
0: No, mano, estamos en las rolas que cuentan para tu cuenta. ¿Te sabes qué canciones sonaron?
2: No, mija, mejor te... A otro que gane.
0: Ándale pues, mi amor. Te mandamos un besote. Recuerden que estamos en las rolas que cuentan para tu cuenta. Tienes que saber quién canta la canción, cómo se llama la canción, y por cada rola que adivines te lleva 50 pesotes hasta completar 500. 500 pesos cortesía de los Jaguarú. El número en cabina: 55 51 668 92 9. Acá en la Qué Buena tenemos dinerito y en TikTok Live tenemos boletos para Juntos. Tienen que ser super fans de Jorge Medina y José Cuen para que se lleven un pase doble. Gracias también a la Qué Buena, que hace posible estos eventos, estos shows, para que se vayan ustedes y disfruten. Y es martes, se vale cantar estas canciones de amor, de desamor. Y también se vale ganar dinerito, así que comunícate a cabina 5551-668-929. Vamos a ver si recibimos una llamadita y si no, pues nos vamos a la pausa, mi baby mix. ¡Vámonos, vámonos! Nos vamos a la pausa. Al volver continuamos con más música. Tenemos dinerito, tenemos entrevistas. Llega Lagrimita y Costela aquí en La Qué Buena.
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0: Ya son las 11:32.
4: La temperatura
0: aquí en la Ciudad de México, 23 grados centígrados.
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0: Sí, señores, tenemos punto de souvenirs y boletos en Álvaro Obregón para todas las personas que lleguen gritando bien fuerte. Aquí suena la que buena 92.9. Participará por boletos para Ramón Ayala. ¡Ay, ay, ay! Sí, señores, Ramón Ayala, que se presentará el 10 de octubre en la Plaza de Toros. Todos los demás se llevarán souvenirs. Los correcaminos se encuentran en Avenida Principal, esquina con calle Flamingos Gavilán. Esto es la colonia Golondrinas, en la Álvaro Obregón. Y como referencia se encuentran de frente a la primaria Valentín Vázquez Nava. Por allá los esperan la vaca y el pochito.
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0: Andamos bien activos los correcaminos. Claro que sí, tienen punto de boletos también para Conjunto Primavera.
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0: Ay, ay, sí, sí. A las primeras personas que lleguen se van a llevar un pase doble para Conjunto Primavera, que se presentará este próximo 9 de octubre en la Arena Ciudad de México. Se encuentran ubicados en Campos Hermanos, esquina con Avenida Industria Eléctrica de México. Esto en la colonia Vista Hermosa, municipio de Tlanepantla. Como referencia están en los tacos La Sombrilla. Por allá los esperamos.
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0: ¡Eso, eso! ¡Estamos de regreso! Yo soy Magda Chifres, una de las mijas de La Que Buena. Estamos completamente en vivo para recibir ligaditas. ¿Quién está en la línea? Hola, hola.
4: Hola, buenos días, mijas.
0: Hola.
4: Espero que estén bien. Como hoy es un martes muy locochón.
0: ¡Claro que sí!
4: ¿Te parece si nos bailamos una de los pequeños musicales?
0: Esa no.
4: Mis bellas bizcochitos, una ligadita estuviera bien con ustedes.
0: Ay, mi amor.
4: Para hermosura.
0: Cerdo.
4: Le saluda a tu amigo Manuel. Y aquí suena La Que Buena 92.9.
0: Manuel, qué ganas de estar abrazados contigo, escuchando a Pequeños Musical para bailar. Espero que bailes bien la tecnobanda y nos des unas clases a las mijas, mi amor. Mientras tanto, aquí te van tus ligaditas.
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0: ¡Ay, qué bonito empezar este martes con Pequeños Musical! Oigan, ya tenemos ganador de los boletos de Juntos. Gracias a la Qué Buena por hacer posible que nuestros oyentes, nuestros seguidores en las redes sociales se vayan a disfrutar de estos super conciertos. Mientras tanto, vamos a recibir una ligadita. Hola, hola.
1: Buenos días, mijas de la Qué Buena. Nos pueden complacer con unas ligaditas de Valentina Elizalde. Saludos desde Whisky Lucas.
0: Claro que sí, mi reina. Oye, pues es martes que huele a sábado. Ya se antoja destapar una chela con las rolas del Vale. Así que aquí te van tus ligaditas.
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0: aquí las ligaditas de este martes, familia. Somos las hijas de la que buena, Wendy Salgado y Magda Chiprés. Tenemos boletitos en esto que les gusta y que se llama la Feria del Boleto.
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0: Familia de la que buena, arrancamos. Boletos para Conjunto Primavera. Se presentará el viernes 9 de octubre en la Arena Ciudad de México. Marca ya para que te ganes un pase doble. Tenemos boletos para Duelo.
2: Quiero pensar que no es
0: hoy nomás. Duelo que se presentará el sábado 10 de octubre en la Arena Ciudad de México. Marca para que te ganes tus accesos. Sí, señor. También tenemos boletos para El Rey por Siempre, Ramón Ayala. Que se presentará el sábado 10 de octubre también en la Plaza de Toros, La México. Marca ya a cabina. Boletos para irnos a terapia con la arrolladora Pan de Limón.
3: ¿Dónde estabas tú?
0: Llega con su ¿Dónde estabas tú tour 2026 el viernes 23 de octubre en la Arena Ciudad de México. La primera llamada en entrar se gana sus accesos. Vienen mis esposos, mis novios, los amores de mi vida, Romeo Santos. Sí, Romeo Santos, sí, Prince Royce.
4: Yo solo quiero darte un...
0: Llegan el domingo 25 de octubre al Palacio de los Deportes con su tour Mejor Tarde que Nunca. ¿Quieres boletos? Marca cabina. Llega también banda Cuisillos. Sábado 31 de octubre en la Arena Ciudad de México. ¿Quieres ir a ver a los Cuisillos? Marca ya cabina. Llegan los Askis. Askis, domingo 1 de noviembre, celebrando 31 años de carrera en la Arena Ciudad de México. Marca para que te ganes un pase doble. Y cerramos la Feria del Boleto con Luis Ángel el Flaco.
5: Si
0: llega el 14 de noviembre con todo y sus amigos a la monumental Plaza de Toros, La México. Marca ya cabina para que te ganes un pase doble. Mi baby, tenemos llamadita. Vamos a recibirla. Hola, hola, la que buena.
6: Aquí sola, la que buena, 92.3.
0: Perfecto, mi amor. ¿Cómo te llamas? ¿Desde dónde nos marcas?
6: Giovan de Izcalli.
0: Giovan de Izcalli, mi amor. ¿Para quién quieres boletos?
6: Para Conjunto Primavera.
0: Ay, ay, ay. ¿Vas a destapar la cerveza con Conjunto Primavera o qué?
6: Sí, llevar hasta la E.
0: No, espérate. ¿Cómo que te vas a llevar a la ex, hijo? ¿Con quién te vas a ir? Ya dime la verdad, bandido.
6: Con mi esposa.
0: Hijo, ¿y la ex dónde la vas a dejar?
6: Que me espera afuera ya para avanzarme.
7: Qué chismoso.
0: Eres un bandido, pero también eres alguien que escucha la que buena. Y por eso, mi amor, te llevas tus boletos para Conjunto Primavera. ¡Felicidades!
6: Muchas gracias, muchas gracias.
0: Mi amor, ¿cómo se dice en Izcalli? Grítame bien fuerte.
6: Aquí suena la que buena, 92.9.
0: Eso, nosotros nos vamos a una pausa, familia. Al volver tenemos entrevista. Llega Lagrimita y Costel completamente en vivo aquí en Las Mijas de
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0: Ya son las 11 con 53 minutos.
9: La temperatura
0: aquí en la Ciudad de México, 23 grados centígrados.
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10: ¡Qué rollo, familia de la que buena 92.9! Los correcaminos, ya llegamos aquí a la Álvaro Obregón, porque aquí ya tenemos ganadores. Que además se llevan sus cortesías para Ramón Ayala. Que se presente este 10 de octubre en la Plaza de Toros, México. Pero vamos a conocer a los ganadores. Hermosa, ¿cómo te llamas?
11: Alma Rosa.
10: ¿Y con quién nos vamos a lanzar?
11: Con mi pareja.
10: ¿Con tu pareja?
11: Sí.
10: ¿Y dónde está tu pareja?
11: En su casa.
10: ¿Qué le vas a decir?
11: Ah, pues me gané unos boletos en la que buena y nos vamos al concierto.
10: ¡Eso! A ver, por acá. Carnal, ¿cómo te llamas?
12: Simón Curiel.
10: ¿Y tú a quién te vas a llevar?
12: A ver qué me encuentro, porque pues ya no tengo a quién.
10: A la mentirosilla, ¿no?
12: Espero que esté desocupada.
10: A ver, por acá, hermosa, ¿cómo te llamas?
13: Jimena.
10: ¿Y con quién nos vamos a lanzar?
13: Con la comadre.
10: ¿No que con el Betuco?
13: También.
10: También, que se anime. Acá, hermosa, ¿tú cómo te llamas?
14: Laura.
10: ¿Y tú con quién te vas a lanzar?
14: Con mi pareja.
10: ¿Con tu pareja? ¿Qué le quieres decir a la pareja?
14: Que lo quiero mucho.
10: Ay, qué barbera, si ahorita estaba diciendo que no, pero mi Betuco, ¿cómo ves el ambiente que tenemos por acá en la Álvaro Obregón? No, carnal, de
5: de lujo este ambiente. Pero hay que estar muy atentos a los puntos de los correcaminos, porque eso no es todo. También traemos boletos para Luis Ángel, el Flaco. Traemos de todo, porque la cabana está echando la casa por la ventana. Pero nosotros nos despedimos con el grito de guerra y aquí suena.
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1: Familia de la Qué Buena, estamos de regreso. Son las 12 con un minuto. Están escuchando lo más nuevo de Alfredo Olivas y Edén Muñoz. Quédate con las mijas de la Qué Buena.
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1: Familia de La Qué Buena, yo soy Magda Chiprés. Estás en Las Mijas de La Qué Buena, de 11 de la mañana a 2 de la tarde. Son las 12 con 4 minutos y quédate porque ya está aquí Lagrimita y Costel.

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1: Familia de La Qué Buena, quédense porque completamente en vivo ya está la alegría, la diversión, la guapura aquí en cabina, Lagrimita y Costel, completamente en vivo. Son las 12 con 10 minutos.

0: es deuda. Son las 12:13. La cabina se llenó de alegría. No saben qué belleza tener a estos dos grandes del circo de la música. Bienvenidos, Lagrimita y Costel.
1: ¡Yeah! ¡Qué chingona!
0: ¡Qué hermoso! ¡Me encanta! Oigan, deben de saber, creo que a ti ya te había comentado, amigo, que yo soy súper fan del circo.
1: Sí.
0: Que amo esta cultura circense. Pero ustedes tienen prácticamente medio siglo dedicándose a eso.
1: La vida. Pues yo aprendí en el circo.
0: ¿Aprendiste todo en el circo?
1: Bueno, todo, no, pero sí aprendí la mayoría.
0: Desde pequeñito empezaste en el circo. ¿Cómo fue? Platícanos para todo el público de la que ven. Es que yo te veo, o sea, te ves como 5 años más joven que yo.
2: Ah, sí, claro.
0: Y que Costel más, la verdad.
3: Sí me han dicho que si somos hermanos.
0: La verdad es que sí.
3: Sí, y luego creen que yo soy el hermano mayor, ¿verdad?
0: ¿Cómo te hace sentir eso, amigo?
3: Muy mal. Por eso ya me cuido bastante.
0: Oigan, es una realidad esto, 50 años de trayectoria, lleno de carpas, de colores, de diversión, de también momentos difíciles, porque pues no es mentira para nadie que el circo también ha tenido varias complicaciones, ¿no?
1: Sí, bueno, mira, qué enterada estás, también se ve que sí eres fan del circo.
0: Me encanta.
1: Mira, la verdad es que ha sido una bendición desde que yo entré al circo y hasta ahora ver cumplir 50 años de muchos sueños cumplidos, de muchas cosas que yo deseaba desde que era un adolescente, para empezar el ser famoso. Yo sabía que podía lograrlo, pero que tenía que trabajar.
0: Claro.
1: Y es una parte tan, tan emocional y emotiva, porque viene desde que empecé a trabajar en escuelas, en los circos, buscar la oportunidad. Y después que se da el primer sueño de trabajar en el mejor circo de México, luego en uno de los 3 mejores circos del mundo. La verdad es que el decir que he trabajado con mucho orgullo en esos lugares, la verdad me llena de tanta emoción y yo creo que a la gente también, porque al final nos fueron a ver ahí y han vivido todas esas etapas que ha vivido Lagrimita y ahora con Costel. Entonces, con Costel ya lo puedo decir abiertamente, son 25 años, he durado más con él que con mi esposa.
0: Así pasa a veces, yo también tengo más dedicándome al regional que con mis novios. Yo creo que es parte de Lagrimita.
3: El show nos exige más siempre.
0: ¿Verdad?
3: Sí.
0: Amigo, siempre es un placer verte, el poderte escuchar, platicar contigo. Y 25 años en los que prácticamente creciste también en este mundo circense, ¿no?
3: Sí, el circo, los escenarios, la música, ha sido algo mágico. Y ahora poder celebrar con mi papá 50 años de circo, maroma y teatro, trayendo, obvio, las bases de lo que es el circo, pero también un concierto lleno de magia, lleno de este trayecto musical. Obvio, los éxitos que estuvieron aquí, precisamente en Qué Bueno, en primer lugar. Y, híjole, me siento bien orgulloso, bien enamorado del público. Siento que estoy en un momento increíble de mi carrera, donde muy rápido están pasando muchas cosas. Y no le quiero poner freno, quiero seguir poniendo el acelerador y quiero seguir llegando a más lugares.
0: Yo sé que los payasos son muy talentosos porque hacen una de las cosas más difíciles, a mi parecer, que es la comedia. Sí. Pero, pues, anteriormente veíamos en el circo, sí, el payaso, luego veíamos actos circenses, luego veíamos a los animales, luego otra vez a los payasos. Pero, ¿cómo en el 2026 es un show de Lagrimita y Costel, por ejemplo?
1: Por ejemplo, un show de Lagrimita y Costel, te lo voy a contar.
0: A ver.
1: ¿Estás atenta?
0: Voy a cerrar los ojos y me voy a imaginar.
1: ¡Ay! Este show. Bueno, a ver. Mira, ahí te va. Mejor que te lo diga Costel.
0: Sí, okay. Ay, mira, no, bueno.
3: Yo te cuento, Magda, sí, a detalle. Haz de cuenta que... No, dile tú, Lagrimita, es que tú sabes...

0: Dioso.
1: Oigan, ¿cuánto dura el show de Lagrimita y Costel?
2: Mira, hay varios shows. El show de circo dura aproximadamente 45 minutos, ajá, donde hacemos un rápido, más comedia que música, pero obvio sí los éxitos principales.
1: Ok.
2: Y ahora en el concierto de los 50 años, sí es un show mucho más extenso donde vamos a cantar bien a detalle cada canción y hay varios reprises de comedia.
1: Oigan, yo tengo aquí a un fan, muy fan de ustedes, que trabaja aquí en el equipo de La Qué Buena. Y me pidió que me platicaran acerca de Bajo la Lluvia.
2: ¡Wow!
0: ¡Ay, le tienes que platicar!
2: Fíjate que yo no quería cantar canciones románticas.
1: Ajá.
2: Y entonces llega Chencho. Bueno, en sí yo voy con mi papá, a él le iban a proponer el disco, yo voy de chismoso, Chencho me dice, ¿cantas? Me hace casting con una guitarra, yo ni sabía que era casting, le canté, ajá, Entra en mi vida, que es una canción romántica. Le dicen, papá, ¿quieres que Costel esté en el disco? Sí.
0: Está muy guapo, dijo.
2: Sí.
1: Bellísimo.
2: La siguiente semana tráiganme canciones, mi papá y yo llevamos canciones infantiles y movidas, y él nos trajo puras románticas, y me dice, es que conectaste conmigo con una canción romántica, entonces hazlo. Me convence de que cante esta canción y se vuelve la que nos abre puertas, la que crea un concepto distinto. De repente ya un payaso cantando profesionalmente, sí, en escenarios, buenísimo, alternando, estando, estuvimos aquí en el Estadio Azteca con La Qué Buena 2 veces, alternando con Pedrito Fernández, con La Arrolladora, con Intocable. ¿Cuándo ibas a pensar que unos payasos hicieran eso? Y eso fue gracias a la idea de que Chencho dijo, deberías de cantar románticas. Y esta fue la primera canción, Bajo la Lluvia.
1: ¡Guau! Wow. Oye, amigo, veo que tienen aquí la guitarra.
2: Sí, yo siempre
1: tengo preparado. Me encantaría que después de esta pausa musical que vamos a tener, regresemos para que nos platiquen de lo que van a hacer en la Arena Ciudad de México, que es una locura. Que están aventando la casa por la ventana.
0: Ya casi está lleno.
1: ¿Ya casi?
0: Ya casi está lleno.
1: ¿Pero me vas a invitar?
0: Estás invitada, ya de hecho ya tengo tu boleto.
1: ¿Ya me lo trajiste acá?
0: Sí, ya lo tengo, tu boleto.
2: Lo compró ahorita Lagrimita, veníamos de camino. Ay, el boleto de Magda, déjame, lo voy comprando y lo compró ahorita.
1: Carísimo, ¿verdad?
0: Pues qué barato,
1: qué barato. Me encanta, nos vamos a musiquita. Continúan con nosotros en cabina, Lagrimita y Costel, son las 12:20.
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0: Tenemos una llamada del público de la que buena. Así que vamos a recibirla. Hola, hola, ¿quién anda por ahí?
1: Hola, buenas tardes.
0: ¿Quién habla?
1: Habla Mati Hernández.
0: ¿Mati?
1: Sí.
0: Oye, hermosa, aquí tenemos a Lagrimita y Costel. ¿Qué les quieres decir, mi reina? Ya te veo muy emocionada.
2: ¡Uy!
3: Hola, hola, Mati.
2: Mati, monita, preciosa.
1: Y no estoy nerviosa.
3: Estoy nervioso, estoy temblando. Creo que me estoy enamorando.
0: ¡Ay, te están dando serenata, Mati!
1: Gracias, gracias. Es un placer saludarlos y felicitarlos por esos 50 años y que sean muchos más.
3: Gracias, Mati. Oye, ¿cuál es tu canción favorita de Lagrimita y Costel?
1: Bueno, en especial es la de Mi Pancita. Tengo una hija adolescente.
3: Ajá.
1: Me encanta esa canción, siempre la pide.
3: Ah. Sí,
1: hemos ido a verlos al circo, hemos tenido la oportunidad, somos de Xochimilco.
3: Wow.
1: Y hemos tenido la oportunidad de irlos a ver.
3: ¿Cómo se llama tu hija?
1: Alejandra Naomi.
3: Alejandra Naomi, que le encantan Mi Pancita, y cada que se las cantas dejas de ser adolescente, o sea, se adolece menos.
1: ¿Puedes cantarle un pedacito?
3: ¿Te claro parece? Sí. Ahorita en un ratito te la cantamos.
0: Mi reina, con esa vamos a cerrar para que se queden al final de la entrevista, pero gracias por comunicarte aquí a La Que Buena 92.9. Me dicen que tenemos otra llamada.
2: ¡Otra llamada!
0: Cosas, Lagrimita, pero hay otra llamada. ¿La recibes, Lagrimita?
2: Sí, bueno. ¿Con quién tengo el gusto?
0: Hola.
3: Hola, hola, estás llamando a La Que Buena. Aquí Lagrimita y Costel y Magda.
0: Mira, se nos fueron de la emoción, pero mientras tanto yo sí quiero preguntarles. ¿Ya traes la guitarra?
2: Pregúntame.
0: ¿Ya traes la guitarra?
3: Yo vengo listo.
0: Platicabas antes de, después de irnos a la pausa, de una canción que nos quieres platicar acerca de saber. Cuéntanos.
3: Sí, bueno, esta canción es bien especial porque la canta principalmente mi papá y me gustaría hoy cantarla junto con él. Y es de que muchas veces nos pasan las cosas difíciles o no salen las cosas como nosotros quisiéramos, pero lo más importante es que a pesar de que las cosas salgan mal, tengamos amor en nuestra vida y en nuestros corazones.
0: ¡Wow! ¡Qué belleza! ¿Nos le echamos, Lagrimita?
2: ¡No le echamos! ¡Ándale!

0: Oigan, amigos, platíquenos 50 aniversario, Arena Ciudad de México. Me dicen, me informan, me comunican que está casi completamente sold out esta fecha.
1: Se ha sido increíble.
0: Es? Cuéntenos toda esta experiencia.
1: 11 de octubre es la fecha, a las 5 de la tarde empezamos en punto para que lleguen temprano. El acceso es desde las 2 de la tarde. Ahí en la Arena CDMX, 11 de octubre, 5 de la tarde iniciamos celebrar 50 años de llevar alegría a las familias, 50 años de lagrimita y obvio también 25 años juntos.
0: Wow.
2: Yo creo que vamos a disfrutar todos, y digo todos porque nosotros también ya comenzó el nervio. Ay, a todo lo que da. Y digo, tengo ese recuerdo porque hicimos esto en la Arena Ciudad Guadalajara. Y ahora lo vamos a replicar. Entonces ya me empezó a dar el nervio. Me dice Costel ayer, yo todavía no estoy nervioso, tú.
1: Ayer.
2: Le digo, ahorita ya. Entonces, yo creo que lo vamos a disfrutar todos, tanto todos los espectadores como nosotros. Y va a haber ese, ¿cómo se dice? Compaginamiento.
1: Ese match.
0: Esa unión con el público.
2: Porque en realidad son 50 años, dice Costel, que son 50 años que también celebramos al público. Uh-huh. Que de alguna manera el público me celebra a mí por todas sus palabras tan bonitas, en tantos mensajes que me dan. Y la verdad, estoy muy emocionado, Magda. Estoy muy emocionado, así que creo que vamos a hacer ese match todos. Vamos a compartir, a disfrutar, a bailar, a cantar.
0: ¿Qué le dices a tu público, Lagrimita, en 50 años? ¿Qué significa para ti?
2: Hay una palabra que se llama gratitud.
0: Eso.
2: Y que no podrías... Yo creo que es una palabra tan extensa, porque puedes darle un abrazo a alguien, puedes llorar de agradecimiento, puedes decirle a la gente te amo y pues es tu vida, al final es a lo que te dedicaste desde niño. Es a los 6 años yo decidí que iba a ser payaso, y que sea tan arropado por el público es maravilloso, y que toda mi carrera haya sido celebrada por ellos y aplaudida. Oye, qué maravilloso. Entonces esa gratitud la siento por todos. Gracias, público maravilloso. Gracias por darme tanto.
0: ¡Bravo!
2: Gracias, de verdad.
0: Aquí te queremos muchísimo. Los queremos muchísimo, amigos. Gracias. Gracias por compartir todo, gracias, lo que estarán, Magda, haciendo en la Arena Ciudad de México. 11 de octubre. Sé que ya casi no hay boletos, pero aún quedan poquitos para que echemos sold out esta fecha. Nosotros nos vamos a ir, pero con el corito de En Mi Pancita Te Late.
1: Me ¿Eso? Parece muy bien.
0: Muy
2: ya
0: bien.
2: Ya nos vamos, Magda.
0: Ya nos vamos.
2: ¿A dónde nos vamos?
0: Al circo. Me vas a llevar, ¿no?
2: Pero hoy no tenemos circo.
0: Pues ahorita armamos ahí uno.
2: Ah, pues así hacemos.
0: Acá atrás de Radiopolis.
2: Vamos.
0: ¿Te late?
2: Vamos.
0: Ándale, pues. No le echamos. Lagrimita y Costel, completamente viva en la cabina de La Qué Buena.

0: través de YouTube. Nosotros ya volvemos, somos las mijas de... La que buena. Ya son las 12 con 30 minutos.
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0: Sí. 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
14: Familia de La Qué Buena, son las 12:37.
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2: Familia de la qué buena, son las 12:44.
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0: están con más musiquita, chismecito. Las mijas, nos renovamos. Ya volvemos.
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0: Un saludito que quieras mandar.
1: A las güeras de la paletería del Mercado Santa Fe y a, la, y a los juguetes que vende Mari y Carolina.
0: ¿Sí sabe qué tal están las paletas?
1: Están ricas, bien sabrosas, igual que yo.
0: ¡Ay, ay, ay! Oye, ¿y a qué hora sales al pan? Señor, un saludo que quiera mandar.
2: ¡Hola, un saludo! Familia Mauricio, y vénganse a comer porque el señor de las paletas va a pagar una y yo les doy otra.
0: ¡Ya salió la promoción, señora!
2: Karina Montenegro, aquí en el Mercado Santa Fe, los esperamos en, el, en las papitas, Montenegro.
0: ¡Ah, ya! ¡Carnal, ya salió la comida, ya salió la botana, ya salió el agua! ¿Cómo ves el ambiente que tenemos aquí?
3: No, ya salió de todo por acá, de estos laredos, carnal, ya salió de todo, ya salió la comida, ya salió el postre, pero hay que seguir muy atentos a los puntos de los correcaminos porque traemos boletos para Ramón Ayala. En la México, en la Plaza de Toros, pero hay que seguir muy pendientes porque hay muchas sorpresas, muchas dinámicas que los correcaminos tenemos en las calles. Pero nosotros nos despedimos con el grito de guerra y aquí suena
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1: Mañana 2 de la tarde, de 11 de la mañana a 2 de la tarde, es la 1 con 5 minutos.
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1: Yo soy Magda Chiprés, quédate en las fijas. Es la una con 8 minutos.
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0: Y nosotros, familia, tenemos más información. Recuerda que estamos las mijas de La Qué Buena de 11 de la mañana a 2 de la tarde. Quédate con nosotros porque ya saben, tenemos Feria del Boleto, hay dinerito, tenemos información y justo estamos escuchando una salsita bien rica porque hoy, martes 29 de septiembre, salsa cumbiando. Le pones salsa a tus tacos, así que llega a Taco Keto en Cuauhtémoc 3, esto es la colonia Aragón Villa, porque Salsa Cumbiando te invita a los tacos. El Brody estará transmitiendo Salsa Cumbiando en vivo desde ahí. Ve a conocer, escuchar y tomarte la foto con El Paleto.
1: Abejita chiquitita, abejita, dime dónde estás.
0: Estoy aquí. ¡Ay! Eso y más para poder disfrutar ahí con El Paleto y El Brody. Baila al ritmo de la salsa de Clave Cero. Recuerda, este 29 de septiembre, hoy los esperamos a partir de las 5 de la tarde en Taco Keto. Y nosotros continuamos con más música. Es la 1:13.
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0: Reyes.
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2: Familia de la Qué Buena, arrancamos la feria del boleto porque llega Conjunto Primavera. La cita es este viernes 9 de octubre en la Arena Ciudad de México. Marca ya cabina para que te ganes tus accesos. Tenemos boletos también para Duelo.
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2: Oiga nomás, qué rolones. Llega Duelo, sábado 10 de octubre en la Arena Ciudad de México. No te lo puedes perder. El rey por siempre, Ramón Ayala.

0: que se presentará este sábado 10 de octubre en la Plaza de Toros La México. Marca ya para que te ganes tus boletos. Tenemos también para la arrolladora Pan de Limón.
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0: ¿Dónde estabas tú? Es el Tour 2026, viernes 23 de octubre en la Arena Ciudad de México. ¿Te lo vas a perder? ¡Claro que no! Tenemos boletos para Romeo Santos. Que llega en combo con Prince Royce.
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0: Vámonos a bachatear el domingo 25 de octubre en el Palacio de los Deportes con su tour Mejor Tarde que Nunca. Marca ya cabina. Tenemos boletos para banda Cuisillos. Llega Cuisillos el sábado 31 de octubre a la Arena Ciudad de México. Marca ya a cabina. Estamos de celebración porque llegan los Sasuke.
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0: ¡Uy! 31 aniversario en la Arena Ciudad de México el domingo 1 de noviembre. Y aquí tenemos boletos. Cerramos la feria con Luis Ángel, el Flaco.

0: super show. Me avisan, me informan que está entrando una llamada. Hola, hola, la que buena.
1: Aquí suena la que buena 92.9.
0: ¡Perfecto! ¿Quién nos habla? ¿Desde dónde nos marcas?
1: Jenny, de Catepec.
0: ¿Jenny?
1: Así es.
0: Muy bien, mi Jenny hermosa, ¿para quién quieres boletos?
1: Para Conjunto Primavera, en la arena.
0: ¡Wow! Oye, mi Jenny, ¿quién es fan de Conjunto? ¿Tú o con quién te vas?
1: Mi novio.
0: Ah, muy bien, ¿vas a invitar a tu novio?
1: Así es.
0: ¡Ay, guau! Pues ahí le dedicas unas canciones de Conjunto Primavera, mi reina.
1: Claro que sí, vamos a tomar terapia ese día.
0: ¡Ah, yo pensé que cerveza! Dije, pues me invitas, ¿no?
1: También.
0: Se vale, se vale. Pues ya tienes los boletos, corazón. Te mandamos un besote.
1: Gracias, hasta luego.
0: Eso, nosotros nos vamos a una pausa, familia. Al volver, continuamos con más música. Tenemos dinero, boleto, chisme, todo aquí en Las Mijas de... Ya es la una con 26 minutos.
2: La temperatura.
0: Aquí en la Ciudad de México, 24 grados centígrados.
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4: Continuamos con más música, familia. Somos las Mijas. Es la 1:31.
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1: Somos Wendy Salgado y Magda Chiprés y es la 1:43.
2: Para nuestro aventurero Jason Jiménez.
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Oiga, pues hasta aquí el programa de este rico martes. Ya nos estamos acercando al fin de semana, aunque falten todavía como 70 días. Ya huele a viernes, familia. Quédense con la programación de La Que Buena 92.9, porque viene buena música, sorpresas y mucho más.

0: 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Nos vemos mañana. Bye, bye.
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9: Vamos a escuchar la canción del momento.

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3: Están escuchando Llamando y Ganando. Muy buena tarde, ya estamos en puntito. Traemos mucha lana, mucha música y mucha diversión con el Pollo, la Chitara y todo el equipo. ¡Súbanle porque esto ya comienza y se llama
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1: ¡Buenas! ¿Cómo estamos? Bienvenidos a Llamando y Ganando. Soy Karina Angulo, su chitarita de confianza. Bueno, ya sabes que a esta hora la cadena de La Qué Buena ya está enlazada. Y todo el staff está listísimo. Sí, sí, sí, sí, va. ¡No crean! ¡Ah, sí estamos, sí estamos! Regístrate por llamada 55-51-668-929 para que esta tarde de martes te lleves mucha, pero mucha lana. Buenas tardes, bienvenidos a...
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2: Son las 2:08.
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0: Pollito, ¿cómo estás?
1: ¿Qué onda, mi querido Luco?
0: Buenas tardes, ¿ya listos, preparados? Yo sé que traen muchas sorpresas, así que pues de una vez vamos a lo que nos truje Chencha, ¿no, Pollito, Chitara? Hay mucha lana, hay mucha diversión, vámonos, en este momento comienza Llamando y Ganando.
1: Perdón, mi querido Luco, lo que pasa es que ya casi es costumbre que no llegas temprano, sí, entonces yo dije...
0: San lunes.
1: De una vez voy saludando, ¿no?
0: De una.
2: Ay, qué potente, arrancamos la tarde.
1: ¿Sí, ah? ¿Cómo estás, mi querido Luquito? ¿Eh? Bendito Dios, que hoy sí se te hizo temprano.
0: Aquí andamos, temprano.
2: Bueno, buenos días, ¿cómo estás? ¿Sabes por qué, Pollo?
1: ¿Por qué, Chitara?
2: Porque estamos llegando a la quincena.
1: No, sí, claro. Sabe sí, cuando le conviene.
0: Hay que
1: cuando,
0: hacer presión.
1: Cuando ya sabe que va a meter el recibo.
2: Exacto. ¿Cuál? Pero bueno, llegó, se agradece.
1: ¿Cómo? ¿Luco? ¿Qué dijiste?
0: ¿Cuál? Digamos nota mejor, una nota.
1: Luego te digo cuál recibes, pero bueno.
0: Ahí vemos.
1: Ok, buenas tardes a todos, mi querida Chitarita. Estamos listos para que los siguientes 120 minutos estén llenos de música, pero además de muchos regalos, mucha lana, Chitara.
2: Estamos más que ready, les damos la bienvenida. Gracias por escucharla, qué buena. Y ya, bien lo dices, es más dinerito ya hay. Amo a darle.
1: Bienvenido, República Mexicana. Gracias a las mijas que se despiden, dejan estos micrófonos. La guapa Magda Chiprés. Y Magda Chiprés estuvo de las 11 de la mañana a las 2 de la tarde. A partir de este momento, llegamos el equipo de...
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1: Comandado buenas por Chitara. La buenona. La buenona. Búscate la guinona de Fito Olivares. Búscate la guinona y... Chitara va a ser la buenona. Adelante, Chitarita.
2: Ok, estamos listos. Buenas tardes, la que buena.
4: Aquí suena la que buena 92.9.
1: ¡Qué bonito!
2: Dios eres tú, estoy escuchando dos voces. ¿Quién habla?
4: Sí, habla Liliana y bueno, estoy en compañía de mi esposo y de mi niño.
1: ¡Qué padre! Toda la familia escuchando la que buena. Es increíble. Gracias, mi amor, por escucharnos, ¿eh?
4: Sí, muchas gracias.
1: ¿Y de dónde nos están llamando? Escucha.
4: De Ameca, Estado de México.
2: Ameca. Ok, pues entonces Liliana, tú y tu macho alfa, ¿cómo se llama tu macho alfa?
4: Benny.
2: ¿Y por qué te ríes? Qué triste. Ok, entonces pues ustedes píquenle 929. ¡Vas!
1: Échale. 929.
2: Píquenle.
1: El Benny.
0: Karaoke.
1: Van a cantar para que el Benny se prepare. Ese macho alfa que suertudota la Liliana, que le tocó su macho alfa. ¿Sí o no, mija?
2: Lobo plateado, voz de espartano.
1: Dice, uf, chafa, lefe.
2: Chifingafa, dofo.
1: Mefe, papa, tiefe, rofo, lafa, mafa, drefe, como nefe, estefe, huefe.
5: No
1: entendí
5: nada.
1: No, mejor.
2: Qué bueno. Muy bien, ok. Por sus primeros 500 pesos.
1: Sale por 500. Aquí.
2: Suena.
1: Tu rola.
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1: ¡Aplausos!
2: ¡Andan con todo!
1: Para la familia de Ameca.
2: Bien ahí, vámonos por 1,000 pesos.
1: Me encanta. Nada más les quiero pedir un favor, quiten el altavoz, acérquense los dos la boquita a la bocina para que se oigan bien los dos y podamos entendernos, porque ahora el juego se pone chulo. Vienen 1,000 varos.
2: Bájenle el volumen y solamente escuchen por el teléfono y al cabo pues hay pegaditos. Pechito con pechito.
1: Lili.
2: Con ombligo. Ya sé, ahorita se besuquean. Pero primero, vámonos por 1,000 pesos.
1: Baby, de aquí vas a salir gritando.
8: Ganando como siempre.
1: Vas a salir empoderadísima, perrísima y demás.
9: Ya quitamos el altavoz.
1: Ok.
2: ¿Qué les costaba? Bien ahí. ¿Están listos?
9: Sí.
1: Va, Benny, te tienes que rifar con la siguiente rola para que tu princesota se lleve 1,000 barotes, ¿eh?
9: Órale, va.
1: Aquí.
2: ¡Suena!
1: ¡Tu rola!

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1: Ya. Si no es cachondeo, nada más es cantarse. Nada más es cantar un cachito, ya se andan cachondeando.
2: Pero se llevan 1,000 pesos. Yo digo, pollo, que se vayan por 2,000.
1: No sean así con el niño. Le va a salir perrillas a ese niño. Pero qué bonito que los papás se quieran tanto, la verdad.
0: Yo creo que nos vamos a quedar en los 1,000.
2: ¿Por qué?
1: No, a ver. ¿Quién es el rey de la casa? ¿Quién manda? El niño, ¿no? Y también cuenta, pásenmelo. Hola, mi rey.
3: Que no.
1: Ya. Pa' pronto. Yo, mejor. Chipingofo, afa, mi fi, ma, padre, fe, bafa.
2: Cafa, ya, fa, tete. Qué bravo de Bravolandia nos salió, ya, ¿eh?
1: Está bien, ganaron 1,000 varos. Okay. Ahí los atiende Tesla, mejor. Yo, con permisito, dijo Monchito, bye.
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1: ¿Viste?
2: Oye, qué yo, modos.
1: En yo que estoy tomando un coaching así de imponer respeto. Voy a ir a reclamar mi dinero, no me ha servido de nada.
2: Voy a regresar al libro de cómo influir en las personas. 2:17.
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1: ¡Atínale al premio! Llegó el momento de jugar en Llamando y Ganando, mi querida Chitara. Transmitiendo desde la Ciudad de los Palacios para todo México.
2: Estamos bien ready para que la atinen. Ojalá que así sea. Recuerden contestar aquí. ¡Suena la que buena!
1: Me encanta, me encanta, me encanta. Entonces, ya se la saben. Línea telefónica number one. ¡Bueno!
3: Aquí suena la que buena 92.9.
2: ¡Bien! ¿Quién habla?
3: Ana de Nesa.
2: ¡Ana de Nesa! Muy bien, perfecto. Ana, qué gusto recibir tu...

0: llamada y espero que le atines.
1: Esperemos.
2: Va, mi amor, entonces ponte usada. Tengo a Luco, que te va a decir de qué se trata tu premio. Luquito, cuéntaselo todo.
3: 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Así que, Ana de Nesa, ¿cuánto cuesta? Atínale al premio.
0: Vas. ¿Cuánto, Ana?
1: ¿2,600?
2: ¿Más?
1: ¿4,000?
2: Menos.
1: ¿3,000?
2: Más.
1: ¿3,600?
0: Más.
1: ¿3,700?
2: Más.
1: ¿3,800?
2: Más.
0: Más.
1: ¿3,900?
2: Más.
0: Más.
1: ¿3,970?
2: Más. Menos.
0: No, menos.
1: ¿3,960?
0: Menos.
1: ¿3,950?
2: Menos.
0: Menos.
1: ¿3,953?
2: Menos.
0: Menos.
2: ¿3,950? Menos.
1: Menos.
2: ¿3,940? ¡Ay!
4: Mi amor.
0: No, casi
2: le atinas, bebé.
0: Sí.
2: Y estuvo buena, la verdad estuvo a buena velocidad.
0: Sí, pues, sí. Chihuahua. Casi. Mi querida Ana, el precio es de
2: 3,934.
0: Y te quedaste en el 3,940. Estabas a nada, Ana.
2: Pero nadita.
0: Sí.
1: A nadita.
2: Pero bueno, puedes seguir intentándolo, participando. Y ya sabes que aquí te acompañamos siempre, ¿va?
1: Vale, muchas gracias.
2: Cuídese, bye.
0: ¡Abrazo!
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0: Son las 2:25.
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0: Oigan, familia, vamos a un corte, pero regresando viene pues lo que les encanta, que es mucha lana y mucha música. Aquí en Llamando y Ganando está la Chitara Angulo y el Guapollo de la Qué Buena. Qué Buena. Ahorita regresamos, el Rock Marca 2:29.
1: La temperatura.
0: Y ya tenemos 24 grados, hace calor.
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6: Ya estamos de regreso, son las 2:35.
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1: ¡Jugando y ganando! Buenas tardes.
2: Bueno, seguimos jugando en la Qué Buena. Póngale, ponga usted a tiempo su reloj, al ratito le damos la hora. Bueno.
3: ¡Holi!
2: ¡Eso!
1: ¿91.9 de dónde?
3: Ciudad de Algo, Michoacán.
2: ¡Qué bonito! De allá nos escuchan muy, muy cañón. ¿Cómo te llamas, hermanito?
3: Toño.
2: Muy bien, mi Toñito. ¿Y de qué hora a qué hora escuchas la Qué Buena de Ciudad Hidalgo?
3: Todo el día, desde las 6, que empiezan los hijos de la mañana.
2: ¡Ah, qué padre!
3: 8.
2: ¡Qué chido, carnal! Pues muy agradecidos porque estás con la Qué Buena. Marca 91.9 para que gire tu tómbola.
3: Sí.
2: Va, pareja, va. Ok. ¡Qué buena!
0: ¡Palabra!
2: ¡Palabra! ¡Carnal! Ya sabes que una palabra te puede hacer ganar harta lana. Biyuyu.
1: ¿Estás listo, Toño?
2: ¿Estás ready?
3: Wow.
2: Ok.
1: Ok.
2: Are you ready, my Tony Bros? Dice que yes.
1: Oye, Toño. Ok, ¿vas o voy, pollito?
2: Vas, échale.
1: Ok, mi querido Toño, tu palabra por tus primeros 500 es...
2: Facilita, de Facilandia.
1: Es más, un clásico.
2: Va.
1: Hablando.
2: Hablando, sí, carnal. Fácil, mira.
3: Hablando de mujeres y traiciones. Se fueron consumiendo las botellas.
1: ¡Eso!
2: Pidieron que cantara mis canciones.
1: Muy bien, Toño, Dios. Ya tienes 500.
2: Canté las dos en contra de ellas.
1: Bien, vamos, muy bien. Nos vamos por 1,000, Toño.
3: No,
2: una palabra fácil, carnal, para que te animes.
1: ¿Cómo? Se está rajando.
2: 1,000 varitos.
1: De Ciudad Hidalgo.
3: No, luego te eres bien manchado.
2: ¡Ah! No, está bien. No, digo, si quieren, ya me quito. No hay bronca. Oye. Yo me callo. Si que, ahí te dejo con la chitara.
1: Pollo, ser Iván 2, hace rato sí. El niño. ¡Que no!
2: Carnal, 1,000 varitos. Ándale. No, no le tengas miedo a la chitara. No tengas miedo al éxito.
1: ¡No muerdo, Toño!
3: ¡No, sí está bien!
2: Ya no puede morder, carnal. Ya aunque quisiera, ya no muerde.
1: ¡Ya quisieras!
2: ¡Se lastima la dentadura, carnal!
1: No le hagas caso, Toño. Toño, vámonos por mí.
2: No, ya, o sea, ni tú, chitara. Entonces, hoy.
1: ¡Pifin chefe tofo!
2: ¡Pifin chefe tofo, ñofo! Aquí tienes a los que te andan rogando aplausos para el Toñito.
1: Oye, dale, Toño, ¿hablas con la F?
3: No, muy apenas y ya.
2: ¡Qué fe, vuelve, nofo! ¡Cufulefe! Cuídese mucho, Toñito.
3: Dale, gracias.
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1: Son ya las 2:46.
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0: Nafa, Kifi, Suefe, Nafa, Lafa, Kefe, Buefe, Nafa. ¿Qué dijo? ¿Sabes hablar en F? Esto es Dímelo en F.
1: ¡Ofo Kefe!
2: ¡Lifi Stafos!
1: F Stafa Mofos, Lifi Stofos, Pafa, Lafa, Kefe, Afa, Blefen, Kofon, Lafa, F. Ifi, Gafa, Nefen, Ufu, Nafa, Lafa, Nafa.
2: Ufu, Nafa, Lafa, Nafa, Sifi.
1: Lafa, Nofo, Tafa.
2: Lafa, Nofo, Tafas. ¿Ofo Lifi?
1: ¡Buefe, Nofo!
2: ¡Ofo Lifi!
1: ¡Ofo Lafa!
2: ¡Buefe, Nofo!
3: Bueno.
1: Hola, ¿quién habla?
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1: Bueno, aguántanos porque es hablar con la F. No, si sin F no puede hablar, imagínate con la F.
2: Le están ayudando ahora con
1: Bueno, la que buena.
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1: Ahora en F, carnal.
2: Vas. Mofo, mofo, se fe, difi, se fe.
1: ¿Crefe, ofo, quefe? Nofo, zafa, befe.
2: ¿Nofo, zafa, befes? Nofo.
1: Tafa, mefe, diofo, wefe. Afa, befer, wefe, nofo.
0: Wefe, nofo.
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0: Ofo, jefe.
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1: No.
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2: Ay.
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2: ¿Sifi?
0: Mofo.
1: Carral, ¿de dónde nos estás llamando?
0: De la Gustavo Madero.
1: Hermano, de mi alma, de mi vida, de mi corazón. ¡Acabas de ganar una lana!
2: ¡Bofor, pifin, chefe, bofor, rafa, chofo! ¡Nafa, nafa, nafa, mafa, bofor, efe, sofo!
1: ¡Ifi, guafa, lifi, tofo, afa, lafa, chifi, tafa, rafa, briafa, gafa!
2: ¡Ofor, afa!
1: ¡Carral, felicidades!
0: Muchísimas gracias.
1: Nada, no, de nada, hermano, qué chido. Le echaste galleta y ya por eso ganaste una lanita acá con la F, ¿va?
0: Sí.
1: ¿Cómo se grita? ¿Cómo se grita en la Gustavo, en la Gustraguito Amadero?
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1: ¡Chitara!
2: ¡Jefe!
1: Antes de terminar el enlace con la cadena de la que buena, tenemos una felicitación enorme.
2: ¡Cuéntanos!
1: Hay un chaparrín que hoy está cumpliendo 7 añotes.
2: ¿Cómo se llama?
1: Ese niño se llama José Antonio.
2: Ok.
1: Mejor conocido como el Junior.
2: El Junior. ¿Y dónde nos escucha, Junior?
1: Y tenemos un mensaje muy especial de parte de su mamá y de su papá, que él es la personita más importante de sus vidas.
2: ¡Ay, qué bonito!
1: Que él llegó como un angelito que les ha dado nombre a esa familia hermosa que han formado y que además hoy están para festejarlo y acompañarlo en todo el camino de su vida.
2: ¡Ay, qué bonito! ¡Feliz cumpleaños, Junior! Tus papis te aman.
1: Efectivamente, para la Pinky, para Toño, su papá, y para el gran Junior, que hoy está de plácemes. ¡Feliz cumpleaños!
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5: ¡Feliz cumpleaños para Junior! Y felicidades también a los que se llevaron mucha lana. Nos desconectamos de cadena, pero Pollito Chitar aquí. Todavía los vamos a entretener un ratito porque en CDMX continúa la lana en Llamando y Ganando.
1: Por cierto, el Junior es mi sobrino y lo amo un chorro. Bye, bye.
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2: ¡Ya estamos de regreso! ¡Son las 3:02!
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0: y me fui sin avisar. Se fue la pantera.
1: Acabo de venir con más. Se fue la pantera con los firmes del grupo Recluta.
0: Se va. Puro Music VIP. Yeah. Ahí nomás.
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3: Ya son las 3:08.

0: ganando y ganando.
1: Correcto.
0: Muy bien, mi querida Chitalita. Buenas tardes a todos. El Big Ben de la Qué Buena marca. Hora de participar. Bueno.
1: La Qué Buena.
2: La Qué Buena. Aquí suena la Qué Buena 92.9.
0: Eso, carnal. ¿Con quién tenemos el gusto?
2: Con Nacho Sandoval.
1: ¿El Nacho? Sí. Nacho, ¿de dónde nos marcas, Nacho?
2: De Atizapán, de Zaragoza.
0: Ah, cómo no, parte bonita del Estado de México. ¿De qué colonia de Atizapán, carnal?
2: De Jardines de Atizapán.
0: Ah, no, pues no, vives en la parte chula de Atizapán, carnal.
1: La del Nacho, salito bien de toda la vida de portón eléctrico.
0: Sí, claro, esa colonia es de puro portón eléctrico, ¿la que iba a decir? Puro Jardines de Atizapán, carnal. Bienvenido, por cierto, todos los regalos, la lana de Llamando y Ganando y de todo el y de toda la Qué Buena que estamos dando en los concursos todo septiembre es un regalo de quién, Chitara.
1: De Jaguaru.
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1: labios. A bailar todos y gracias a Jaguaru se hace posible que nos divertimos todos, pero aparte ustedes se llevan mucha lana.
0: Nah, hombre, fíjate que ya pasé ayer el dato de todo lo que regalaste la semana pasada, ¿eh? De hecho, no, me dijeron que si podía llegar el dinero hasta hoy, que gracias. Que ya no hay para más.
1: Espérate.
0: Bueno, vamos a jugar con Nacho. Nachito, pícale. ¿Listo?
2: Sí.
0: Marca 929.
1: Pícale, Nacho, pícale. Vamos a ver cómo nos va. Pícale.
0: 929, Nachito.
4: Desquite.
0: Ok.
1: Ay, Dios mío.
0: Llegó el desquite.
1: Sí.
0: Llegó el desquite, así es que abusado, Nacho, porque tú nos vas a poner la palabra. Si te cantamos la palabra, automáticamente pierdes, pero si no, ganas, carnal. Palabra de alguna canción, obvio que suene en la Qué Buena, que esté en la programación, que sea famosa. Y vamos por los primeros 500 varos, Nacho. A ver, ponte pilas, ¿cuál es tu palabra?
2: Sufrir.
1: Sufrir, si hay
0: vean. Mira, hay una que dice: sufrir cinco, me tocó cuatro, a mí en tres, esta vida. De los solitarios, se llama Sufrir. ¡Aplausos para el pollo!
1: ¡Bravísimo, bravísimo!
0: Hola de la dinamita. Que nadie sepa mi sufrir. Había un chorro con sufrir, carnal, ¿eh?
1: Sí. ¿Sí pensaste en esa o no?
2: No, fue la primera que se me vino a la mente, la palabra.
0: ¿Cuál era la cuál era la rola que tú decías, carnal?
2: La de la dinamita también.
0: Ajá, que nadie sepa mi sufrir. Mi sí. Nacho, te portas bien, carnal, pórtese bonito y abrazos hasta Atizapán de Zaragoza.
2: Vale, pues, gracias.
0: Bye.
1: Bye.
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1: Pollo.
0: ¡Mándeme!
1: Bien agüitado el Nacho. No, pues sí, gracias. No, pues órale, pues.
0: No, ¿sabes quiénes son los que están agüitados?
1: ¿Quiénes?
0: Los que deben un chorro de varo por tu culpa.
1: Pero todos los radioescuchas de la Qué Buena están felices. Gracias, Jaguaru.
0: Claro, es más, los radioescuchas quieren otro mes. ¡Otro mes!

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1: ¡Esto es el Pac-Man! ¡Qué emoción! Me encanta el Pac-Man y yo sé que ustedes también porque se llevan mucha lana. Buenas tardes, la que buena.
2: Oli. Buenas tardes.
1: ¿Cómo se contesta?
2: Aquí suena la que buena 92.9 FM.
1: ¿Quién habla?
2: Estefanía.
1: ¿Cómo estás, Estefanía?
2: Muy bien, muchas gracias.
1: ¡Qué bueno! Me da gusto. ¿Dónde nos marcas?
2: De Michoacán.
1: ¡Ah, ok! Perfecto. Entonces, mi querida Estefanía, quiero que prestes atención porque tienes 30 segundos para que nos menciones todos los grupos de cumbia que se te vengan a la mente. ¡Corre tiempo!
2: Rayito Colombiano, Los Ángeles Azules.
1: ¿Dos?
2: Los Ángeles de Charlie.
1: Tres.
2: Grupo Cañaveral.
1: Cuatro.
2: Cumbia All Stars, Cumbia Kings, Los Jaguarú.
1: Cinco, seis.
2: Tropical.
3: Cinco.
1: Siete.
3: Cuatro.
2: La Sonora Dinamita.
3: Tres.
1: Ocho.
3: Dos.
2: La Sonora Santanera.
1: ¡Nueve! ¡Ah! ¡Qué emoción! ¡Muy bien! ¿Te llevas? Estefanía, te llevas. ¡450 pesos! ¡Hasta Michoacán! Oye, ¿entonces se te da el danzón? ¿Se te da la cumbia?
2: ¡Viva! Sí, claro, acá pura cumbia.
1: ¡Eso es todo! ¡Muchas felicidades! Y dinos, por favor, échale ganitas. ¿Cómo se grita el Michoacán?
2: Aquí suena la qué buena 92.9 de...
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3: Chulada, saludos a Michoacán. Se antojan las corunditas, ¿no? ¿Sí o no? Oigan, por cierto, ¿qué van a comer? Díganoslo a través de las redes sociales de La Qué Buena. Ahorita regresa la Chitara, el Pollo y todo el equipo de Llamando y Ganando.
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3: El reloj ya marca las 2, las 3 con 22. Eso, 3:22.
4: La temperatura.
3: Y tenemos ya 23 grados. Ahorita venimos.
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4: Ya estamos de regreso, son las 3:29.
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1: Correcto, así se llama. Llamando y ganando. ¿Quién anda por ahí? Buenas tardes, la que buena.
2: Bueno, bueno.
1: Hola.
3: Hola, la que buena, 92.9.
2: Perfecto, ¿quién habla?
3: Daniel.
2: Dani, bienvenido, tocayo. ¿Cómo estás?
3: Bien, bien, pollito.
2: Qué bueno, carnal.
1: ¿De dónde nos marcas, Dani?
3: De Naucalpan, Chitarita.
1: Ok, pues entonces pícale 929. Vas. A ver cómo te va. A mover.
2: Échale, pa. Échale.
1: ¡Ya, merito!
0: Canción.
1: Ah, muy bien, Dani. Te toca canción. Nosotros vamos a poner la canción. Y rapidísimo nos dices cómo se llama y quién la canta, ¿ok?
3: Ok.
2: Va. Venga. Por Los Auténticos.
1: 500 pesos.
2: Aquí.
1: Suena.
2: ¡Tu rola!
1: ¿Cómo se llama?
3: Belleza de Cantina.
1: Correcto.
2: 5.
3: Cuatro.
2: ¡Aplausos!
1: Ese Dani ya tiene 500 pesos. ¡Viene ahí! Vámonos,
2: Dani. Dani. Dani.
1: Daniel, tenías que ser.
2: Daniel, Daniel. Y juega con él.
3: Ah, caray.
2: A ver, Dani, vamos por 1,000 varos, carnal.
1: ¿Qué dices?
3: Okay. Sí, vamos por los 1,000.
2: Va.
1: Esa.
2: Vámonos por 1,000 varos. Aquí
1: suena
2: tu rola.
4: Estaba libre de culpa.
3: Libre de culpa. Musical.
1: ¿Qué? ¿Me alcancé a escuchar? ¿Todo bien?
3: Libre de culpa, pequeño musical.
2: ¿Qué? La neta, sí. Mira, se la supo, Dani. Eres una rocola andando, carnal.
3: No, pues oigo la que buena.
2: ¡Dani!
1: Eso, tú muy bien, Daniel, qué emoción. Ya
2: las traes
1: pesos.
2: Todas bien frescas, carnal.
3: No, ¿cuál?
2: A ver, mi Dani, vámonos por 2,000 varos.
3: No, pollito, cariño, nos quedamos.
2: Carnal, vámonos por 2,000, pa. Saliendo de aquí, vas a gritar bien arrogante.
1: Soberbio, no, prepotente.
3: Ya con eso termino la quincena, pollito.
2: Dani, a ver, tranquilo. Dani, 1,000 son muy buenos, no lo niego. Pero 2,000, papá.
1: Exacto.
2: Pero 2,000 varos. O sea, vas a generar la envidia de los más de 3,000,000 de oyentes que en este momento tiene la Qué Buena en México.
1: Y vas a estar tranquilo.
3: Eso me alcanza para como 2 miches.
2: Dale. Bueno, mira. Vale más. Miche en mano que siento volando, ¿sí o no?
3: Ah, pues sí.
2: Entonces, para Dani Daniel.
1: ¡Se lleva 1,000 pasos! Muy bien, Daniel, muchas felicidades.
3: Gracias, Chetarita.
2: Venga, mi Daniel Boom.
1: ¿Cómo gritan en Naucalpan?
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2: ¡Oigan!
1: ¿Qué pasa?
2: Hoy le echamos tacos riquísimos, más bien al salsa. Ay, Dios mío, a ver, ahí va. Hoy le echamos salsa a tus tacos con salsa cumbiando. Por cierto, saludos para el Paleto que ya está aquí en Ciudad de México y van a estar en taquería, escuchen salsa cumbiando, lleguen a ganar sus taquitos y convivan hoy, 5 de la tarde.
1: 3:43.

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1: ¡Señoras y señores! ¡Venga!
2: ¡Vámonos con otro Pac-Man, pollito!
1: ¡Bueno, bueno!
3: Aquí suena la Qué Buena 92.9.
1: ¡Perfecto! ¿Quién habla?
3: Alma Guadalupe Serrano Olvera.
2: Alma, ¿de dónde nos marcas?
3: De aquí de Iztapalapa.
2: Ok, ok. Mira, yo creo que es la hora perfecta, ¿no, pollo? Para hablar de esto y que se lleve mucha lana.
1: Porque, ¡qué rico!
2: Sí, tienes 30 segundos para que nos menciones todos los tipos de tacos que se vengan a tu mente. ¡Corre tiempo!
3: Tacos al pastor, tacos de suadero, tacos de bistec, tacos de costilla, tacos de longaniza, tacos de pechuga, tacos de arrachera.
2: ¿Siete? Ya me dio hambre.
3: Tacos de guisado.
1: ¿Ya dijiste al pastor?
3: Tacos de al pastor, ya dije.
1: Ok, ¿9?
2: No, 8.
1: 8.
3: Tacos dorados.
1: Ajá, 9.
2: 9.
3: Tacos de canasta.
2: 5.
1: 10.
2: Ya dijiste, ¿no?
4: 4.
2: 10.
4: 3.
2: Tengo duda,
3: ¿eh? Tacos 2, de guisado.
2: No, ya. No, guisado ya.
1: De moronga. De moronga, mira. Tacos de moronga.
2: 11, ¿te parece? 11.
1: 11. Lo que quiere decir que se gana esta princesa.
2: ¡550 pesos! Lo único que lograste es que nos diera hambre. ¡Qué rico! 550, oye. Muy bien, felicidades.
3: Gracias.
2: Ay, yo dije, ya se me fue. ¿En qué colonia nos escuchas?
3: Aquí en la colonia Insurgentes.
2: ¿Y cómo gritan en la colonia Insurgentes?
3: Aquí suena la Qué Buena.
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2: Ya son las 3:50.
1: Oigan, muchas gracias, señoras y señores. Con esto nos despedimos, Chitarita.
2: Ok, mañana tenemos una cita a las 2 de la tarde. Gracias, producción. Cuídense mucho.
1: Buenas tardes, se quedan con el Chinche Fercho. Mañana puede ser primavera.

0: terminó lo que se vendía, pero ¿qué creen? Mañana regresaremos para cerrar el mes con todo. Gracias, Chitara, gracias, Pollo, y gracias a todo el equipazo de Llamando y Ganando. Cuídense mucho, buena tarde. Ahora se quedan con el Chinche Fercho, ya son las 3:54.
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1: Buenas tardes, ¿cómo están? Se va Pollito López y Mendoza, se va la bella Chitara. Gracias a Luco. No, a Luco no, ¿para qué, carnal? Son las 4 en punto. Estamos en Usted propone y la que buena la pone. Complacencias, mensaje de audio 55-51-66-8-92-9.
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1: Las 4 en punto.

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1: Comia, buenas tardes. La Qué Buena, ¿cuál te ponemos?
2: ¿Quién?
3: ¡Wow! Chinche Fercho, Chinche Fercho, ¿qué tal mi chinche? Aquí suena La Qué Buena 92.9 en Naucalpan. ¿Podrías complacerme con la canción Hasta en el Aire de Los Extraños? Y aquí suena La Qué Buena 92.9.
1: Creo que ya sé quién eres, la que pide Hasta en el Aire. Son las 4 o 5, ¿quieres una rola? Te espero al 55-51-66-892-9.
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1: Buenas tardes, vámonos a el WhatsApp de La Qué Buena, 55 5 16 68 92 9. Buenas tardes, La Qué Buena, hola.
2: ¿Me puede poner la canción de Baby, la nueva canción de Karol G?
1: ¿Ah?
2: Y aquí suena La Qué Buena 92.9.
1: Lo reitero porque mi productor se quedó. 55 5 16 68 92 9.
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3: Hola, Bob Esponja.

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1: Buenas tardes, son las 4:15. 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
1: Soy arroba chinchefercho y son las 4:15.

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1: Vamos al aire. Buenas tardes. ¿Cuál propones?
2: Buenas tardes, Chinchevercho. Yo quiero que me pongas la canción de Malabares de Grupo Duelo.
1: Órale, va.
2: Por favor, Bercho.
1: Un besote, seas ella o él. Un besote. Son las 4:18.
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0: No, cobijarse es una cosa.
1: Epidemiólogo.
0: Lo que el chinche Fercho quiso decir fue: hay que equivocarse y después cobijarse. Buenas tardes, a las 4 de la tarde, 22 minutos, terminando el primer bloque de Usted Propone y La Qué Buena La Pone. Oigan, ya tengo ganadora que se lleva invitación doble para estar hoy en el concierto, hoy, martes 29 de septiembre, con Juntos. Aquí está Juntos y pues obviamente va a estar Josy Cuen, va a estar el George Medina.
2: ¿Quién?
0: Y la ganadora dice así: yo quiero ir para festejar mi mi 20 aniversario con mi pareja que ya y que ya es el 30 de septiembre, o sea, mañana. Y que lo disfrutamos juntos. Ojo de corazón. Y su pareja es Luis Monroy. La ganadora es Andrea Chávez. Sí, Chávez o no Chávez. Felicidades. Porque es complicado llegar a 20 años. O sea, hoy día ya es complicado llegar a los 20 años de matrimonio. O sea, ya ahorita
2: puro
0: los matrimonios.
2: No,
0: sí. Ya ahorita los matrimonios se casan hoy y a los 20 días ya se divorcian. O sea.
3: Ya, es carísimo.
0: Ya los jueces ya tienen hasta un acuerdo y una promoción así de: si te quieres divorciar en los próximos 30 días, es gratis. Felicidades a los demás animales de La Qué Buena. También tienen boletos. Un abrazo, 4:23.
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0: ¡Vámonos! La feria del boleto de La Qué Buena. Tengo invitaciones. También tengo aquí invitaciones. Y también aquí tengo para estar con Juntos Primavera. Me encanta el Conjunto Primavera. Nos vemos el viernes 9 de octubre.
2: A mí me encanta. O sea,
0: insisto, no sé por qué el señor Tony Meléndez no llora, carnal, cuando está cantando. Y aparte no le echa calambre al hígado el Tony. Ahí nos vemos el 9 de octubre en la Arena CDMX. También llega nada más y nada menos Juntuelo. Que no es tu culpa. Sábado 10 de octubre en la Arena CDMX. A la noche siguiente, después de Conjunto Primavera, ahí vamos a estar. Atentas y atentos, ¿quieres boletos? Marca ahora. Y también ese mismo sábado 10 de octubre por la noche, pero en la Plaza de Toros, La México, llega Don Ramón Ayala. ¿Quieres boletos? Marca, activa la multilínea. Está la bella Sandy atendiéndote. Llega la arrolladora.
5: ¿Dónde estabas?
0: 2026, viernes 23 de octubre a la Arena CDMX. ¿Quieres boletos? Aquí hay boletos, papá.
6: Llega, yo soy Romeo
0: Santos.
7: Hola, Bob Esponja.
0: Llegan juntos él y Prince Royce.
8: Yo solo quiero darte un beso.
0: Domingo 25 de octubre al

0: Palacio de los Deportes. ¿Quieres boletos? Marca ahora, llega la banda Cuesillos. Sábado 31 de octubre en la Arena CDMX. ¿Quieres boletos?
1: ¿Hasta Nesa, corazón?
0: No, entiende, ellos van a estar en la Arena CDMX, amor. Y ahorita no me hables. ¡Llegan los Askis!
2: Vienes y te vas.
0: ¿Por qué estoy cantando como los fantasmas del Caribe? Domingo 1 de noviembre celebran ellos 31 años de trayectoria artística y de cumbia andina. ¿Quieres boletos? Marca ahora. Llega Luis Ángel el Flaco.
3: Y si se quiere ir.
0: Pues órale a la... Sábado 14 de noviembre, previo a la quincena. Sábado 14 de noviembre, en la Plaza de Toros, La México. Llega Luis Ángel el...
1: ¿Y qué? ¿Cómo acá tendrías que pasar por mí? ¿Cuál sería tu plan?
0: Espérame, primero déjame echar una ruleta para ver qué, a quién me llevo, ¿va? Buenas tardes, la que buena hora.
4: Aquí suena la que buena 92.9.
0: ¡Sí, muy bien! ¿Cómo te llamas, corazón?
4: Irma.
0: ¿De dónde te reportas, Irma?
4: De Azcapotzalco.
0: ¿Hasta Azcapotzalco, corazón?
4: Sí.
0: Oye, ¿y para quién quieres boletos, Irma?
4: Para Conjunto Primavera.
0: ¡Vámonos al Conjunto Primavera! Ahí nos guachamos, mi corazón, ¿sale?
4: Sí, gracias.
0: A ti. ¿Y cómo se grita en Azcapotzalco?
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0: Va a hacer pausa, regreso. Voy a ponerle aderezo al siguiente bloque. Confirme, Calibre 50, Arturo Vargas, Lucero y Cuisillos. Tú propones lo demás. Son las 4 de la tarde, 27 minutos. ¿Cómo están? ¡Feliz martes!
5: La temperatura.
0: 23 grados centígrados.
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0: 4:33. 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
1: 436.
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1: Te escucho. Uy, salsa. Buenas tardes, La Qué Buena. Hola.
2: ¿Qué pasó, mi canino Rottweiler? Ya te escuchamos a todo volumen, ¿eh? Desde Toluca la Bella. Oye, mi jefe, ¿hay posibilidad, si andas de buena, si quieres, que pongas la de Max Torres, Nunca Te Diré Adiós, para Berenice Reyes? Saludos, ¿eh? Saludos. Acá en Toluca suena La Qué Buena 92.9.
1: Híjole, ¿qué crees, carnal? Que no ando de buenas. Sale, las 4:40.
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3: La noche, ¿está triste? ¿Está triste?
1: Son las 4:40, aquí está Max Torres. Se llama...
3: ¿Cómo se llama?
1: Nunca Te Diré Adiós, salsa.

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1: Son las 4:46.
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1: Un abrazo, gracias por seguirme en arroba chinchefercho. Arroba.
2: No, mañana.
1: No, ahorita. Arroba chinchefercho.
3: Tranquilo.

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1: Son las 4:48, ya 49, ahí viene el miau de la qué buena. Con 200 varos cada uno si ganas, cortesía de los Yaguarúa. Uso.

0: Morning Machos, 8 minutos y ya a las 5 de la tarde en este martes 29. Me encanta el número 29. Soy fanático del número 9, 29, 39, pero sobre todo del 69. También porque es 69. No, sí, soy fanático. Yo soy del 29 de mayo. Entonces me encanta el número 9, 29, etcétera. Son las 4 con 52 minutos. Hoy es 29 del 9 del 26. Qué privilegio acompañarte a través de La Qué Buena 92.9. Vámonos al miau, el gato de La Qué Buena. Hay billete. Y es una cortesía. Sí, es billete de Jaguarú. Paquito. Vámonos al aire. Buenas tardes. Hola, La Qué Buena.
1: Aquí suena La Qué Buena 92.9.
0: ¿Quién? Yup. ¿Quién habla?
1: Aquí el Pollo Gómez.
0: ¿Qué pasó, mi Pollo Gómez?
1: ¿Cómo estamos, mi chinche Fercho?
0: Bien, carnal. ¿De dónde te reportas, mi pollo?
1: De aquí, de Naucalpan.
0: ¿Hasta Naucalpan, corazón? Naucalpan. Aquí estoy haciendo el reporte. Por si ganas, luego, luego te depositemos, carnal, ¿eh?
1: Ay, pues todo.
0: Comprendemos ahorita la situación y sobre todo que ahorita ya quieres pistear, mi pollo. ¡Arráncate, mi pollo! ¡Ua, ua, ua, ua! ¡Venga, pollo!
1: ¿Cuál era la dinámica del miau?
0: Es el miau, es el gato. Es el gato que hacíamos dos rayas verticales, dos horizontales. Y te vas a basar en tu teclado numérico.
1: Va.
0: No tienes que presionar, nada más dime cuál.
1: El 1 y el 3.
0: No, nada más es el 1. Va, yo me voy con el 3, carnal. Vas.
2: 3, 2, 1.
1: 4.
0: Respondió el 4. Muy bien, me voy con el 7, carnal.
2: 3.
1: El 9.
0: Cinco, carnal, ya gané con el 3, 5 y 7. Gracias, mi pollo. Un abrazo hasta Naucalpan, corazón. Vamos con otra. Buenas tardes, La Qué Buena. Hola, hola.
3: Qué buena, 92.9.
0: Eso, ¿cómo te llamas, corazón?
3: ¿Qué pasó?
0: No, es que ya estoy haciendo una sociedad, carnal, para que la gente ya no esté tomando. Tú eres un tazo dorado. Por eso te digo corazón, pero si quieres te puedo decir corazón, ¿no? ¿Cómo te llamas?
3: Me vas a llevar a limpiar un terreno.
0: ¡Ah, caray! Te voy a presentar al tío del Toñito. ¿Cómo te llamas, carnal?
3: Javier.
0: Mi Javi, ¿de dónde marcas, Javi?
3: De aquí de Naucalpan, del Molinito para el Mundo.
0: Abraza a la gente del Molino. ¡Arráncate, mi Javi!
3: El 1.
0: Cámara, yo me voy con el 8.
2: 3, 2, 1.
0: Yo me voy con el 2, mi Javi.
2: 3, 2,
3: 7.
0: Yo me voy con el
2: 3, 2,
0: 5. Y te planché el traje. 2, 5, 8, mi Javi.
3: Pero se te acabó el tiempo.
0: No. Eso jamás va a suceder. Son 3 segundos. Me quedé en el 2. Y qué rico que te hayas quedado en el 2, porque sí es una situación incómoda cuando ese número te gana, ¿eh? Un abrazo, mi Javi. ¿Qué? ¿Nos vamos con otro? Ya nos mandaron a la cámara. Así le decimos. Voy a hacer pausa comercial. Regreso en una hora con las 9 de La Qué Buena 92.9. Te quedas con mis brothers. Salsa cumbiando aquí en La Qué Buena. Soy Fernando López. Soy arroba chinchefercho. Y son, fíjate lo que voy a decir, en 4 y es las 5.
4: La temperatura
0: 23 grados centígrados.
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2: Estamos arrancando salsa cumbiando y hoy salsa cumbiando le pone salsa a tus tacos. Vénganse para acá, estamos en Taco Keto. Estamos aquí en Cuauhtémoc número 3 en la colonia Aragón Villa. Vénganse, estamos a unos pasos de la Basílica de Guadalupe, enfrente de el metro La Villa Basílica.

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1: Seguimos esta tarde transmitiendo aquí desde Taco Keto, a unos pasos de la Basílica de Guadalupe. Vénganse, porque ya está a punto de iniciar clave cero y ya viene el paleto en un momento más. Acá los esperamos. Esto es Salsa, Salsa. Aquí llega Cara Dura, Max Torres.
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0: aficionados, escuchen el ambiente. Esta tarde, aquí, ni más ni menos que en el Taco Keto. Estamos contentos porque Salsa Cumbiano le pone salsa a tus tacos. Vean nada más, ya viene. Y llegaron muchos fans de Salsa Cumbiano. Me voy a acercar en estos momentos. Aquí, ya queremos tacos, gritan. Me estoy acercando aquí. Tenemos a un gran fan de Salsa Cumbiano. Aquí tenemos a mi amigo,
1: al buen Benny de la ambulancia.
0: El buen Benny, sí le dio permiso de venir. Mi Benny, ¿cómo ves el ambiente esta tarde aquí en el Taco
1: Keto? Está de maravilla el día de hoy. Y un saludo para Módulo de Ambulancia Centro Médico Nacional La Raza y para Centracón, mis compañeras y compañeros que no pudieron venir el día de hoy.
0: ¿Y qué rolita les vamos a mandar?
1: La de Supergrupo Colombia, la de la cumbia del chinito.
0: La cumbia del chinito, ya está, mi Benny. Acá tenemos a mi amigo, ¿cuál es su nombre?
2: Rafael Hernández Castro.
0: ¿Desde dónde viene, mi Rafa?
2: Aquí de la Venustiano Carranza.
0: Oiga, ¿y qué rolita va a querer escuchar esta tarde?
2: La de la salsa.
0: ¿Qué salsa?
2: La que sea,
0: la que sea, ahorita se la vamos a poner con todo gusto.
2: Toda la familia Silva.
0: ¿Se va a quedar a los tacos, sí o no?
2: ¡Sí!
0: ¡Eso! Por acá, ¿quién más quería salsa? ¿Quién más quería cumbia? Acá tenemos a mi amiga, ¿cuál es tu nombre?
3: Ángeles.
0: Ángeles, ¿desde dónde vienes, Ángeles?
3: De aquí, del Hospital de la Raza.
0: ¡Desde el Hospital La Raza! Oye, Don, ¿y tú sí escuchas salsa cumbiando, ah? ¿Eh?
3: Sí.
0: ¿Y qué canción es la que quieres que te pongamos?
3: Acaríciame.
0: ¿Ahorita aquí con todos?
3: Para nadie, para todos.
0: Eso, ¿con quién vienes?
3: Con mi amiga.
0: Ok, eso es todo. Este es el ambiente esta tarde. En esta transmisión, ¿usted quiere saludo? ¿Para quién?
4: San Cristóbal de las Casas.
0: San Cristóbal de las Casas. Chiapas, desde Chiapas. ¿Vinieron a la Basílica?
4: Venimos a la Basílica.
0: ¡Wow! ¡Qué padre!
4: Tenemos el desastre y nos quedamos acá.
0: Y se va a llevar una gran estación. Hasta allá la puede escuchar. Y un gran programa, Salsa Cumbiando, ¿eh?
4: De hecho, la escuchamos.
0: ¿En serio? A ver, allá en Chiapas, ¿cómo se dice?
4: Aquí suena la que buena.
0: ¡Vámonos! Oigan, y por último, vamos a platicar con la gente de aquí del Taco Keto, que en esta tarde nos está, haciendo el favor de recibirnos. Aquí tenemos a mi amiga, ¿cuál es su nombre?
5: Xochitl, buenas tardes.
0: Xochitl, el Taco Keto, aquí enfrente de la Basílica de Guadalupe. Cuéntale a la gente, ¿qué pueden encontrar aquí en el Taco Keto?
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0: ¡Ah, qué rico! Ahorita los vamos a probar.
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0: Eso es todo. Las salsas como de Frankie Ruiz, de Maelo.
5: Ah, claro.
0: También. ¿Y saben bailar las meseras?
5: Sí. Ah, claro. Somos de la Martín Salsera.
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0: Ok, aquí cáigale porque vamos a estar de aquí hasta las 6 de la tarde. Y yo quiero que se escuche bien fuerte. Aquí en la Basílica de Guadalupe, aquí suena. ¡Cambio y fuera, mis brodies!

0: seguimos transmitiendo esta tarde en vivo. Oigan, el ambiente, ¿cómo están? Estamos en la Gustavo Madero. Estamos en Cuauhtémoc número 3, a unos pasos de la Basílica de Guadalupe, aquí enfrente del metro. La Villa Basílica es el Taco Keto. Y ya estuvimos escuchando la salsa de mis amigos de Clave Cero. Me voy a acercar aquí con ellos. Carnal, ¿cómo estás?
1: Muy bien, gracias a Dios. Contento de estar aquí con todos ustedes.
0: Líder de Clave Cero, preséntate para toda la banda que no te conoce.
1: Mi nombre es Luis Mariel. Me apagan el pambazo directamente del barrio de Martín Carrera. La agrupación se llama Clave Cero. Es un proyecto que salió de Martín Carrera y de Tepito para todos ustedes y siempre poniéndola a las órdenes.
0: Poniendo salsa, ya pusiste a bailar aquí a la banda que vino al Taco Keto. Cuéntanos, ¿cómo describirías tú la música de Clave Cero para la gente de Salsa Cumbiando?
1: Yo digo que siempre la música es para darle gusto a la gente. Lo que la gente quiere escuchar, lo que la gente quiere bailar, eso es lo que un artista debe de hacer.
0: ¿Quién es el vocalista? ¿Quién es la primera voz para que nos regale un pedacito de una canción? La que tú quieras para la gente que nos está escuchando en la Qué Buena.
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0: ¿Cómo los encuentran en redes sociales?
1: Nos encuentran en TikTok como Clave Cero con K de Kilo y con Z, Clave Cero Oficial, o como el Pambazo Marín Oficial.
0: ¡Eso es todo! Oigan, y vamos a seguir platicando aquí con la gente. Me decías que es tu cumpleaños, ¿cuál es tu nombre?
3: Miguel Ángel, ¿no? Hoy es precisamente 29 de septiembre de San Miguel Arcángel y de San Rafael y San Gabriel. Y bueno, es lo que tenemos para toda la banda también, que nos protejan los arcángeles del patrón y que nos vaya bien, sobre todo con Clave y a la Qué Buena, que se recupere esa vivencia del barrio, que es lo que está.
0: Aquí andamos, carnal. Oye,

0: Para celebrar tu cumpleaños, ¿qué rola te ponemos?
1: Pedí Lágrimas, ojalá se pueda.
0: Lágrimas, ok, ahorita se la ponemos. Y acá de este lado vamos a secarnos también. Por acá querían una rola, ¿cuál?
2: Gotas de lluvia.
0: Gotas de lluvia, ¿de quién para quién?
2: De nosotros.
0: ¿Cuál es su nombre?
2: Natalie. De Rocío para Natalie, es su cumpleaños.
0: ¡Es tu cumpleaños! ¡Muchas felicidades! ¡Ve nomás el festejo que te trajimos!
2: Sí,
0: ¡eso es todo! ¡Hola, mis lobbies! Pues vamos a seguir disfrutando. En un momento más llega acá el paleto. Entonces, ¿qué canción fue? ¿Qué canción?
2: Gotas de lluvia.
0: Gotas de lluvia. Ahorita se la ponemos. Y vamos a seguir esta tarde, pero que se escuche bien fuerte. ¡Aquí suena! ¡Casi fuera!
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0: artista Coqueto, enfrente de la Basílica de Guadalupe, aquí en el metro La Villa Basílica, y ya llegó el Paleto. Amigo Paleto, qué gusto recibirte aquí en Salsa Cumbiando, le pones salsa a tus tacos.
1: No, hombre, amigo, yo estoy muy privilegiado, muy a gusto estar aquí, muchas gracias por la invitación, y aquí vamos a cantar en la abejita chiquitita para todos.
0: Muchísimo Paleto. Este es el público de la Gustavo Amadero. ¿Cómo ves el ambiente esta tarde aquí?
1: Súper, amigo. Ojalá y no sea la primera vez que me invites. Ojalá diga con toda mi banda.
0: Claro. Y le decía a toda la gente aquí que hoy realmente venías a tomarte la foto, a dar los autógrafos. No venías a cantar, ¿verdad?
1: No, pero voy a aventar un palomazo.
0: Lo convencimos, va a cantar esta tarde. Ya algunos niños aquí preparados para bailar la abejita chiquitita. ¿Puedes describirle a la gente de radio cómo es la coreografía de la abejita chiquitita para que ellos se lo imaginen?
1: Bueno, pero es que la abejita chiquitita es nada más moviendo los dedos. Abejita chiquitita, abejita chiquitita, abejita, dime dónde estás.
0: Eso, o sea, los dedos son como si fueran las alitas.
1: Sí, claro.
0: Eso, mi Paleto, lo vamos a dejar ahorita con la música del Paleto. Tengo por acá gente que quiere mandar saludos. ¿Saludos para quién?
2: Para Módulo de Ambulancia, Centro Médico Nacional La Raza. Y para mis compañeras y compañeras de Centracom que no pudieron venir el día de hoy.
0: Eso es todo por acá. Quería una canción. ¿Cuál es su nombre?
3: Edgar Radial Mata Navarro.
0: ¿Y qué canción es la que quieres escuchar?
3: Amor sin primavera.
0: ¿Para quién va a dedicar?
3: Para mí, el amor de mi vida.
0: ¿Cómo se llama?
3: Sin nombre.
0: ¡Vámonos! Ella sabe de quién se trata. Y acá mi amigo, ¿cuál es su nombre?
4: Fernando Vega.
0: ¿Desde dónde vienes, Fer?
4: De la Gabriel Hernández. Saludo a todo el barrio de la Gabriel.
0: ¿Y para quién van los saludos?
4: Para mi jefa, para el barrio, para mi banda de la CTM.
0: ¿Tú qué rolita quieres escuchar, carnal?
4: Sin Esencia.
0: Sin Esencia, de Guillo Zarate. Bueno, pues vamos a despedirnos en esta tarde. Que se escuche bien fuerte. ¡Aquí suena! Y los dejamos con la abejita chiquitita.

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3: 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Por segunda vez el huracán Polo tocó tierra y esta tarde impactó en Sonora como huracán categoría 1. La principal alerta se mantiene en Guaymas y Empalme, mientras las autoridades han desplegado un operativo de emergencia para atender a la población y reducir los riesgos.
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3: La presidenta Claudia Sheinbaum destacó que al final de su sexenio se tendrán 12,000 camas nuevas de hospital, pues entre 2024 y 2030 se proyectan 7,400 camas con una inversión histórica de más de 180,000 millones de pesos. En tanto, la Secretaría de Salud indicó que en 2 años que lleva a la actual administración se han inaugurado 33 hospitales nuevos con más de 1,500 camas y se han invertido 15,800 millones de pesos en equipo médico de alta tecnología.
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3: En temas de la Ciudad de México, la jefa de gobierno Clara Brugada participó en la inauguración de la Gran Elotiza Nacional que se lleva a cabo en el Zócalo con motivo del Día Nacional del Maíz, donde destacó la importancia de esta semilla como patrimonio biocultural de México. La mandataria local indicó que la capital del país cuenta con más de 4,000 hectáreas dedicadas al cultivo de 9 razas de maíz, con una producción cercana a las 8,000 toneladas anuales, y el objetivo de su gobierno es duplicar esta producción.
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